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0: Hola, hola, ¿cómo les va? Gusto en saludarlo. Muy buenas noches. Iniciamos esta edición de Golazo, Luce de Radio a través del 103.5 FM y todas sus plataformas para lo que va a ser ya dentro de los próximos minutos el inicio de la fecha tanto en primera como en la primera B. Así es que se nos viene con todo lo que es el fútbol chileno durante la presente jornada. Vamos a estar con informaciones de Everton, de Viña del Mar. Ojo, tenemos una noticia que nos entregó nuestro compañero Diego Peralta Pereira sobre un refuerzo colombiano que llegó este semestre a Everton. Podría partir, según dicen, por falta de minutos. Vamos a estar con eso. Vamos a estar también con informaciones de Santiago Wanderers de Valparaíso, porque se habilitaron más entradas para lo que es el partido de la Sub-20, de la final intercontinental entre Real Madrid y Santiago Wanderers, que estamos a menos de un mes para vivir ese acontecimiento. Deportes Limache, por su parte, bajó al sur para enfrentar el día de mañana a Huachipato. Nosotros vamos a estar con ese compromiso. Pero voy a saludar de inmediato a don Renato Sagredo, que está en la sala de sonido, que está muy atento a lo que va a suceder con el clásico del fútbol chileno. Va a estar ahí el día domingo, ahí en el Estadio Nacional. Don Renato, ahí seguramente que en el sector de la galería, sur, donde está la gente del cuadro azul principalmente, ahí va a estar para ese partido. Y voy a saludar aquí a los jóvenes de Golazo. Don Nicolás Marcelo Ríos, ¿cómo le va, Nico? Buenas noches.
1: Hola, Ricardo, ¿cómo le va? Un saludo a Renato, un saludo también para usted y obviamente para los fieles auditores que nos escuchan a esta hora.
0: Y también saludo inmediato a don Roberto Calderón. ¿Cómo le va, Roberto? Buenas noches.
2: Buenas noches, Ricardo. Buenas noches a todo el equipo, a todos los auditores. Y mucho ojo porque se viene una fecha importante, muy importante, tanto en Primera División como en Primera B. Y una fecha muy importante que va a empezar ahora con un equipo que se la juega todo.
0: Sí. Antes de ir con eso, Nico, voy contigo primero y después vamos a dar a conocer una información que, por supuesto, una mala noticia para el mundo de nuestro fútbol. Nico.
1: Sí, cortito, quería mandarle un saludo para Pablo, para Pedro, nuestros compañeros que nos están escuchando mientras todo anuncia, y también Astrid, que es la mamá de Pablo. Están escuchando Golazo mientras todo anuncia.
0: Saludos para todos ellos, por supuesto, ahí, que nos están escuchando en Valparaíso. El día de hoy, lamentablemente, nos enteramos de una mala noticia, ya que falleció el delantero paraguayo que vistió la camiseta de Everton de Viña del Mar principalmente, también tuvo un paso por Santiago Wanderers y por San Luis de Quillota. Me refiero a don Máximo Rolón Villa. Nació un 18 de noviembre de 1934 y falleció un día como hoy, el día de hoy, justamente 21 de

0: agosto del 2026. Y voy a leer de inmediato la reseña que incluso publicamos en nuestro sitio de internet www.golazofm.cl que realizó el periodista, escritor y editor de este espacio, don Carlos Campos, para que sepan sobre todo la gente joven de quien estamos hablando, porque es un hombre muy importante en la historia de Everton. Máximo Rolón fue un delantero paraguayo nacido en la ciudad de Asunción. Sus comienzos fueron en el Club Libertad de Paraguay, en el que debutaría profesionalmente en 1954, convirtiéndose durante tres temporadas consecutivas, 1954, 1955 y 1956, como máximo goleador de la Primera División paraguaya, siendo parte además del equipo campeón del año 1956. Su buen momento coincidió con el llamado a la selección de Paraguay jugando la Copa América de 1955 disputada en Santiago de Chile y el Campeonato Sudamericano de Selecciones Extraordinario de 1956 jugado en Montevideo, Uruguay. Al año siguiente, en 1957, Chimo, como se le conoció, emigró a Chile para vestir por tres temporadas los colores de Everton de Viña del Mar entre los años 1957 y 1959, donde se convierte en goleador del equipo, totalizando 44 goles en 78 encuentros disputados. Fue el máximo artillero de la Copa Chile de 1958 con 7 goles, jugando por el elenco auricielo. Posteriormente emigraría a San Luis de Quillota en 1960 y tras un año en tierras quillotanas, en 1961 viaja a Colombia para integrarse al Club América, recomendado por su hermano Porfirio Rolón, quien jugaba en dicho equipo, dirigido técnicamente por el argentino Adolfo Pedernera. Por los Diablos Rojos marcó 11 goles en 19 partidos, destacando los 5 tantos que le anotó al clásico rival Deportivo Cali en los triunfos de 1961 por 3-1 y 5-0 respectivamente. En 1962 vuelve al fútbol chileno para incorporarse a Santiago Wanderers y jugar la Copa Preparación. A la temporada siguiente, en 1963, pasa de jugar por Valparaíso al Ferroviario de la Segunda División. Al emprender el retiro, se dedica a la dirección técnica de menores, estableciéndose en la ciudad de Viña del Mar, donde se radicaron sus hijos y nietos, mientras que él retornó a Paraguay viviendo sus últimos años en la Ciudad del Este, que es una ciudad que está ubicada a unos 500 kilómetros de Asunción, más o menos, donde falleció a la edad de 91 años. Digamos que Máximo Rolón estuvo acá en nuestro país el año pasado, visitó a la gente de Everton de Viña del Mar, estuvo en el Estadio Sausalito en el empate sin goles entre Everton y Deportes Limache, estuvo también en el Centro Deportivo y es el tercer goleador histórico extranjero de Everton de Viña del Mar, donde donde uno de ellos, el máximo goleador extranjero de Everton, es Roberto Ariel Pereira, que anotó 56 tantos. Así es que una nota, por supuesto, interesante que nos envió durante la jornada don Carlos Campos con motivo del fallecimiento de este jugador, que además fue el primer jugador paraguayo en vestir la camiseta de Everton de Viña del Mar. Así es que, por supuesto, nuestras condolencias a toda su familia y para el mundo, para los hinchas de Everton de Viña del Mar y sobre todo para quienes vieron, más de alguno todavía debe quedar, que vio justamente jugar a Máximo Rolón a fines de la década de los años 50. Bueno, vamos a ir ahora ya al presente, muchachos, después de lo que señalábamos con esta nota, esta partida lamentable de Máximo Rolón. Nos imaginamos que el día lunes va a haber un minuto de silencio en el Estadio Sausalito con motivo del partido entre Everton y Universidad de Concepción, en memoria, por supuesto, de Máximo Rolón, así como fue la semana pasada también el partido de Audax Italiano con la muerte de Lorenzo González, que también falleció durante la semana pasada. Así es que ahí repasamos parte de su historia escrita por don Carlos Campos. Muchachos, vamos a ir de inmediato a lo que es la fecha. ¿Qué va a pasar Roberto Calderón en el fútbol de la Primera División?
1: Va a comenzar la jornada con el partido de Audax Italiano, que recibirá a Unión La Calera en un partido vital para el cuadro de la quinta región y muy importante también para Audax, porque están los dos ahí peleando lo que es la parte baja de la tabla.
0: Y en Primera B también tenemos fútbol, don Roberto. ¿Qué va a suceder hasta ahora?
1: Así es, otro partido muy importante también para ambos equipos, porque San Marcos de Arica se enfrentará a Rangers de Talca, un Rangers de Talca que no ha podido ganar durante la presente temporada, y un San Marcos de Arica que necesita lo que es la victoria para recuperar terreno, recuperar un poquito de terreno. Un partido muy importante que se jugará en simultáneo, el partido de Audax, los dos a las 20:30.
0: Estos dos partidos tienen el común denominador, Nico, equipos que están peleando por no descender. En el caso de la primera división, Unión La Calera, bueno, Audax no está tan lejos, está a 4 puntos de Cobresal, que hoy es el segundo que está descendiendo, y el caso de Rangers de Talca, para qué hablar, que aunque le descontaron puntos en la semana provincial Curicó Unido, está a 11 puntos de Curicó y a 10 de Santa Cruz, y enfrenta a este San Marcos de Arica que se ha caído en las últimas fechas del campeonato.
2: No, yo creo que, hablando de Rangers, yo creo que ya no tiene nada que hacer, porque no es algo que de repente gana algún partido, que de repente hasta podría meter comúnmente un empate, casi todo es derrotas. Rara vez meten empates, de hecho los 6 puntos que tienen son de 6 empates en el campeonato. Todavía no han visto la victoria en el campeonato de ascenso y ya se le ve mala cara, ¿no? No es algo que uno dice, algo podría ser o que otro técnico podría salvarlo. Me parece que este Rangers lamentablemente ya está para la segunda división. Santa Cruz, por más que no ha tenido un buen campeonato, si no me equivoco, tiene 2 victorias en este ascenso.
0: Santa Cruz hizo solo 2 victorias.
2: Solo 2 victorias.
0: Una de ellas a Ranger.
2: Claro, y todo lo demás han sido empates. Creo que tiene también 10 empates y por eso ahí suma los puntos que tiene. Pero aún así ya lo tiene muy difícil Rangers para salvarse. Y por su parte Unión La Calera es más de lo mismo. ¿Y por qué? No está tan complicado como Rangers. Podría tal vez ponerse las pilas si es que, por ejemplo, llega a ganar 3 partidos, 4 partidos. Algo podría hacer también si es que rescata algún empate. Pero el tema es que en la primera división descienden 2. Entonces, Unión La Calera no solo tiene que alcanzar al que está por encima de él, como es Rangers, sino que tiene que alcanzar 2 más. Y eso es lo complicado. Y los otros equipos, da la coincidencia que de a poquito también están sumando. Los otros equipos, no es como que hay 3 o 2 equipos que están absolutamente mal. Hasta Cobresal, que le está haciendo la compañía, de repente gana algún partido. Deportes Conce también estaba bajando, pero mira dónde está ahora, de ganar varios partidos. Entonces, lo tiene muy, muy difícil Unión La Calera, pero yo creo que Rangers no tiene cómo salvarse ya.
1: Sí, me parece que por parte de Unión La Calera el único equipo que quizás podría darle esa esperanza a Unión La Calera es justamente Universidad de Concepción, que no ha podido ganar en esta segunda rueda, incluso no ha podido marcar goles. Y actualmente se encuentra en la 14ª posición con 19 puntos, es decir, a 6 de Unión La Calera.
0: Oiga, nos está escuchando también el periodista Eduardo Poblete, escuchando a los jóvenes de Golazo desde Untillo, Quilpué. Sí, la verdad es que está bastante caluroso, digamos, la jornada del día de hoy acá. Tanto en Quilpué, Viña del Mar, Valparaíso, ustedes que vienen incluso más al interior, muchachos, me imagino que en Villa Alemana, en Peña Blanca, se sentía también bastante la alta temperatura.
1: Sí, extraño el clima también para las fechas en las que estamos, muy extraño que haya tanto calor.
2: Y después de tantos días de frío.
0: Sí, y eso sí que el próximo martes se dice que vienen las lluvias, así que vamos a ver qué acontece. Oiga, vamos de inmediato a la programación del torneo de la primera división. Ya me señalaba Roberto el partido de Audax Italiano con Unión La Calera. ¿Quién es el árbitro para este compromiso?
1: Don Mario Salvo.
0: Don Mario Salvo, juez joven de la primera división. Seguimos, Roberto.
1: Seguimos mañana a las 17:30 horas. Huachipato recibirá Deportes Limache, partido que irá transmitido por Golazo Radio en el Estadio Huachipato con arbitraje de Fernando Béjar.
0: Así es, Golazo en UCB Radio, don Fernando Béjar. Ay, ay, ay, le siguen dando también partidos a un juez que siempre se ha caracterizado por estar en la polémica. Partido que vamos a estar transmitiendo desde las 17 horas a través de Golazo en UCB Radio.
1: Pasamos el mismo día a las 20 horas. Universidad Católica se enfrentará a Ñublense en el Claro Arena con arbitraje de Diego Flores.
0: Veremos cómo llega Universidad Católica después de su eliminación a mitad de semana en Copa Libertadores de América. Eliminado. Triste terminar de Universidad Católica en este torneo internacional y enfrenta a otro equipo que viene muy buena campaña, como es Ñublense. Arbitra, ¿quién me dijo, Roberto?
1: Diego Flores.
0: Don Diego Flores Seguel, el gendarme, va a estar a cargo de este partido. ¿Qué más tenemos para el día y el día domingo, no?
1: Sí, así es. Luego pasamos al día domingo, un día en el que ambos cuadros de la cuarta región tendrán que jugar en simultáneo. Vamos primero con el partido de Deportes La Serena, que jugará en el Estadio La Portada con arbitraje de Piero Massa y tendrá que recibir a Cobresal. A las 12 horas.
0: El partido que le dieron a Piero Massa, ¿eh? Deportes La Serena con Cobresal. Un Deportes La Serena que ha sorprendido, que creo que saliendo de la zona baja y Cobresal que va a tener que empezar a sumar ya de visita, porque de lo contrario se comienza a despedir de la primera división.
2: Sí, un partido poco atractivo y me parece que se lo merece Piero Massa. Es más, porque sí, después de lo que hizo en Sausalito, que ni él se entendía con sus decisiones, no, es un árbitro lamentablemente muy malo y que se le da mucha
0: visibilidad. No, pero él se cree el número uno, sí, ese es el tema. Pero
2: bueno, el año pasado le dieron la final de la Sudamericana.
0: Exactamente.
2: Ese es el nivel.
0: Pero no le dieron el Mundial. Claro. Sigamos, Roberto.
1: Y ya lo decíamos, en simultáneo, Coquimbo Unido tendrá que visitar a Deportes Concepción a las 12 horas en el Esterro Arrebolledo con arbitraje de Franco Jiménez Lazo.
0: Ese partido promete bastante, pero lástima que sea, bueno, si bien el mejor estadio para mí del fútbol chileno, pero la cancha está muy destrozada, muy mala, lamentablemente, la cancha. Se supone que en la semana continuaron con los arreglos, pero la verdad es que no. La verdad es que la cancha va a ser difícil recuperarla y con los partidos que se vienen. Ay, ay, ay. Seguimos.
1: Y pasamos a las 15 horas. Tendremos el superclásico número 200. Universidad de Chile recibirá en el Nacional a Colo-Colo con arbitraje de Juan Lara Luco.
0: Mire, Juan Lara va a arbitrar el clásico 200. Un árbitro que creo que ha mejorado, me parece. Creo que hoy está entre los, tal vez, los que se salvan en este momento en el fútbol chileno y va a tener la responsabilidad de dirigir el llamado superclásico del fútbol chileno entre Universidad de Chile y Colo-Colo.
1: Y cerramos ese día domingo, cerramos la jornada dominguera a las 19 horas. O'Higgins recibirá a Palestino en el Estadio Codelco el Teniente con arbitraje de José Cabero.
0: Mire, Lucas Bobaglio va a dirigir a su ex equipo, Palestino. Partido que igual promete bastante, un O'Higgins que tiene que empezar a recuperar terreno y un Palestino que está también metido entre los primeros cinco.
1: Y el día lunes, 24 de agosto, 19:30 horas, partido que irá también transmitido por Golazo. Everton recibirá a Universidad de Concepción, una oportunidad muy buena la que tiene Everton para ganar de local en el Estadio Sausalito con arbitraje de Nicolás Millas.
0: Ojalá que se cumpla eso, Nico, de ganar de local por parte de Everton, porque ya hace cuántas semanas venimos hablando que tiene una buena posibilidad y al final no pasa nada.
2: Sí, solo tiene 3 victorias de local, lo necesita Everton. No se entiende por qué le cuesta tanto, pero esperemos que Everton pueda tomar una regularidad. Creo que más que ganar de local, esa regularidad que le falta, que Everton va a jugar y uno no sabe si va a presentar un partido digno de pelear la parte alta o un partido que le cuesta hacer un gol, que a las 2 contraataques le convierten. Es irregular Everton en eso, en lo que puede impresionar. Esperemos que, sobre todo en este ya esta recta final de campeonato, agarre esa regularidad. Y obviamente que se empiece a firmar de local. El tema, Ricardo, es que es algo que venimos hablando desde el año pasado. Entonces, es muy difícil, pero esperemos que sí, que cambien las cosas.
0: Sí, y arbitra, uy, cuidado, arbitra el señor Nicolás Millas, que es otro de los árbitros, que, bueno, este árbitro ya lo hemos comentado, es uno de los derechamente malos que hay en el fútbol chileno y entiendo que incluso es uno de los árbitros más mal calificados que hay en Primera División y se le entrega esta responsabilidad de dirigir este compromiso que se va a estar jugando en Sausalito en el cierre de la fecha número... ¿Qué número es ya, Roberto?
1: La número 20.
0: La número 20, gracias. Sí, ya uno se enreda a veces porque en primera vez vamos a entrar a la fecha 22, creo. Entonces uno fácilmente se enreda.
2: Oiga, nos tenemos 2 comentarios en
0: a
2: el
0: ver,
2: chat de
0: veamos YouTube, a nuestros auditores.
2: En
0: sí.
2: Golazo FM. Mauro González nos dice, hola amigos, qué vergüenza el fútbol chileno. Basta de amateurismo, que se vaya Rangers a la antigua tercera división. El fútbol se gana en cancha con goles, no detrás de un escritorio. Se hizo costumbre el Yuriko. Y en eso estoy muy de acuerdo.
0: Pero
2: de
0: absolutamente.
2: Hecho, la otra vez vi un tweet que decía, en la primera vez de Chile, si es que tú tienes tus papeles al día, todo, siempre va a haber algún equipo que termine de tomar este punto.
0: Oiga, y sabe que don Mauro tiene razón, un auditor que siempre está escuchándonos, saludos para él también. El tema es que esto del fútbol chileno, estoy hablando de las 3 categorías, fácilmente los últimos 7 u 8 años se viene terminando los campeonatos con escritorios. Los casos de Barnechea, los casos de Melipilla, lo que pasó con un ascenso de Lautaro de Win que al final no se dio, el ascenso de Melipilla también, el descenso de Melipilla en su momento, lo que pasó, para qué hablar, con el escándalo de Huachipato y Deportes Copiapó. En fin, año tras año tenemos estos inconvenientes. Ahora también estuvo a punto de irse al escritorio el caso entre Trasandino y Santiago Morning, al final quedó eso en nada, pero todos los años, muchachos, lamentablemente está este tema de, yo diría, fácil los últimos 7 u 8 años y así se sigue este tema en nuestro fútbol.
2: Sí, algo lamentable, esperemos que este año no pase eso porque no puedo estar más de acuerdo con Mauro González, por fútbol Rangers es lejos el peor equipo de esa categoría. Oiga, y Aquiles Santander nos dice, dejen de hablar de los árbitros, Everton tiene la peor defensa en años, digan la verdad. Pero algo que nosotros decimos también.
0: Yo lo he dicho, ¿cómo se llama nuestro auditor?
2: Aquiles Santander.
0: Don Aquiles, sí. Estoy también de acuerdo con su comentario. Yo diría que Everton tiene una de las peores defensas efectivamente del campeonato nacional. Pero increíblemente es la cuarta mejor defensa del campeonato en cuanto a números. Ha recibido apenas 21 tantos. Con esa defensa que tiene, la verdad que ya debería estar por sobre los 30 goles incluso fácilmente. Pero claro, ha recibido apenas 21.
2: Sí, hay que decir también que Everton tiene su arquero, tanto titular y suplente, son de los mejores del campeonato.
0: Han rendido de buena manera.
2: Con un arquero promedio, tal vez no tendrían esa cifra, esa estadística.
0: Y ya esto viene del año pasado. Acuérdense que Ignacio González le salvó la campaña a Everton, no hice al descenso con la mala defensa lamentablemente armado, porque prácticamente los dos últimos años. Y diría que desde que llegó Eduardo Bauerman al segundo semestre del 2024, que Everton no tiene un central como corresponde en este caso, un central de excepción, un hombre que mande, que haga donde mando y que no se haga expulsar tontamente como Magallanes.
1: Sí, y ahora le toca justamente con un rival que no tiene una muy buena delantera, es decir, realmente tiene una delantera bastante mala porque no ha podido anotar ni siquiera un solo gol en lo que llevamos de segunda rueda. Se han jugado 3 partidos, recordemos que el partido entre la Universidad de Concepción y Coquimbo fue suspendido. Y claro, perdió los 3 partidos, 2 de ellos ante Audax Italiano y frente a Deportes Concepción, teniendo bastantes minutos un jugador más por la expulsión de un jugador rival. Frente a La Serena no, perdió 2-0 en condición de local. Entonces es un rival que no viene en un buen momento, es un rival que no viene anotando goles. Y me parece que es una buena oportunidad que tiene justamente Everton para poder por fin saldar esa deuda quizás que tiene en el Estadio Sausalito.
2: Oye, Mauro González nos vuelve a decir, ¿cuántos años lleva salvándose San Felipe gracias a que siempre hay un castigado?
0: No, y además que también Raúl Delgado, el presidente de Unión San Felipe, extrañamente este año no ha dicho nada de aquello, pero los años anteriores también ha puesto denuncias en contra de otros clubes ante el Tribunal de Disciplina por situaciones antirreglamentarias. Oiga, pasando a lo de Everton, al margen de este partido del día lunes ante Universidad de Concepción, voy a entregar una información que anoche nos hacía llegar don Diego Peralta Pereira. Ya después de nuestra edición de las 20 horas, esto se supo alrededor de casi las 22 horas, diría yo, pero como siempre Diego está muy bien informado con la información precisa de Everton, dice lo siguiente: el colombiano Andrés Arroyo, pese a ser anunciado, presentado el 23 de junio como una de las incorporaciones para el segundo semestre, estaría viviendo sus últimas horas en Everton. Ante la falta de minutos, se estaría evaluando la posibilidad de enviarlo a otro de los equipos del grupo Pachuca. Y además, actualizando la información de anoche, el día de hoy, durante la tarde, señala acá que en las últimas sesiones de entrenamiento el jugador entrenó apartado del grupo a la espera de definir su futuro. A esta hora, Pachuca sería el equipo del grupo que recibiría al volante colombiano. Esto, lamentablemente, hay que decirlo, es un bochorno, me parece,
2: sí,
0: porque un club contrata a un jugador con la idea de que esté todo el segundo semestre, gastas un cupo de extranjero, por más que... porque recordemos que el segundo semestre se permitían 3 cupos.
2: Claro.
0: Por más que Riboneto, independiente a que lo haga jugar o no, eso ya es decisión del técnico, pero el tema es que resulta que, claro, este estaba llamado a ser una de las grandes figuras también de este semestre en el fútbol chileno, no ha tenido cabida en este equipo. Y ahora se habla que lo más probable, y conociendo la información que entrega certero, insisto, Diego Peralta Pereira, este jugador esté dejando la institución. Y esto, reitero, sería un bochorno de marca mayor, porque con esto Everton pierde un cupo, primero. Segundo,
2: que se pudo haber traído un central, por ejemplo.
0: Exactamente, ahí iba yo. Segundo, se pudo haber traído un central en esa posición, y que lamentablemente no lo hicieron. Y que el director deportivo Gustavo Dalzazo explicaba que ese puesto estaba cubierto con los señalados Magallanes, Ramiro González, Valentín Vidal, Vicente Vega, Diego Yarzún y alguno que otro juvenil en la cantera, pero lamentablemente ese puesto jamás ha estado cubierto. Claro, en número se podría decir de que está cubierto, pero en cuanto a calidad no. Y eso obviamente ha resentido a Everton. Y ahora aparece esta información que nos entrega Diego, reitero, de que este jugador probablemente esté dejando la institución y deja a Everton sin un cupo de extranjero. Y recordemos que ya se dejó un cupo de extranjero, aunque era extranjero juvenil en este caso, como es Santiago Londoño, que ya hoy día me confirmaba también durante la tarde Diego Peralta que Santiago Londoño ya está entrenando en el León, por lo cual Everton, claro, va a quedar con 5 cupos de extranjeros justo, no va a tener problema en ese sentido de tener uno de más tal vez, Pero el tema es que lamentablemente se trajo a este jugador y que se va a ir a los 2 meses y que deja a Everton sin una opción de fichar y realmente en el puesto que se necesitaba, que era un zaguero central.
2: Sí, aquí hay varias cosas en este tema y creo que también hay varios problemas. Lo primero, me gustaría saber, después me imagino que más adelante se va a tener esa información, ¿qué pasa? ¿El jugador quiere irse? ¿Everton lo quiere sacar? ¿Grupo Pachuca quiere enviarlo a otro lado? Porque aquí recordemos que hay tres personajes en esto, podríamos decir. Y estoy muy de acuerdo, lo hablamos fuera de micrófono, Ricardo. Se pierde el puesto para un central, el cupo extranjero. Y también, si es que se habló tal vez, ¿cuántos minutos o qué posición iba a tener el colombiano? Porque, por ejemplo, si es que él venía, a lo mejor él pensó que venía titular. A lo mejor él no conocía mucho de Everton y dijo, no, este equipo yo soy bastante bueno, qué sé yo, yo voy a titular. Pero que me parece que hoy en día, como está el mediocampo de Everton, está bien que sea suplente.
0: Exacto.
2: Está bien que entre en ese momento. Aparte, llevamos un par de fechas, ¿no? Es como que lleva todo un campeonato siendo un suplente. No es que tampoco él entre y muestre algo totalmente distinto que uno diga, no, este jugador tiene que ser titular sí o sí. Entonces, a mí me parece que el rol que está cumpliendo él es el necesario. Y aquí termino. Que, es decir, Everton le gusta quedarse justo. Porque si es que se va a Arroyo, Everton queda totalmente justo. ¿Por qué? Está Moya, está el Topo Berríos y a veces entra Charrupí, ¿cierto?
0: Claro.
2: Si es que alguno de los tres se lesiona, si es que alguno de los tres tiene alguna roja, si es que el Topo Berríos tiene que cubrir otra posición, te queda justo.
0: No, y además que hay otra cosa. Yo diría que el caso de Arroyo es más para otro puesto, más para funciones ofensivas. Yo diría que en este caso él es más un volante, yo diría más de creación, en media punta. Claro. En el caso de ahí, por ejemplo, si no tienes a Josué Ovalle, por nombrar algún caso, por el mismo Alan Medina, tal vez, ahí también igual se te complica la situación y al no contar con este jugador como es Andrés Arroyo.
1: Recuerdo que me tocó ir a la presentación de este futbolista, se le notó muy emocionado, parecía que iba a tener un muy buen segundo semestre, nos explicaba también cómo jugaba justamente eso, que era un mediocampista, pero con más llegada, con mejor remate, quizás desde larga distancia. Y lamentablemente desde que él llegó, Everton ha jugado 6 partidos divididos entre Copa Chile y Liga de Primera. Hizo su debut contra San Luis, que entró en el minuto 86, jugó prácticamente nada. Jugó contra Unión La Calera también, en lo que fue la primera fecha de la segunda rueda de la Liga de Primera. Entró en el minuto 74, jugó muy poquito también, un cuarto de hora. Y frente a Colo Colo, que también entró en el minuto 73, un minuto más. Es decir, ha jugado muy poquito tiempo.
0: Ahí no fue donde dijo, perdón, Talsazo, que con el cubo de central estaban cubiertos. ¿En esa conferencia fue o no, Roberto?
1: Me parece que sí.
0: Sí, creo que fue ahí, en esa conferencia.
2: Oiga, nos dice Pedro Donoso.
0: Otro auditor emblemático en nuestro programa. Saludos para
2: Buenas noches a todos los amigos de Golazo. ¿Queda alguna duda que Everton no es importante para el grupo Pachuca? El punto es que nunca saldremos campeones con este sistema que tiene el grupo.
0: Ese es el tema. O sea, y lamentablemente el fútbol chileno se está transformando en eso. O sea, son equipos que pertenecen a conglomerados en este caso y que tal vez no...
2: No, y en Everton el jugador que más destaca, el que brilla, tal vez de los mejores supuestos de la liga, al tiro parten. Para otro equipo del grupo Pachuca.
0: Alan Medina, que incluso...
2: Alan Medina lo quieren ahora.
0: Es uno de los 5 mejores jugadores del campeonato, diría yo.
2: Y el caso Bauerman, estuvo 6 meses y se fue a jugar al mismo Pachuca.
0: Es que eso se sabía en todo caso. Eso ya, recordemos que Bauerman arrastraba una sanción importante. Era un jugador demasiado superior para nuestro medio. Por algo fue destacado como el mejor central incluso de esa temporada por parte de la gente especializada, pero era un caso claro que se sabía que venía solamente como de paso, por así llamarlo, y partía de inmediato a México. Lo ideal hubiera sido, ojalá hubiera que Everton se hubiera quedado con él, pero
1: fue una oportunidad de mercado.
0: Exactamente, que eso se sabía. Oiga, vamos a escuchar de inmediato a Óscar Opazo, el lateral del cuadro de Everton, sobre ¿cómo ha sentido el recibimiento del hincha evertoniano? Se le consultó en la conferencia de prensa donde usted estuvo presente, don Roberto Calderón. Lo escuchamos de inmediato.
3: La verdad es que bastante bien, bien. Yo entiendo también que no toda la gente está contenta por mi pasado, lógicamente. Por donde yo vengo es entendible, esto es fútbol. Pero la única manera de yo responderle a la gente o retribuir esta confianza que me dio el club es a través del juego. Si la gente ve que yo me esfuerzo, me mato en la cancha, ellos van a estar contentos ya. Después lo que pueda pasar más adelante, bienvenido sea. Entonces, pero yo entiendo a la gente, o sea, la gente está en su derecho, la que en un momento estuvo en contra de mi llegada, pero hoy en día te puedo decir que la gente me respeta bastante y me he sentido bastante a gusto también acá en el club, me han recibido de muy buena manera.
0: Absolutamente, yo creo que me parece correcta las palabras de Óscar Opazo, maduras totalmente, un hombre de experiencia, hablando, claro, recordemos que él es formado en Santiago Wanderers de Valparaíso, debutó por allá por el año 2008, yo incluso vi el debut de Óscar Opazo en su momento, cuando lo hizo debutar Jorge Aravena en un partido con Curicó, pero ya ha pasado el tiempo indudablemente y realmente el club que le dio la oportunidad para seguir en el profesionalismo fue Everton de Viña del Mar. Ahora esperamos que pueda afirmarse en lo que es la titularidad, de que no sufrir lesiones. También lo decía el tema de que principalmente en los entrenamientos se ha lesionado, pero si uno va hacia atrás, años A, estoy hablando en las décadas pasadas, era muy habitual ver este cambio, incluso jugadores viniendo directamente de Wander a Everton o yendo directamente de Everton a Santiago Wander. Recordemos que Opazo se vino después de haber estado casi 9 años en Colo-Colo a Everton de Viña del Mar, pero me parece que los minutos que ha estado, que si bien han sido pocos, en todo caso Nico y Roberto...
2: ¿El mismo Rolón que usted...?
0: Claro, pues Máximo Rolón, pues exactamente, que lo mencionábamos, que del 57 al 59 estuvo en Everton y después el 62 llegó a Santiago Wanderers, quería decir. Pero en todo caso me parece que en los minutos que ha estado Óscar Opazo, creo... Nico y Roberto, ha cumplido plenamente y es estando en condiciones el lateral derecho titular de Everton sin ninguna discusión.
2: Sí, yo no estoy muy de acuerdo, obviamente. Él sabe más porque él es quien lo vive, el personaje principal de justo esta historia. Con eso que dice que tal vez muchos hinchas no están contentos con su llegada. Al menos cuando se empezó a rumorear su fichaje y cuando se anunció su fichaje, los hinchas de Everton estaban contentos. Yo creo que, al menos por lo que se ve en redes sociales, por lo que la gente comentaba, por algunos amigos, colegas que tengo que son de Everton, a todos les agradaba su fichaje. El problema era de la gente de Wanderers, obviamente, que los de Wanderers empezaron a condenar a Óscar Opazo de traicionero, todo, pero algo normal. Pero me parece que, en general, en el fútbol, cuando hay dos rivales, y uno del rival llega a tu equipo, la gente comúnmente no se enoja. ¿Por qué? Si es que llega a aportar al equipo, creo que pasa lo mismo que dije. Creo que comúnmente el rival, de donde se va, por decirlo de alguna forma, es quien más se enoja.
1: Sí, hablando lo que es dentro de la cancha, me parece que nadie tiene dudas de lo que puede aportar Óscar Opazo siempre que esté en un buen estado físico. Es un futbolista con mucha trayectoria, 9 años en Colo-Colo, como lo decía Ricardo, y también tiempo en la selección jugando Copa América. Me parece que es un futbolista que puede ser muy clave para Everton en esta segunda rueda, en caso de que pueda tomar esa continuidad que justamente en la misma rueda de prensa él decía que esperaba poder tomarla y que pudiera aportar al equipo, que al final es lo más importante. Entonces me parece que estando bien, es el lateral derecho titular de Everton, es quien les puede entregar otras características también al equipo, y de esta manera también soltar lo que es un poco la posición de Benjamín Berríos y Lucas Soto, que me parece que si bien lo hacen muy bien jugando al lateral, se nota mucho la diferencia cuando pueden jugar al medio del campo.
0: Antes de ir a nuestra pausa comercial, hay gol de San Marcos de Arica, minuto 3 del primer tiempo, aparece Boris Sagredo, que con un remate de pierna derecha entrando al área, vence, que debuta, al debutante Fabián Cerda en portería de Rangers. No está jugando Campestrini, está Cerda al arco el día de hoy, y marca la primera cifra, San Marcos de Arica 1, Rangers de Talca 0, que se hunde cada vez más el cuadro piucano. ¿Qué pasa en la Florida, Roberto Carrasco? Saludos para nuestro amigo, Roberto Carrasco, que muchos años en Golazo y que ahora está ejerciendo labores como periodista en Chilevisión en el Congreso. Nos acordábamos ahí de Roberto Carrascón. Roberto Calderón, ¿qué pasa en la Florida?
1: 6 minutos y medio, casi 7, siguen empatando sin goles Audax Italiano y Unión La Calera.
0: Nos vamos a la pausa y ya regresamos con informaciones de Santiago Wanderers de Valparaíso.
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0: ¿Qué pasa en la Florida, don Roberto Calderón?
1: 11 minutos, continúa sin goles Audax Italiano y Unión La Calera.
0: Vamos de inmediato con la programación del torneo de ascenso para este fin de semana, que ya tiene este partido que se está jugando San Marcos de Arica 1, Rangers 0, y usted me dice quién está arbitrando, don Roberto.
1: El partido de San Marcos de Arica con Rangers de Talca lo está arbitrando Miguel Araos.
0: Así es, juez de la primera división. Seguimos.
1: Continuamos el día de mañana a las 12:30 horas. Deportes Recoleta recibirá Deportes Copiapó en el Estadio Municipal de Recoleta con arbitraje de Gustavo Ahumada.
0: Gustavo Ahumada, bueno, árbitro discreto. Siempre he tenido mis aprensiones con Ahumada, pero bueno, le toca la responsabilidad de dirigir este partido. 12:30, ¿no?
1: 12:30.
0: Ah, ya, es el único partido que tenemos 12:30 entonces en la parrilla televisiva de mañana. Seguimos.
1: Así es, porque a las 15 horas nuevamente tendremos partidos simultáneos. Deportes Puerto Montt en primera instancia se enfrentará a Deportes Iquique en el Estadio Chinquihue con arbitraje de Claudio Díaz.
0: Un partido muy interesante este, porque Puerto Montt viene de rescatar un punto en Valparaíso con varios jugadores menos. Y enfrenta a un Deportes Iquique que está recuperando terreno, no ha perdido esta segunda vuelta.
1: Y a la misma hora, a las 15 horas, ya lo decíamos en simultáneo, se enfrentarán Magallanes con Club Deportes Santa Cruz en el Estadio Municipal de San Bernardo, arbitraje de Benjamín Sarabia.
0: Así es, Magallanes con Deportes Santa Cruz, justamente, a las 15 horas. Sí, Santa Cruz que necesita también escapar, aunque este resultado de Rangers igual lo está ayudando.
1: Y seguimos, ese mismo día 22 de agosto será el último partido a las 17:30 horas. Cobreloa, en el Estadio Zorros del Desierto, recibirá Unión Española con arbitraje de Víctor Abarzúa.
0: Ese es uno de los partidos de la fecha que se va a estar efectuando en Calama. Se pensaba que iba a haber una gran asistencia de público, pero lamentablemente la autoridad puso restricción a solo 4.000 personas, producto de todos los hechos que han acontecido, lamentablemente, sobre todo a comienzo de semana en el norte, y que está la emergencia. Ahí, por supuesto, la gente de seguridad ayudando lo que es el tema de la emergencia.
1: Y pasamos ya al día domingo. Tendremos que esperar hasta las 17 horas. Deportes Antofagasta recibirá Deportes Temuco en el Estadio Regional Carlos Bascuñán, con arbitraje de Rodrigo Farías.
0: Ojalá que esa cancha esté en mejores condiciones, porque para el partido con Wander la verdad es que no se podía jugar, lamentablemente, en el Carlos Bascuñán.
1: Tendremos solamente dos partidos ese día domingo. Para cerrar, el segundo partido será a las 19:30 horas. Curicó Unido recibirá a Unión San Felipe en el Estadio La Granja. Jorge Ose será el árbitro.
0: Uy, qué partido ese. Provincial Curicó Unido, que dicen que tiene también varias bajas y con un técnico, Damián Muñoz, muy cuestionado, enfrenta a un Unión San Felipe que ayer lo destacaba el presidente Raúl Delgado, que es un técnico que trabaja muy bien. Se refería ahí a Juan José Luera. ¿Y qué más tenemos, Roberto?
1: Y cerramos la fecha, partido que irá transmitido por Golazo, claramente, el 24 de agosto a las 19:30 horas, el día lunes, segundo contra tercero. San Luis de Quillota recibirá a Santiago Wanderers en el Municipal Lucio Fariña Fernández, con arbitraje de Francisco Gaguero.
0: Este es el otro partido de la fecha, incluso más diría yo que Cobreloa Unión, porque aquí se enfrentan el segundo y el tercero. En el Cobreloa Unión se enfrenta en el primero, creo, con el
2: quinto.
0: En el
2: quinto. De Cobreloa hay más contexto histórico, tal
0: exactamente,
2: vez.
0: Claro, con respecto a lo que tú dices, Nico. Y el caso de este partido, qué bueno que me lo recuerdas, que dices tú, claro. El partido de Everton el día lunes va a ir por el 103.5 FM, Everton Universidad de Concepción. Y el partido de San Luis Santiago Wanderers irá por nuestro canal de YouTube, Golazo FM UCB Radio. Por supuesto, ahí se va a estar efectuando ese partido, vamos a estar con los dos compromisos. En Golazo FM, justamente, ahí me lo corriges bien, Nicolás Marcelo. En nuestro canal de YouTube de Golazo FM, ahí vamos a estar transmitiendo el partido de San Luis Santiago Wanderers y por el 103.5 a Everton ante Deportes
1: Universidad de Concepción.
0: Perdón, Universidad de Concepción, exactamente. Esos son los partidos. Oiga, Nico, al margen de lo que es este partido del día lunes, está también la efervescencia por el partido en Madrid, porque ayer se agotaron rápidamente los 2.000 boletos destinados para la gente de Santiago Wanderers y el día de hoy se pusieron a la venta, entiendo, más boletos para los hinchas porteños. Y ojo, no solo de los que están radicados en Europa, que son bastantes hinchas de Santiago Wanderers que están radicados en Europa, principalmente en Suecia, te diría yo, pero hay gente que de aquí de Chile también va a hacer el viaje, ¿eh?
2: No, es impresionante, la verdad. Yo quedé impresionado. Aparte, la noticia de que se agotaron la entrada fue aproximadamente a las 3, 4 horas que salieron los tickets. Mucha gente ya esperando. La otra vez los muchachos le preguntaban a gente fuera del estadio, algunos que ya tenían su pasaje, que ya tenían su hospedaje, algunos ya esperando el pasaje. A mí me preguntaron harto, oye, la entrada justo salieron el día que más me preguntaron, de hecho. Impresionante. Yo creo que nadie se esperaba esto, por eso es que yo creo que habilitaron 2.000 tickets, porque dijeron, ¿para qué vamos a habilitar más? Y vienen desde tan lejos, desde Chile hasta España. Sin embargo, no, se agotaron los 2.000 y tuvieron que acceder más. Ojo, esto lo hicieron porque hinchas wanderinos estaban comprando en otros sectores, en Andes, por ejemplo, lo que vendría a ser en otros sectores, otras tribunas, y por eso es que habilitaron más para el fondo norte, que es donde se le designa la hinchada a Santiago Wanderers de Valparaíso, y así que estén todos los porteños juntos alentando ese día a Wanderers contra el Real Madrid.
1: Sí, me parece que esto también pasa por algo que ya lo hemos dicho en muchos programas. Santiago Wanderers no va a jugar solo por ser el Santiago Wanderers, va a jugar también representando a todo el país. Entonces me parece que mucha gente también, que quizás no es justamente hincha del equipo, va a ir también a apoyar por estar en cercanía, porque se le da la fecha justamente de estar en esos lados. Entonces me parece que esto refuerza lo que hemos dicho muchas veces, que Santiago Wanderers va a representar a Chile en esta Copa Intercontinental.
0: Sí, de todas maneras, así es que se espera una muy buena asistencia de público, y así como van las cosas, Nico, capaz que tengamos un estadio lleno, un estadio Santiago Bernabéu lleno para ese partido.
2: Sí, sí, yo no sé si lleno, porque el Real Madrid no le da el mismo valor que tal vez se le da aquí, porque a ver, para Santiago Wanderers y para Chile esto es algo histórico. Para el Real Madrid, que es el club más grande de la historia del fútbol, debe ser un partido más, tal vez. No, obviamente es importante. Ellos también es un equipo que está más acostumbrado a jugar estas cosas. La Young League, que se le dice allá.
0: Sí.
2: Lo mismo que, por ejemplo, para decir el caso que sería Flamengo, Palmeiras. Entonces, no sé si lleno, pero ojalá sí o sí va a ser un muy lindo espectáculo.
0: Oiga, yendo a lo que es el partido del día lunes, propiamente tal, Nicolás Marcelo, me ratifica usted el descarte de Camarda ya definitivamente.
2: Sí, Marcos Camarda no estará este lunes, recordemos que tiene un esguince en su tobillo y algo que viene arrastrando. Él quería jugar, quiere jugar de hecho, Pero es que no sirve de nada seguir arrastrando y que juegue 30, 40 minutos y después con esta falla, al fin y al cabo se agrava su lesión. Oiga, y para ya cerrar el tema de Madrid, le voy a decir algo. Hay un nombre importante que se va a agregar a la convocatoria intercontinental.
0: ¿De qué estamos hablando?
2: Estamos hablando de Denilson San Martín, que si bien no fue a Quito a jugar la Copa Libertadores, va a viajar a España y va a jugar con el plantel sub-20 este intercontinental ante el Real Madrid en el Santiago Bernabéu.
1: Y me parece un acierto con los minutos que ha tenido en el primer equipo. No lo ha hecho para nada mal. Me parece que es un acierto completamente porque finalmente la Copa Intercontinental, Santiago Wanderers tiene que ir a ganarla como sea. Me parece que es la prioridad ahora mismo. Aparte también del ascenso, que por suerte ese partido con Cobreloa se podrá posponer, reprogramar.
0: Sí, exactamente. Para el día 26 a las 15 horas se va a jugar ese compromiso ahí en Calama, entonces entre Cobreloa y el cuadro de Santiago Wanderers de Valparaíso, pues que va a ser posterior a lo que va a ser el viaje hacia España. El otro, ¿sí?
2: Mauro González nos dice, ojo, sale más barato sacar una entrada para el Intercontinental Sub-20 que ir a Andes en Playa Ancha.
0: Imagínese, ¿a cuánto estará de precios chilenos más o menos equivalente la entrada? La verdad es que
2: son 15 euros, no sé cuánto estará el euro, pero yo creo que es aproximadamente
1: está
2: lo mismo. 15,
1: más o menos 15 mil pesos.
0: Ah, ya, mire, imagínese. Claro, el tema del viaje, eso sí sale bastante caro.
2: Claro,
0: es
2: hay algunos que decían, tengo plata para la entrada, me falta solo el pasaje. Claro.
1: 16.200 pesos, exactamente.
0: Imagínese, incluso a menor precio que algunos partidos acá de nuestra competencia. Así es que tú decías el nombre de Denilson San Martín, el nombre del portero Terrazas, que no pudo estar, ¿sería otra opción? Nico, ¿sabes algo de aquello? ¿Es que él va a viajar o definitivamente queda fuera de esta delegación?
2: Yo creo, todavía no tengo nada confirmado, pero yo creo que Felipe Terrazas también va a ser parte de este plantel. Recordemos que él es del origen de este plantel. Él es el arquero titular del Santiago Wander, sí, que sale campeón del plantel 2025, se lesiona y por eso es que se tiene que buscar otro portero, que fue Fabiano Abello. Pero Felipe Terrazas está recuperado, lo vimos jugar la Copa Chile, dio buena impresión para el cuadro porteño y me parece que él volvería a tomar la batuta de este equipo de titular. Y hasta sería el portero titular en España.
0: Sí, es más que, para mí es más que Abello, creo yo, Felipe, sí. Terrazas, sí. Oiga, antes de ir a la siguiente pausa comercial, tengo acá, y hay gol de Rangers de Talca. El uruguayo Claudio Cervetti anota los 18 minutos, San Marcos de Arica 1, Rangers 1, en estos momentos en el estadio Carlos Dibbon. Yo le iba a decir antes de la pausa que tenemos acá la sesión del Tribunal de Disciplina, que recordemos sesionó el día miércoles. Audiencia número 29, y dice lo siguiente. Huachipato, institución, denuncia gerencia de liga, se entrevista postpartido, amonestado. Universidad Católica, denuncia gerencia de liga, entrevista postpartido, en tramitación. Colo-Colo, denuncia unidad de control financiero, cotizaciones de junio, postergado. ¿Qué más tenemos? Deportes Concepción, denuncia árbitro, número de camilleros, en acuerdo. Y denuncia árbitro, ingreso de zona de exclusión también para Deportes Concepción, amonestación. Lo mismo que para el caso de Deportes Copiapó. En cuanto al cuerpo técnico, Lucas Bobalio, técnico de O'Higgins, claro, yo iba a decir va a dirigir contra Palestino, pero no puede dirigir, fue expulsado la última fecha y tiene un partido de sanción el técnico de O'Higgins. A mí me parece bien sensible la pedirme quién dirigió ese partido Colo-Colo con O'Higgins, creo que fue Béjar, me parece, y que lo expulsa por una situación absurda. La verdad es que no se entiende. Después tenemos Hugo Magallanes de Everton, un partido. José Gómez, kinesiólogo de Rangers, un partido, que está cumpliendo ahora con Arica. Kinesiólogo expulsado, mire. Después tenemos los jugadores. Puerto Montt, Gabriel Castillo expulsado, un partido cumplido, lo cumplió ante Wanderers. Facundo Juárez de San Luis de Quillota, tres fechas, cumplió una. Le faltan dos, por ende no va a estar ante Santiago Wanderers.
1: Fue muy fuerte ese sí, rodillazo.
0: Exactamente. Lucas López de Provincial Curicó Unido y Nicolás Fernández del mismo club, dos partidos, ambos ya cumplieron uno. Alejandro Márquez de Rangers, una fecha, ya la está cumpliendo ahora. Claudio Meneses y Javier Quiroz de Magallanes, un partido cada uno. Byron Barrera de Deportes Iquique, dos partidos para el hombre joven del cuadro iquiqueño. Ronald de la Fuente de Provincial Curicó Unido, absuelto, computa solo una amarilla. Y Cristian Bustamante, otro castigado en Curicó Unido, un partido. En cuanto a tarjetas amarillas de los jugadores, Brian Ogat de Universidad de Concepción, una fecha, no podrá estar ante Everton. Francis McAllister de Deportes La Serena. Daniel Castro, que lo habían ido a defender la gente de Deportes Limache, pero igual no resultó esa apelación y está suspendido ante Huachipato. Fausto Grillo, que baja la de Deportes Concepción, una fecha, lo mismo que Enzo Rocco de Palestino. En el Liga de Primera B, tarjetas amarillas por suspensión, Javier Rivera de San Marcos de Arica está cumpliendo, o sea, cumplió ya la fecha pasada, lo mismo que Álvaro Cazula del mismo club. Nicolás Rivera de Deportes Temuco, Claudio Zamorano de Deportes Copiapó y Brian Vivero de Recoleta, todos ellos suspendidos por un partido. Ah, y Vicente Durán de San Luis de Quillota no computa amarilla, por lo cual estará presente ante Santiago Wanderers. Citados a comparecer el martes 25 de agosto, Colo Colo denuncia Unidad de Control Financiero cotizaciones de junio, Universidad Católica denuncia de control, Unidad de Control Financiero acreditación tardía del IVA de junio, Provincial Curicó Unido denuncia árbitro número de camilleros, es la citación del Tribunal de Disciplina. ¿Qué pasa, don Roberto Calderón, en la Florida en estos momentos?
1: 24 minutos, se mantiene el 0-0 entre Audax Italiano y Unión La Calera, partido que, bueno, Sebastián Sáez se vuelve a perder por una lesión que, para quien no lo sabe, se va a perder muchos partidos.
0: Exactamente, sí. Pausa y regresamos.
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0: Vamos de inmediato con la gente de Deportes Limache y vamos a escuchar al técnico Víctor Rivero del cuadro limachino, que habla de este partido del día de mañana ante un complicado Huachipato.
17: Difícil por la necesidad que tiene el rival. Nosotros tuvimos una situación similar, hemos logrado levantar en este clausura el nivel de juego y volver a la esencia de que nos hizo fuerte como equipo. Así que no nos podemos confiar, porque ellos como equipo en este tipo de situaciones van a querer estar fuertes para salir del momento. Entonces, como te lo digo, nosotros no podemos enfrentar a Huachipato mirando los últimos resultados, sino pensando en el equipo que fueron en algún momento, que llegaron a estar segundos.
0: Partido complejo igual para mañana para Deportes Limache, porque pese a que logró un triunfo ante O'Higgins la semana antepasada, Nicolás Marcelo, de todas maneras viene con un mal pie, al igual que Huachipato, que en todo caso Huachipato es peor, lleva 7 fechas sin ganar.
2: Sí, hace 2 semanas el triunfo de Limache, porque sí, la semana pasada perdió con la Universidad de Chile.
0: Exacto.
2: Tiene que aprovechar Limache el mal momento que viene Huachipato. Me parece que este es el momento para Deportes Limache. Deportes Limache, esperemos que no siga bajando tanto. Antes de haberle ganado O'Higgins, no ganó un partido desde abril a la U de Conce. Entonces, fue impresionante la baja del equipo de Víctor Rivero. Y esperemos, sí, a la Universidad de Chile también viene bien. Perdió 3-1 en Quillota, pero esperemos que Deportes Limache se mantenga ahí y que no siga bajando. No digo que vaya a pelear el descenso, ni mucho menos, pero sí Deportes Limache y este equipo, con la lamentable baja de César Pinares y de Ramón Martínez, bueno, la baja por lesión de Ramón Martínez y que se fue César Pinares, empezó a bajar mucho, y esperemos que siga ahí manteniéndose en la pelea, al menos por pelear a entrar a puestos de copa.
0: Don Roberto Calderón, tiempo sí y marcador de lo que está ocurriendo en la Florida antes de despedirnos.
1: 30 minutos, continúa el 0-0 en la Florida. Audax Italiano y Unión La Calera lo empatan sin goles.
0: En la ciudad de Arica, 1-1, se mantiene San Marcos de Arica frente a Rangers, 28 del primer tiempo. El agradecimiento para don Renato Sagredo en la sala de sonidos. Muchachos, con ustedes nos reencontramos durante el fin de semana, por supuesto, y también el día lunes. Buenas noches, muchachos.
2: Buenas noches. Buenas noches.
0: Y nosotros vamos a estar desde las 17 horas el día de mañana para el partido entre Huachipato y Deportes Limache, y el lunes desde las 19 horas por la señal 103.5 FM con Everton y Universidad de Concepción, y por nuestro canal de YouTube Golazo FM San Luis, Santiago Wanderers, también desde las 19 horas. Será hasta entonces. Gracias.
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19: Son las 9 de la noche. Un minuto.
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4: Hola amigas, amigos, ya listos para compartir una hora de música, recorrer canciones con sus historias, con sus anécdotas.

Stevie Wonder tiene una carrera muy extensa y decíamos con absoluta vigencia. Es cantante, compositor, productor, músico. Les decía también que era un gran multiinstrumentista. Toca diversos instrumentos como la batería, el bajo, las congas. Y de manera más notable con el piano, la armónica, con el teclado. Stevie Wonder ha recibido 25 premios Grammy, lo que constituye todo un récord. Y en relación a su ceguera, es probable que la moderna tecnología médica hoy le hubiera salvado a Stevie Wonder la visión. Pero ocurrió que en la incubadora, que lo cobijaba como un bebé prematuro, se introdujo demasiado oxígeno. Sobrevivió, pero perdió la vista. Y como sucede a menudo a los invidentes, los otros sentidos se desarrollaron de una manera extraordinaria, casi hasta el punto de compensar la ausencia de visión. En especial, el oído, que se refinó en este caso de Stevie Wonder de manera asombrosa.

Stevie Wonder nació en Saginaw, una ciudad del estado de Michigan, en el año 1950. Es el tercero de seis hermanos. Frente a la adversidad, aparece un niño talentoso que desarrolló su talento refugiándose en la música, con una sensibilidad extraordinaria que le permitió sacarle notas al instrumento que se le instalaba por delante. Empezó a tocar el piano a los 4 años, a los 9 ya dominaba también la armónica y la batería, y es a los 13 años cuando se inicia él como cantante. El pequeño Steve era además participante activo en los coros de la iglesia. La música y él ya tenían una relación cómplice.

Los inicios de Stevie Wonder se remontan al año 1961. Editó su primer disco a los 12 años y en el año 1963 alcanzó el éxito con su segundo disco llamado Fingertips. Con un desarrollo musical precoz, Stevie Wonder ya parecía destinado a realizar pronto una muy brillante carrera. Pero aunque sus inicios eran prometedores y recibió siempre buenas críticas, la década del 60 no fue tan rutilante como se esperaba. Hay que considerar que fue contratado él tempranamente en el año 1961 por la discográfica Motown. Steve tenía tan solo 11 años en este primer contrato, por lo tanto la proyección sin duda era a más largo plazo. Son los años 70 los que se asocian a su época más gloriosa.

En el plano personal, Steve Wonder conoció en el sello Motown a Syreeta Wright, que trabajaba en el departamento de distribución de este sello Motown, y que ella colaboraría en la composición de algunos de los temas de los primeros discos de Steve Wonder, esto en la década de 1970. Steve Wonder y Syreeta se casaron. Su matrimonio no duró mucho, solo 18 meses, pero ambos continuaron cultivando una buena amistad hasta la muerte de Syreeta, esto en el año 2004. Después de su divorcio, Steve Wonder se vuelve a casar con alguien que también estaba ligado al sello Motown, Yolanda Simmons. Steve Wonder, para ese entonces, era solo un muchacho veinteañero.

Decíamos que Stevie Wonder fue contratado por el sello Motown a muy temprana edad. Stevie Wonder era solo un niño y él tuvo que someterse a lo que eran unos rígidos lineamientos musicales que tenía el sello. Pero este jovencito, este adolescente Stevie Wonder, mostraba ya su descontento con la música que le estaban imponiendo, con la que debía trabajar. Y por lo mismo a principios de los años 70 rechazó los controles que el sello imponía a sus creaciones y decide él desligarse del sello Motown. Y a partir de entonces, y durante los 20 años siguientes, sus trabajos fueron una lista de éxitos en ventas y popularidad.

0: 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No se desprenda de la sintonía, ya regresamos con más canciones, con más Días Felices en UCB Radio.
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1: Son las 9 de la noche, 30 minutos.
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9: De regreso en Días Felices en UCB Radio. Estamos de 8 a 9 de la mañana y con repetición a las 21 horas. Estamos en el 103.5 FM para la región de Valparaíso y a través de nuestra señal online que usted ubica en el sitio ucbradio.cl. Recuerda que en este sitio están también los podcasts, que son las grabaciones de los programas, para que usted los descargue y los escuche en cualquier momento. Seguimos entonces en un recorrido por la vida de uno de los músicos más destacados e influyentes de la historia, reconocido, admirado, respetado, el señor Stevie Wonder. Part-Time Lover es un tema de 1985.

En los años 70, Stevie Wonder da rienda suelta a todo lo que era su talento. Él ya no tenía la presión que le imponía anteriormente el sello Motown. Por lo tanto, su creatividad lo convierte en una máquina ahora de hacer canciones. Tenía la libertad para componer y es una libertad que lo lleva a consagrarse como una estrella de la música. El primer disco que Stevie Wonder graba en esta nueva situación fue Music of My Mind. Y acá hay que destacar que él se hizo cargo por primera vez en su carrera de la grabación de prácticamente todos los instrumentos del disco, además de ejercer también las tareas de producción, de composición. También fue el arreglista. Todo su talento volcado en este trabajo, logrando él con esto un sonido reconocible, inconfundible, y que sería su característica los años siguientes. De aquí en adelante, la carrera de Stevie Wonder es solo éxitos. Y al recorrer su discografía, son muchos los discos exitosos de Stevie Wonder. Me quiero detener en uno muy especial, Overjoyed, un tema de 1985 incorporado en el álbum In a Square Circle, una canción melódica, Overjoyed, sensible, romántica, que habla del amor, de los sueños, cuando se hacen o no realidad.

Los homenajes y galardones que ha recibido Stevie Wonder son incontables. Se lo ha ganado todo en la música. Récord en los Grammy, incluyendo el Grammy a toda su trayectoria, que se le entregó esto en el año 1996. Un músico excepcional que, como todo buen músico, puede realizar además muy buenos covers. Y quiero destacar dos notables covers de Stevie Wonder. Por un lado está el clásico inmortal de Bob Dylan, Blowing in the Wind. Y también tenemos uno de los tantos éxitos de los Beatles, We Can Work It Out, canciones emblemáticas en voz y música de Stevie Wonder.

La diversidad en la música de Stevie Wonder es asombrosa. Él recorre variados géneros y sin duda para él el cine tampoco escapó a la posibilidad de una alianza estratégica. Siempre hemos hablado acá en Días Felices de esta mágica relación que hay entre el cine y la música y de los buenos resultados que esto logra. En el año 1984 surge la película The Woman in Red o La Chica de Rojo, esta película de Gene Wilder que protagonizó Kelly LeBrock. Bueno, para la película se lanza el tema I Just Called to Say I Love You, Te Llamaré para Decir que Te Quiero, una canción producida, compuesta e interpretada por Stevie Wonder. El tema se convierte en éxito rotundo y mundial. Lideró las listas Billboard, ganador de múltiples e importantes premios, incluyendo el codiciado Oscar. Stevie Wonder ya es para esa época una figura rutilante, con tan solo 34 años.

Stevie Wonder ha sido siempre un artista comprometido. Su faceta como activista social y político es universalmente conocida, y muy en especial su militancia antirracista. Cuestionó siempre el apartheid y apoyó al líder sudafricano Nelson Mandela. Por este motivo, incluso su música llegó a ser prohibida en Sudáfrica. Colaboró además decididamente en hacer realidad la propuesta de instituir el día del nacimiento de Martin Luther King como fiesta nacional en los Estados Unidos. Y por otro lado absolutamente distinto, su faceta amorosa no fue pasiva. Casado más de una vez, novio más de una vez y padre, ahí eso es tema aparte. Ni siquiera me atrevo a decir el número exacto de sus hijos porque la información es algo inexacta. En el octavo hijo por ahí perdí la cuenta, me parece que son 9. Escuchemos, Stevie Wonder, es Días Felices en UCB Radio.

0: llegó el momento de despedirnos. Amigas, amigos, hemos hecho un recorrido por la vida y música de Stevie Wonder, un hombre talentoso, un creador, un genio musical, compositor, cantante, un artista que se lo ha ganado todo en el mundo de la música. 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Amigas, amigos, gracias por la compañía. Gracias Gerardo Terán por los controles y por el buen sonido. Cuídense mucho, abracen la música. Lo mejor está por venir. Chau.
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2: Son las 10 de la noche.
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4: Buenas noches. Día viernes. Ya llegó por fin el viernes, amigos y amigas. Estamos totalmente en vivo y en directo para la 103.5 FM. Viernes 21 de agosto. Buenas noches, Daniel, Enzo. ¿Cómo están?
5: Muy buenas noches. ¿Cómo están?
4: Aquí estamos con un...
5: ¿Cómo está, señor Enzo?
4: Un clima bastante agradable el día de hoy.
5: Oye, qué maravilloso está.
4: Qué manera hacer calor.
5: Oye, qué rico. Sí, yo fui a la playa hoy día a tirar de guatita porque ahí sí nadie me ve.
4: ¿Ah, sí?
5: En este tiempo nadie va a la playa, así que nadie me ve.
4: Oye, había una máxima hoy día, ¿no? ¿Sí? Media mentirosa, porque por lo que busqué la información ahí, máxima 20, mínima 14. Pues
5: no.
4: Yo creo que era más de 20. O sea,
5: habían como 28 o 29 grados hoy día. Sí. Así que estaba muy, muy agradable. Rico.
4: Sí. Oye, invitar a toda la gente que se sumen al Club UCB, Club de Toby, Club de Lulú, que se sumen buscándonos en arroba Club UCB en Instagram. Y también invitar a toda la gente que nos quieran pedir alguna petición musical o saludos de que estén celebrando alguna cosita en su casa o por aquí, por allá, no sé. Ahí nos comentan a través del WhatsApp, que es el siguiente.
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5: Todas las líneas de comunicaciones directas.
4: Claro.
5: Para que nos prueben acá y que sepan que estamos totalmente en vivo.
4: En vivo y en directo. Oye, así es. Quiero agradecer a toda la gente, Daniel, que el día viernes 14 de agosto asistió a la fiesta.
5: ¿Qué?

0: Se pasó el negrito, Muy de... buen show, muy buen show.
1: Sí, fue tanto que estaban tan contentos los chiquillos tocando ahí sí. Que casi se pasan después de las 6 de la mañana.
2: Oye, sí.
1: No querían salir del escenario.
0: Querían hacer un after estos cabros.
1: Sí. Que un after.
0: Sí. Así muy es. Buena, muy buena. Así que comuníquense con nosotros a nuestro WhatsApp, a través de Instagram también nos pueden escribir, pedir sus pedidos musicales, todo lo que quieran. La radio es de ustedes el día de hoy porque comenzamos el fin de semana.
1: Así es. Y esto arranca así.
0: Bienvenidos
1: a Club UCB.

0: Seguimos en vivo y en directo este viernes 21. Oye, viernes, el viernes santo.
1: Por fin es viernes.
0: Es que hay un viernes santo, pero para nosotros es santo todos los viernes.
1: No, sí. ¿Cuándo es un viernes santo? ¿Cuándo es un viernes santo?
0: No sé, hay una de las mejores. Sí. Para nosotros el viernes es sagrado.
1: No, el viernes es el mejor día para nosotros. Claro. Así que nos encontramos con todos ustedes que nos escuchan a través de la 103.5 FM.
0: Oye, les tengo una pregunta a la gente para que participe.
1: Participe.
0: Claro, ¿sí? Participes, por te puedes ganar dos canciones.
1: Perfecto, dos canciones envasadas.
0: A pedido, sí. Envasadas. Aquí la envasamos. Mira, la pregunta es, si tuvieras... Eso es, A ver, de nuevo, a ver. Perfecto. La pregunta es, si tuvieras el control de DeLorean... por 5 minutos y pudieras volver
1: Vamos DeLorean, sí.
0: Si tuvieras el control de DeLorean por 5 minutos y pudieras volver a una sola noche de discoteca en los 90, ¿a qué disco irías?
1: Oh, buena pregunta esa. Sí. Y pero estando toda la noche en la discoteca, eso
0: sí,
1: esa
0: una noche de disco.
1: Claro. ¿A qué discoteca irías tú en el 90? Perfecto.
0: Está buena la...
1: En el DeLorean.
0: Vamos, DeLorean.
1: Sí. Excelente pregunta. A participar entonces, ¿cómo en qué discoteca estarían ustedes situados si podrían volver?
0: Tú, por ejemplo, Daniel.
1: Yo estaría en la cual Chivato.
0: ¿Chivato?
1: Mira. Sí, en la cual Chivato estaría. Muy buena esa discoteca. En Valparaíso está.
0: En Valparaíso. Mira, sí. ¿Soy de Ecuador?
1: ¿No? La verdad, Blanco. Es que sabía cómo llegar, pero no sabía si salía en qué momento.
0: ya, perfecto.
1: Sí.
0: Pero no, alguien bueno. Debe acordarse de esa discoteca.
1: Alguien debe acordarse, sí. Sí, lo más longeo, digamos. Sí, lo más longeo. Sí, los más actuales ya, sí, un claro. Poquito más. Ahí en el Raja Azulis también habían muchas discotecas.
0: Sí, bastante.
1: Sí. Pero no, eso me gustaba a mí. Ya. Cliente frecuente, tenía tarjeta Golden. Así que sí, después me andaba buscando, ¿sí? A participar entonces, porque no, oye, qué buena retrospectiva, ¿eh? Cuando sí, uno sí. Dice, oye, está súper buena, me gustaría volver a ese lugar. Perfecto, participen entonces.
0: Participen, no se olviden, amigos y amigas, que tenemos las diferentes secciones, la ruta del carrete, que la próxima media hora, el próximo bloque, vamos a estar dando informaciones de los panoramas para este fin de semana.
1: Así es.
0: Y también tenemos la sección El Placer Culpable,
1: El
0: Escandaloso
1: bueno.
0: La Semana,
1: sí.
0: Y el Mix Anita María.
1: Ese,
0: así
1: ese
0: que
1: no
0: se lo pierdan, no se mueran de la sintonía, seguimos con más música a través de la 103.5
1: FM. Fin de semana en Club UCB.

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0: Hola chiquillos, ¿cómo están? Uy, ¿cómo están ustedes? ¿Ya empezó el programa? Yo estoy aquí en la playita. Estoy revoloteando por acá.
1: Sí.
0: Así que feliz.
1: Vamos, revoloteando.
0: No hace frío, está rico el ambiente.
1: Sí.
0: Vengo de la pega, así que nada, por eso.
1: ¿Cómo vengo de la pega
0: si ando
1: en la playa?
0: Vivo mi libertad. Ya, besito, abrazo.
1: Oye, ¿cómo que dice, vienes de la pega y andas en la playa? ¿Cómo es la cosa?
0: No es cierto,
1: no es cierto. La pega para rara,
2: güey. Salud para la Vivi, ¿ah?
1: Salud, Vivi.
2: Me encanta la buena vibra que tiene,
1: sí.
2: Y la buena onda.
1: Sí, muy simpática.
2: También, ¿eh?
1: Muy simpática.
2: Sí,
1: así que saludos para ti, Vivi.

0: A Ecuador me gustaría ir, compadre. Dicen que es muy bonito Ecuador, sí. Es muy bonito. Así que a Ecuador los pasajes de este próximo verano. Sí.
1: Ojalá, mira,
0: que,
1: tú,
0: no,
1: ¿eh?
0: Ojalá que no tiemble, sí, en Ecuador.
1: Hoy está temblando.
0: Está temblando por todos lados.
1: Ahora sí que anda toda la gente con miedo con sí, estas calores sí. Que están haciendo ahora. Que tienen...
0: Yo ando con mi kit de emergencia.
1: Sí, el kit de emergencia. Sí, ¿con, por con el que fuiste a buscar a la botillería?
0: Eso. Un kit de emergencia. Una bolsa de hielo.
1: Una bolsa de hielo. Una bolsa de hielo.
0: Una bolsa de hielo.
2: No, terremoto no es tanto.
1: No, no, tiene que ser una.
0: Sí.
1: Una linterna.
0: Sí, fósforo. Pila.
1: Fósforo, no.
0: Sí.
1: ¿Sí?
0: Sí, pues. Si no andáis con algo, después se te acaba la linterna, ¿con quién prendí? Hacer fuego.
1: Puede ser, sí. Una vela.
0: Sí, fuego. Así que, kit de emergencia para todos, porque dicen que se viene algo grande.
1: Ojalá que no.
0: Ojalá que no. Y ojalá que a lo mejor nos pille a todos en las casitas, qué sé yo.
1: Correcto.
0: Sí. Así que, pero dejemos la tragedia, dejemos la tragedia. Así que, fin de semana en Club UCB. Ya saben, ya, sus saludos. Oye, los que me están mandando mensajes por interno, por favor, a nuestro WhatsApp.
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0: Así que aquí un amigo me dice: hola, ¿cómo estás, compadre? ¿Cómo estás, compadre chino? Bien, acá me estoy tomando una cosita, dice, disfrutando la noche, que está espectacular, junto a un grupo de amigos, colegas. Mira. De trabajo, así que todo bien. Un abrazo para ti, Claudio, y para toda la gente que está
1: Claudito.
0: Contigo ahí compartiendo un asadito y se están tomando una cosita.
1: Así oye, sí, quiero
0: saludos.
1: Mandar
0: ¿a quién?
1: No, a la próxima voy a mandar el saludo a mi compita. Que lo
0: ya,
1: voy a...
0: perfecto, perfecto. ¿Mm? Nuestro amigo Fran Cerda también, que siempre está en sintonía, también nos manda muchos saludos, Fran. Así que te tenemos en nuestras oraciones. Tú ya sabes, tú ya sabes.
1: Sí, no, lo que pasa es que... a ver.
0: ¿Qué dice? ¿Qué dice el tablet? ¿Qué dice ese tablet?
1: No, yo quiero mandar un saludo personal a un gran amigo que el día de hoy está de cumpleaños.
0: ¡Oh, en serio!
1: Sí, está de cumpleaños el día de hoy. Él se llama Geria. Mi apellido es Geria. Compita Geria. Así que un saludo muy grande para usted que... está cumpliendo, me parece, 36 añitos y lo está celebrando en la casa de nuestro amigo Capitán Hielo. Está ahí también en la casa del hielo compartiendo con unos amigos. Están haciendo su asadito ahí, escuchando una música.
0: ¡Ay, qué buena!
1: Sí, están, de hecho, te mandaron bastante saludos de parte de Capitán Chinito.
0: ¿No? Muchas gracias, así muchas que, gracias, compadre. Oye, qué bueno. Muchas gracias, muchas gracias. Y feliz cumpleaños, felices. ¿Cuánto? ¿36 me dijiste?
1: 36
0: años. Sí, un lolo.
1: Un lolo. Así que pásenla bien, ¿no?
0: Muchas felicidades. ¿Cómo se llama?
1: Pórtense bien. El señor Geria.
0: Señor Geria.
1: Sí, GEA Producciones.
0: GEA Producciones, bien. Sí, saludos para ustedes.
4: Toma.
0: Ahí está, sí. Saludos de cumpleaños, ¿eh? Así que todos los que quieran decir cumpleaños, saludos, pedir temas, ya saben ya. Nuestro WhatsApp disponible.
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0: Nos quedamos con
1: Ecuador.
3: Sash.

0: 22 horas con 26 minutos, estamos totalmente en vivo y en directo a través de la 103.5 FM, a través de este dial para toda la quinta región y también para el planeta entero a través de la www.ucbradio.cl.
1: Así es, a todos los que nos escuchan desde fuera, que no sé qué hora es allá en Italia que nos están escuchando, creo.
0: Creo que son como las 3 de la tarde, ¿no?
1: Son como las 3 de la tarde.
0: 3 y media, sí, 3:25.
1: Tenemos que colocar aquí un reloj, relojes del mundo, relojes para saber mundo, dónde sí. nos están escuchando.
0: De Tomorrowland.
1: Sí, oye, saludos a toda la gente que está trabajando esta noche y que se acompaña con nuestra música, porque después viene. A las 0 horas, a lo que acabemos el programa, nosotros nos quedamos acá haciendo UCB Disco.
0: Junto a nuestro amigo Jordan,
1: sí.
0: Jordan, el señor de la noche. Dijo
1: el señor de la noche, junto a nosotros también, que nos quedamos haciendo el bailable para este fin de semana. Así que a todos los que andan trabajando en aplicaciones, a todos los que están en los hospitales haciendo guardia.
0: La locomoción colectiva.
1: La locomoción colectiva, sí, que. Ha mejorado un poquito en las noches, ya ¿sí? Hay una afluencia un poquito más de colectivo, claro. Y alguna micro que anda por ahí de repente, sí. Pero sí, anda
0: donde baja
1: algo.
0: Harto el flujo de la locomoción, ¿sí? Colectiva es los días de lluvia. Creo que ya se vienen, imagínense, mañana, para que ustedes sepan, el día sábado va a estar nublado con una máxima de 16 a 13 grados, domingo nublado 14 a 13 grados, máxima ya. 14. Va a andar por ahí igual que el sábado.
1: Sí,
0: pero ya el día lunes creo que se viene la lluvia nuevamente. ¿Eh?
1: Otra vez.
0: Sí, lluvia con una máxima de 14 y la mínima 13. Ya. Ay, me estoy pareciendo el tiempo. Pero. Ojo que se vienen, creo que 3, 4 días de lluvia nuevamente.
1: Bueno,
0: según no lo que me dice el teléfono, porque a veces cambia la cosa.
1: No hay que guardar entonces ni los paraguas, ni las botas, ni los impermeables, todavía no. Así que a prepararse. Por
0: todo
1: si acaso,
0: sirve, las bolsas de basura, todo sirve.
1: Todo sirve. Todo sirve. Así que, ¿un temita más? ¿O no?
0: Perfecto.
1: Vamos.
0: Vamos con la música.
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0: pausa y volvemos. 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
0: 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Atención, si no tienes panorama, aquí están los datos que necesitas para esta noche. Esto es Ruta del Carrete. 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
7: Así es. Solamente datitos para este fin de semana, para que ustedes puedan salir, para que puedan disfrutar, ya sea en familia, con sus hijos o con su pareja en el caso de. Así que bienvenidos a esta sección que se llama Ruta del Carrete. Tenemos datitos, harto datito hoy, este fin de semana, porque se habían postergado muchos por el tema de la lluvia. Así que hay bastante actividades para que nos podamos... nos puedan ir a, ¿cómo se llama?, a dar una vueltecita a los lugares. ¿Qué les parece si vamos con la ruta del carrete, David?
8: Vamos al tiro con unos datos, ¿no?
7: Al tiro, ¿no?
8: Mira, te voy a darte el primer dato, Daniel.
7: Cuéntame.
8: ¿Cuál es el siguiente? ¿De qué se trata? De lo siguiente. ¿Sabes que va a estar el día sábado, este sábado, en Enjoy Viña?
7: ¿Dónde?
8: En Enjoy Viña. ¿Sí? Que, va a estar la mismísima Piare, con P. La mismísima triunfadora del Festival de Viña.
7: ¿Ah, sí?
8: Sí, va a estar ella. Mira, aquí os comento. La comediante Piare, con P, llegará este sábado 22 de agosto a Enjoy Viña para presentar un espectáculo lleno de humor, historias cotidianas y momentos que prometen sacar carcajadas al público. Así que la presentación está programada para las 21 horas y forma parte de su gira por distintos escenarios del país. Está yendo bien esta niña.
7: Sí, sí, sí. Qué bueno. Sí. Carnaval de invierno, 22 y 23 de agosto, es la programación para los que quieran ir en el Parque Brasil de Limache. 22, sábado 22, domingo 23, Carnaval de invierno en el Parque Brasil de Limache. A las 11 de la mañana, el sábado 22, empieza toda esta actividad. Hay ballet folclórico, hay talleres de máscara, música en vivo. Así que, y el día domingo también, a las 11 horas, el inicio, con inicio para todos los emprendedores que están ahí, música en vivo y la presentación de grupos folclóricos. Así que todos invitados también a Parque Brasil en Limache, sábado y domingo. Próximo panorama. Tenemos en Concón también, en Concón hay bastante actividad. Ya. Boulevard Barrio La Boca.
8: Ah, sí.
7: Boulevard Barrio La Boca, el día sábado 22 y domingo 23 también. Así que todos invitados a partir de las 12 horas, ambos días. Están en el sector sur del barrio La Boca, ahí frente al restaurante de Soul Surf. Así que ahí lo pueden encontrar. Gastronomía, va a estar muy entretenido.
8: Música
7: en vivo. Música en vivo, sí, por supuesto. Sí, así que también juegos infantiles, presentaciones artísticas y mucho más. Concon.
8: Tengo un evento a beneficio de un amigo, Marco Astorga. señor Marquiño, más conocido como Marquiño. Así que un platito único que se va a hacer a beneficio de esta persona el domingo 6 de septiembre. Así que atención, forestalinos, para acompañar a nuestro amigo el día 6 de septiembre. Yo lo estoy adelantando el dato.
7: De seguro lo vamos a volver a repetir en el próximo programa.
8: Exacto.
7: Para que lo estén recordando siempre.
8: Sí, esto va a ser en la sede del club Aysén Unido. Estoy aquí en el sector alto de Forestal, población Puerto Aysén, así que ya saben, va a estar el pollito asado con papitas mayo, una buena ensalada y
7: espectacular. ¿Valor del plato?
8: 4,000 pesos.
7: Oh, baratísimo.
8: Va a estar bueno, va a haber música en vivo también. Voy a estar yo presente ahí apoyando con música, así que vamos a hacer algo entretenido ahí.
7: Perfecto.
8: Y no se la puedes perder, ¿eh?
7: Perfecto. Vamos a la música y seguimos con más ratitos.

0: Recuerdo, Daniela.
1: Sí, bueno, como le decimos. 22:44, seguimos totalmente en vivo y en directo a través de la 103.5 FM UCB Radio. Seguimos con los panoramas de este fin de semana, así que atentos a los que quieren ahí anotar papel y lápiz. Vamos con la Feria Cumbias Rancheras, este sábado 22 de agosto, a partir de las 13 horas. Es un evento gratuito, así que ojo, evento gratuito. Sí, música en vivo, anima Marvin Sound, mira.
0: Marvin Sound, sí, va a estar buenísimo.
1: Zona, ahí sí que va a haber una zona infantil, parrilla, patio de comida. Esto a partir de las 13 horas, esto es en los secuaces del Valle, van a estar también ahí, mira.
0: Sí, los secuaces del Valle.
1: Los secuaces del Valle, va a estar hasta el, ¿cómo se llama? El toro mecánico,
0: va a estar buenísimo. ¿Te acordás del toro mecánico?
1: Así que todo esto se va a llevar a cabo en Rosa Agustina, en Olmué.
0: Pero en la plaza, Rosa Agustina.
1: Así que en el Boulevard. Así que Rosa Agustina, sí. Pues en el Mue.
0: Así que está imperdible.
1: Está bueno ese panorama, sí. Para ir a hacer una vueltecita allá, ¿eh?
2: Sí, cuando.
1: Tenéis que trabajar, ¿viste? Tenéis que trabajar.
0: Ahora me acordé que tenía que trabajar ese día.
1: Así que ese eventito ahí en Olmué. Sí. Feria de cumbias y rancheras.
0: Tengo.
1: Otro panorama.
0: Sí. Para todas las despechadas.
1: ¡Ay, qué terrible, eh!
0: ¡Qué terrible!
1: Qué terrible.
0: Hoy, este viernes y sábado, dice, nos volvemos a tomar María Clarita para seguir haciendo lo mejor que sabemos: cantar, desahogarse, brindar y dejar el corazón en la pista.
1: Mira,
0: karaokes, concursos, premios y muchas canciones para cantar. Para. Soy, eres tú. Sí. karaoke, concurso, mira.
1: Despechada. ¿Usted no canta eso? No,
0: tuve la oportunidad de estar en uno de esos eventos y te juro que no quería estar ahí. Me querían golpear, amigo. Oye, concursos, sí. Premios y muchas canciones para cantar, así que.
1: Oh, bueno.
0: Sí, esto es María Clarita, Avenida San Martín, 410, esquina 5 Norte, en Viña del Mar.
1: Perfecto. ¿Mm?
0: Así que Super. Todas las chiquillas que quieren ir a gritar, a desahogarse, todas esas despechadas, ahí tienen para gritar.
1: Qué gritadero eso, ¿eh?
0: Pueden hacer un estadio nacional con todas esas chiquillas y se llena.
1: Sí. Recuerden que puedes pedir tus canciones favoritas, tu saludo, mandar todo en audio o a través de nuestro mensaje de texto, a través de nuestro WhatsApp, que es el siguiente.
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4: Hola chiquillos, ¿cómo están? Soy la Romina, de acá de Curado Maplacía.
5: Hola.
4: Y quiero pedir la canción Romina, de mi ídola Nicole, Viaje Infinito. Perfecto. Un abrazo enorme.
0: Un abrazo para ti, Romina. Muchas gracias por escuchar la sintonía y nuestro programa.
1: Ahí va tu tema.
0: Tu cancioncita.

0: Gracias.
1: Seguimos con datitos para este fin de semana, que hay mucha actividad que se ha reprogramado en muchos casos porque las inclemencias del tiempo no se podía. Así que sí. Vamos con más datitos. Tenemos
2: mucha sequía todavía.
1: Sí, tenéis sed.
2: Más rato sigue en el minuto de hidratación, ¿no?
1: Ahí tenemos un minuto de hidratación. En Quilpué este fin de semana hay una corrida 5K que es gratuita este domingo. Así que a todos a prepararse, a elongar, porque este domingo a las 8 de la mañana, a la hora que vais llegando tú a la casa, Mansky, a la hora que vais llegando, a las 8 de la mañana, desde en Quilpué, la carrera, hay una corrida familiar 5K para todos los que quieran participar. Esto se va a llevar a cabo frente a la estación de Quilpué, en Condel Sur.
2: Mira.
1: Así que va a comenzar a las 8 de la mañana. Bueno, hay que estar ahí preparado para hacer a lo mejor un calentamiento. Va a haber alguien ahí que te va a estar moviendo. Cómo poder precalentar un poquito. Y después a las 9 de la mañana ya estamos en plena corrida. ¿Ya? Así que la iniciativa fue hecha por el municipio y la clínica Ciudad del Mar, en el marco del mes del corazón.
2: Para correr.
1: Perfecto.
2: Ojo que para como dices, ¿sí?, tú, la corrida tienes que precalentar.
1: Sí, cheque. O si no, si te pilla frío, imagínate.
2: Ya. Oye,
1: sale de ahí.
3: ¿Cuánto pagan?
2: Oye, estamos para el Loli. Amantes del rock, prepárense, ¿por qué? Queen's Rock llega para revivir la magia y la energía de la legendaria banda Queen.
1: ¿Sí?
2: En un espectáculo imperdible que te hará vibrar de principio a fin. Fecha, domingo 23 de agosto. Inicio del show, 16 horas. Lugar, Avenida 21 de Mayo, número 200, Quillota. Así que a prepararse a ver este tributo a la gran banda de
1: perfecto,
2: Queen.
1: Perfecto.
2: Y super. Te cuento, Daniel, que tenemos un saludito de parte de la señorita Ruth. Hola, Ruth, ¿cómo estás? Dice, hola, quiero mandar un saludo a mis amigos ochenteros, excompañeros del ¿sí? Colegio Adventista de Valparaíso.
1: ¡Mira!
2: Sí, mira, que más de alguno que está escuchando la radio, lo
1: sí,
2: más probable. Así
1: esperemos.
2: Que, y espero que pronto, dice, nos juntemos y nos veamos
1: perfecto.
2: Solo... Ah, mira, y no nos veamos solo en los funerales.
1: Hoy sí, lamentable.
2: Hoy tan viejo estamos que ya estamos pensando.
1: Sí, lamentable, bueno...
2: Mira, hoy día me llamaron por teléfono, ¿sí?, contesté como caballero, porque a veces cuando uno no tiene un contacto agregado al teléfono, no contesta. Uh-huh. Contesté y me están preguntando si quería contratar un seguro de vida.
1: Sí.
2: Ya tan viejo que estoy.
1: Sí, está en la lista.
2: Estoy en la lista de los que van para los 50 ya. Sí.
1: Así que, hazte ver.
2: Oye, este cabro parece que...
1: Sí, está rankeando. Está en el ranking.
2: Está en el ranking.
1: Sí, sí. Después le vamos a ofrecer para el parque de sendero, para todo eso.
2: Claro. Entonces, tanto... Muy pronto. Sí.
1: Oye, muchas gracias, Ruth, por tu saludo. Muchas gracias. Y a todos los chiquillos que hay que pueden estar escuchando la radio. Muchas gracias. Pronto nos juntaremos.
2: Tengo otro WhatsApp acá.
1: Sí.
2: Dice, hola, me llamo...
1: Hola.
2: Me llamo Belén, soy de Valparaíso y quería mandar un saludo a Daniel, que es amigo de...
1: también. Es la hija, Belén.
2: Mira, sí. También ahí otro.
1: Gracias, Belén.
2: Más.
1: Muchas gracias por estar en sintonía y por el saludo de tu madre. Seguimos con la musiquita y volvemos nos quedan algunos datitos y más saludos.

0: Eso.
1: Recuerde que a partir de las 0 horas estamos con el mejor bailable de tu fin de semana, porque estamos en
2: Club UCB y se viene a las 0 horas UCB Disco.
1: Sí, 23
2: horas estamos en vivo y en directo, amigos y amigas. 23 horas en punto, totalmente en vivo y en directo. Quiero recordarle a todos los amantes del fútbol.
1: Oye, sí, que se viene un partido.
2: Un partidazo, pero más que eso, se viene el primer partido para Bocinha en Colo-Colo.
1: Ah, sí, va a jugar.
2: Sí.
1: Está confirmado.
2: Me están diciendo que...
1: Sí, por interno. Por interno, déjame comunicar.
2: Si alguien me puede dar esa información, por favor, por aquí, Enzo, me estoy agarrando lo que dice Enzo. Cualquier responsabilidad
1: él fue
2: Enzo.
1: El Enzo fue.
2: Sí, hay muchos que dicen que... Bueno, hay unos comentarios que escuché por ahí, por allá, que Bocinha... No va a jugar.
1: No va a jugar. Me dicen por interno.
2: Lo están guardando para...
1: Oye...
2: Para creo que lo están guardando para la Copa Chile, para otras copas, ¿eh? Copas internacionales. Así que,
1: para la Copa Jato.
2: Chuta, todos queríamos ver a Bocinha en el clásico, ¿ah? ¿Eh? No sé si irá a ser una sorpresa, quizás, no sé. Pero me gustaría ver a Bocinha jugando por Colo-Colo en. Mira, para el 26.
1: Para el 26, para el 26. Horario de partido, lugar.
2: Domingo 23 a las 15 horas comienza el clásico.
1: Domingo a las 3.
2: A las 3 de la tarde.
1: 15 horas.
2: 15 horas.
1: Perfecto.
2: Sí. Colo-Colo, Universidad de Chile. Y trepa.
1: cuidado.
2: Se están y se viene agarrando, la sección,
1: se están agarrando.
2: Amigos míos.
1: Próximo bloque. ¿Con qué nos vamos?
2: Con el placer culpable.
1: Así placer que no... culpable. ¿Sí? Excelente. Vamos a la tanda y volvemos con placer culpable.
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1: Totalmente en vivo. Totalmente en vivo. Esto pasa solamente en vivo.
2: En vivo, señores y señores. Sí. Es para que ustedes sepan que estamos en vivo y en directo.
1: Eso. Si quieres comprobarlo.
2: Sí.
3: No lo niegues. Todos tenemos ese tema que nos encanta. Pero no lo decimos. Esto es Placer Culpable en Club UCB.
1: Oye, sí. Qué placer más culpable. El Enzo la otra vez tiró uno. ¿Te acuerdas, Enzo, no? Dijo cuando voy por el camino costero, dijo, voy escuchando, ¿qué? Escuchando
2: este.
1: Pink, no. Parece que iba escuchando.
2: No sé, quería escuchando. No, parece que iba escuchando este.
1: ¿Cuál venía escuchando?

0: Oh, ¿y este? ¿Cuál es este temita?
1: Adivina, adivina.
0: Sí, me suena, me suena, me suena.
1: O sea que
0: sí.
1: De tu pendrive.
0: Sí. Me lo copiaste, ¿eh?

0: cantar, de bailar, de... ¿Cuál es este?
1: Atrévete.
2: Ah, atrévete a aceptarlo.
0: No bueno a mí. Ese también es bueno.
2: Buenísimo.
0: Es bueno, sí. Te tengo otro, te tengo otro. A ver. Mira este. Con este sí que te voy a matar, porque este no me lo copiaste, porque este lo tengo encriptado.
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0: Te vas, este, ¿no? Te vas, ¿no? Sí, perfecto. ¿A quién no le...? ¿Quién se acuerda de este? Este tema son los que uno escuchaba ahí en la cocina con su mamá, cuando escuchaba ahí esos temitas, haciendo ahí una sopa y pillita, o haciendo el almuerzo, ahí de repente salían estos temitas y uno...
1: Oye, bueno,
0: estos
1: tema.
0: Quedan en el tintero, en el recuerdo.
1: En el recuerdo. Okay.
0: Así que,
1: este
0: ya saben, ¿eh? Ya, po.
1: Este tema, para ser culpable, ¿sí? Suena sobre todo lo casi cuando llegando los fines de mes.
0: Ah, ya. ¿Cuándo pagan? ¿Se llama el tema?
1: Más o menos.
0: Estoy pato.
4: No tengo ni uno.
0: Así se llama el tema. Es, no, especialmente, bueno, bueno. Especialmente para esta temporada.
1: ¿Cuándo pagan?
0: Sí. Esta temporada que estamos en la última.
1: Oye, podríamos cambiarle la letra a esta canción.
0: Sí.
1: ¿Eh? ¿Cuándo pagan?
0: ¿Cuándo pagan?
2: Así ¿cuándo es. Pagan?
0: Ya saben ya, su placer culpable. Esto es todo el mes, en todo caso.
1: Sí, todo el mes. Esta canción se la tenéis que mandarse a un amigo que le debas dinero.
0: Sí.
1: No te...
0: Ya saben ya, su placer culpable a través de nuestro WhatsApp.
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0: Ya saben ya, a través de nuestro WhatsApp nos pueden mandar su mensaje de audio o su mensaje de texto en el caso de que no quieran y nos piden su placer culpable. ¿Cierto, David? Nosotros perfecto. Vamos a la musiquita y estamos esperando sus audios para ver con qué temón no están ahí.
1: Y también
0: diciendo...
1: invitar a la gente que se sigan sumando al club. Ya tenemos más de 100 seguidores.
0: Sí, en... verdad.
1: Sí, ha subido dentro de un tiempo.
0: Sí.
1: Un poco, sí, igual estoy contento con eso.
0: Únanse al proyecto, chiquillo. Únanse al proyecto. Cada like.
1: Arroba, ¿cuánto es?
0: Arroba.
1: Club UCB. Ahí está, amigo. Arroba Club UCB. Súmate a nuestro Instagram.
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1: ¡Y ya la Lola! ¡Y ya!
0: Vamos a la música. Vamos a la música.
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mandar un gran saludo a todos los amigos de Club UCB. Excelente música para este día viernes en compañía de Chino DJ desde Caldera. Un gran saludo a toda la familia faenera que está a lo largo del país. Bien, ya mi compadre, Pato Bugueño. Él pide el placer culpable en un ratito más. Aquí estamos en el día 6 de 14. Ya, y un temita. Uno de los pericos, Melate o Caliente. Cualquiera de los dos, compadre. Muchas gracias, chau.

0: Oye, un saludo grande a mi gran amigo y compañero Alex Isler, que está allá en la faena en Caldera. Oye, se pasó allá el tema de la lluvia, así que estuvo ahí
1: con
0: peligro ahí de
1: derrumbe. Con balde creo que la estaban tirando.
0: Hoy la estaban tirando, pero ahí sí. Así que, compadre, para que esté ahí abrigadito, le vamos a tocar el tema que pidió.
1: Caliente.
0: Abrígate.

0: Ahí estaba caliente para mi compadre Alex, que está ya en la faena.
1: Sí,
0: no, de que está, imagínate, encerrado ahí el pobre, de estar ahí más caliente que. Saludos, compadre. Muchas gracias por su saludo. Oye, nos vamos entonces con. Llegaron ahí unos audio y algunos escritos para el tema del placer culpable. Sí. Así que nos vamos con el placer culpable de esta semana, que lo pidió a un auditor. Vamos con eso.
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3: 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Hola, buenas noches, amigos de la radio UCB. Un saludo grande para ustedes. Y un saludo a mi compadre Alex Isler, que está faeneando. Tiene más fe que la cresta, mi compadre. Ya está tirando. Así que ya que llegue luego a ponerme unos buenos whiskachitos y un asadito. Todo un abrazo, amigos. Oye, que tengan una excelente noche. Buenas noches, amigos de la UCB. Quiero un placer culpable para mi compadre faenero. Alex Isler está en turno. De Manuel Villaseñora. Mi compadre, cuando escucha eso, le da más fe. Así que, por favor, dedicado a mi compadre Alex Isler.
0: Oye, mira, más encima se lo dedican. ¿Cómo está la cosa? Vamos con ese placer culpable de esta semana, que es Emanuel Bella Señora
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0: Seguimos en vivo y en directo a través de la 103.5 FM. 23 horas con 24 minutos, casi me pillaron las 23 con 23.
1: Oh.
0: Y en las manos, 10 en las pies.
1: Sí.
0: Así que... Oye, viernes.
1: Oye, buen placer culpable ser yo,
0: sí,
1: este hombre.
0: Sí, temazo, y clasicazo.
1: Oye, y escuchaste lo que dijo, ¿no?
0: No, ¿qué?
1: Oye, que vamos a comer un asadito con un whisky.
0: Sí.
1: Otro nivel.
0: Oye, nada que,
1: no, con, nada que con una chela, ¿no?
0: Con una botella de vino, ¿no?
1: No, un whisky.
0: No. Pero me gustaría saber qué año es ese whisky. ¿Ah? ¿6 o 12 años? Johnny Walker, ¿qué tipo?
1: Un Blue Label.
0: ¿O son esos trasvasijados que venden por ahí?
1: Que al otro día. Los que se caen del camión.
0: Claro.
1: Gracias, Patito, compadre.
0: Gracias,
1: Patito.
0: Muchísimas gracias.
1: Tienes que esperar un par de días nomás porque está 14 días ya. Así que tienes que esperar dos semanitas para que haga un asadito, compadre. No hay problema. Vamos con... Tenemos con más saluditos. Tenemos saluditos que han llegado a través de nuestro WhatsApp.
0: Gracias. Dice, tengo un saludito aquí en nuestro WhatsApp.
1: Sí.
0: Que dice, buenas noches. Quiero enviar un saludo a mi ex...
1: Ex.
0: Tengo que leer la frase completa.
1: Ah,
0: a mi ex compañero. Ahí está. Oye, un saludo a mi ex compañero de Básica, al señor Daniel Chino DJ.
1: Ay,
0: que le vaya súper en este proyecto.
1: ¿Quién me manda eso?
0: Cori. Aquí nos
1: dice. Gracias, Cori. Te pasaste. Muchas gracias por ese saludo, Cori. Oye, y a todos los chiquillos ahí, a la Cori, a la Ruth, al Patito, al Julio.
0: Deberían hacer una junta.
1: Sí, es que muchas la hemos postergado hace mucho rato, sí. La estamos postergando. Así que vamos a ver cómo lo hacemos.
0: Ahí creo que nos vamos a juntar.
1: Hay que hacerse el tiempo, sí. Pero bueno, hay cosas que de repente uno no puede manejar, como es el tiempo.
0: El tiempo y lamentablemente, ¿quién nos come el tiempo?
1: Sí.
0: Es el dinero, amigo.
1: Exactamente.
0: El dinero al que come todo el tiempo, porque sin dinero no hacemos nada, señores, nada. El maldito dinero. ¿Vamos con la música?
1: Seguimos con más música.
0: Como música. UCB.

0: 23 con 29 minutitos, seguimos en vivo y en directo a través de la 103.5. Amigos y amigas, Club de Toby, Club de Lulú, estamos en vivo y en vivo y en directo.
1: Para toda la quinta región.
0: Para toda la quinta región y el mundo entero a través de la www.ucbradio.cl. Nuestro amigo Manky en los controles y nuestro amigo DJ Chino ese mismo, el mismísimo. ¿Qué hace vos? ¿Trabaja? ¿Qué hace vos? Pone música.
2: Ese es tu maestro de contrato.
1: Sí. Oye, ahí nos mandan varios audios, pero algunos son irreproducibles, así que sí, mejor no los vamos a...
0: No, ese es el... Luis, dale con todo. Ese,
1: ese, bueno. Luis, oye, ¿sabes qué? Me dice, es un chivo... el whisky me dice que es un chivas de 12.
3: Toma, oye, me lo estoy tomando, estoy tomando un chivas Regal.
1: Un chivas Regal con una alita de pollo.
3: Con una alita de pollo, una alita de pollo que las compré en el... No, ni cualquier supermercado, voy, en el Unimar.
1: Oye, no voy a decir marca, no estamos auspiciados. Un chivas Regal con un paquete de vienesa que tenemos ahí,
3: sí, pues yo. Con molde abierto, pues. Y más rato vamos a ir al casino, a ver cómo está la municipalidad.
1: Sí, oye, parece que vamos a tener que ir a ese asado, porque oye, ¿cómo sí, se van a tomar un whisky?
3: Va a estar buenísimo.
1: ¿Cómo se van a tomar un whisky entre ellos? No puede ser.
0: Ojalá que no lo mates con bebida, amigo. Sí. El whisky a la roca.
1: No sé.
0: O si no, tiene que ser un whisky sour. Ah, mira, sí, estoy
1: grande. Un whisky sour.
0: Sí, bueno. Ya. Oye, nuestra amiga Vivi nos pidió un tema.
1: ¿Nos pidió un tema?
0: Un clasicazo de los 90, un ícono de los 90, y nos pidió el tema Mallorca, el grupo Loft. Vamos. Así que nos vamos con esa cancioncita, ¿te parece? No te muevas de la sintonía. Esto es Club UCB.
4: Un tema de Mallorca, porfa. Vengo a San Martín. ¿Qué te parece? Genial. ¡Viva la juventud!

0: Pausa y volvemos. 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
5: Así es, el escandaloso de la semana. Para los que no conocen nuestra sección, el escandaloso, ¿qué significa, amigo David?
6: Esa es la canción ícona de los 90 que, o de los 80,
5: claro.
6: rock, tiene rock. Que ser rock puro,
5: ¿sí?
6: Donde tú le das todo el volumen, ¿sí? A esa canción que te gustaba tanto en ese tiempo.
5: Sí.
6: Bueno, obviamente te sigue gustando, sí. Pero es una canción recordada.
5: Y es escandalosa porque...
6: Y es escandalosa.
5: Tus papás te hacían bajar el volumen, el vecino, la señora al frente o cualquiera.
6: Mira,
5: te decía,
6: no...
5: Hasta tu hermano te decía, oye, baja esa cuestión. Si, oye, yo estoy haciendo una prueba, estoy estudiando. No,
6: y de repente te llamaban tus papás y te decían,
5: sí.
6: Oye, esa es música satánica.
5: Oye, hacen rituales satánicos, queman gatos. Sí. Bueno, para que tengan una idea... ¿Cuál es la dinámica de esto? Así es. Esa es la dinámica. Esos temas que son rockeros, porque este es un tema rockero.
6: Sí,
5: totalmente.
6: Rockero.
5: Totalmente.
6: Mira.
5: No, y aquí después cuando se coloca brava la cosa, le pone, pero aquí están, ahí te decían el tiro, no, sí. Hijo, por favor,
6: este si los satánicos. Los reyes del yogur.
5: Sí. Satánico, dijo. Satánico. Apaga eso, maldito satánico. ¡Maldito satánico!
6: Está buena esa. Mira.
5: ¡No! Sí.
6: Cuando llegaba la vecina, le llegaba a golpear, sí, la puerta a la mamá.
5: Baja esa cosa, por favor, chicos.
6: Baja, vecina.
5: Voy a llamar a... ¿Ya sabes qué?
6: Vecina, puede decirle a su hijo que, por, sí, favor, por favor, le puede bajar un poquito a...
5: Tía, por favor.
6: Retumba, tía, mi dormitorio. No puedo, sí, ver el sábado gigante.
5: Aquí le pago otro.
6: Deep Purple.
5: Sí, bueno, esto, ¿no?
6: De más.
5: Oh,
6: de más.
5: Aquí cuando mucha gente tenía pelo, movía la cabeza y se le movía,
6: sí,
5: el pelo. Ahora a todos se les cae el pelo, pero siguen moviendo la cabeza igual. Bueno.
6: O
5: bueno,
6: a veces quedan con...
5: Con una secuela.
6: O quedan con las pelucas blancas.
5: Sí. Ya. Quedan secuelas de tanto mover la cabeza, así que...
6: Sí.
5: Bueno, esa es la dinámica para que ustedes concursen, no concursen en realidad, para que participen y si quieren... ¡Anda! ¿Este Ozzy Osbourne?
6: Sí.
5: Inconfundible.
6: ¿Cómo que te llegaste a saltar?
5: Sí, yo decía, ¿qué pasa? ¿Qué pasa? ¿Qué pasa? ¡Anda! Yo dije, ¿qué pasó? Ya llegaron los alienígenas.
6: Imagínate la vecina durmiendo. Y le ponía...
5: Imagínate un día domingo.
6: Todo el guataje y...
5: ¡Anda! Imagínate un día domingo esto. Bueno,
6: que los días domingos también hay bastante bulla hoy en día,
5: sí,
6: pero en las nuevas iglesias que se están abriendo.
5: Exacto. Así que esa es la dinámica. Si quieren pedir un tema de este tipo, escándalo, lo pueden hacer, claro, a través de nuestro WhatsApp.
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5: Esperamos tus mensajes de texto o mensajes de audio para que puedas disfrutar de tu escandaloso de la semana. Nosotros vamos a la música y luego regresamos.

0: 23 horas con 43 minutos y ya nos llegaron varios temitas ahí de escandalosos. Sí, hay varios ahí que nos mandaron mensajes de texto, pero no de audio, pero igual los vamos a leer.
1: Aquí hay uno que dice, Cristian Pérez nos está pidiendo, pero ya es muy arriba el Sepultura nos está pidiendo.
0: Bueno.
1: Ese sí que son escandalosos.
0: Sí, es escandalos.
1: Los mismísimos brasileños.
0: Ahí no echarían de la radio.
1: No, ahí no echan de la radio, amigo, no.
0: Sí, acá otro, Caldito dice, es Motley Crue. Sí, también.
1: Motley Crue.
0: Sí, tiene hartos temas Motley Crue también para escandalosos. Así que, pero ahí dentro de todos los que elegimos, ahí nos llegó un audio, así que nos vamos a quedar con ese temita para el escandaloso de esta semana.
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3: Hola amigos de Club UCB, mi nombre es Juan y bueno, para mí el escandaloso sería Ozzy Osbourne, Bark of the Moon. Gracias.
0: Qué gran tema, Juan, te pediste. Qué
1: grande,
0: tema,
1: Juan. Compadre. Grande, Juan. Grande. Ay, Juan.
0: Oye, temazo, compadre.
1: Temazo.
0: Sí, hay que tocarlo.
1: Ahora lo tocamos. A la Juan. Sí.
0: ¡Oh, es tremendo! ¡Vamos a quemar una micro!
1: Esto sí que es escandaloso.
0: ¡Dale, volumen! ¡Súbele!

0: por favor. Señora, señora, dígale a su hijo que baje el volumen. Señora, esta es la tercera vez que vengo. ¿Cómo tanto?
1: Dígale a su hijo, por favor, dígale a su hijo que no... que le baje el volumen al amplificador de la guitarra.
0: Estoy tratando de descansar. Yo trabajo en la noche. Estoy tratando de descansar.
1: Aquí viene la mejor parte, mira.
0: Tengo turno en el hospital, por favor.
2: Dale con todo.
0: Dale con todo. Oye, qué escandaloso fuiste.
1: Ese fue el escandaloso.
0: Fue
1: el
0: chancho Juan.
1: Ese fue el escandaloso de
0: Oye, grande Juanito, Juan. Grande Juan.
1: Temazo.
0: Participa para la próxima semana para que nos den más temitas como este en el escandaloso de la semana.
1: La semana.
0: Qué extraordinario.
1: Oye, no se muevan de la sintonía porque en breves momentos también se viene la sección Anita María.
0: Anita María.
1: El mix Anita María.
0: Así es, donde también podrás rebotar ahí como en el Tacadá. Así que prepárense también para que despierten todos los que andan en la aplicación, todos los que andan trabajando de noche, todos los que están haciendo turnos por ahí. Este va a ser el mix Anita María para ustedes, para que lo disfruten y manténganse ahí mirando todas las cámaras que están ahí. ¡Nadie se meta! ¡Que nadie se meta al condominio! Así que, no, saludos para toda esa gente que trabaja de noche, que es muy sacrificado el hacer turno de noche.
3: Sí. Sí.
0: Yo hice turno de noche y olvídalo. No, sí, era terrible. Sí. Terrible.
1: No, es que no te dejan solamente de noche, sino que próxima semana te toca de tarde, próxima semana de mañana, exacto. Y al final no te acostumbran. No,
0: tu horario está así.
1: Y así van creciendo tu ojera. Y...
0: Exacto. Así que pura crema antiarruga y antiojera.
1: Claro. Oye, ¿vamos con más música?
0: Seguimos con más música.
1: Y después luego ya lo vamos con la sección.
0: Recuerden que...
1: El mix Anita María.
0: Y recuerden que a las 0 horas comenzamos el bailable de tu fin de semana de... UCB.
1: Sí. Disco. Jordan no ha llegado, Jordan, ojo. Sí. Cualquier momento llega.
0: Está atrasado este niño.
1: De la noche.
0: Está atrasado.
1: De la noche. Sí, está atrasado este chiquillo, así que vamos a tener que ayudarle a despejar un poco aquí para que ponga sus cosas.
0: ¿Eh? Sí. Ahí le vamos a hacer un hueco.
1: Ay, un espacio. Vamos con más música. Esto es Club UCB, la 103.5 FM.

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1: Así es, ya estamos a minutos de terminar nuestro programa. Pero no nos podemos ir sin esta sección que muchos la han pedido y sí. Nos dicen, oye, ¿a qué hora es la Anita María? Ahora vamos.
2: Ahora es el momento. Y no se olviden que a las 0 horas comienza UCB Disco, el mejor bailable de toda la quinta región, a través de la 103.5 FM.
1: Aquí ya llegó el señor de la noche. Nos vamos
2: el
1: a conectar.
2: Señor de la noche. ¿Cómo está Jordan?
1: Nos vamos a conectar acá. Así que vamos a estar acompañando al señor Jordan haciendo el mejor bailable de tu fin de semana.
3: Sí. ¿Qué te parece?
2: ¿Qué te parece?
3: ¡Viva la juventud!
2: Sí.
1: Vamos con ese mix, Anita María, entonces, para que saltes ahí bailando. ¡Vamos!
3: ¿Qué te parece?

0: Seguimos en vivo, y ha llegado el momento. El momento, lamentablemente, de que...
1: No te vayas, Luis.
0: Ay, oye.
2: Pero no tenemos que ir.
0: Sí, sí,
2: no
0: tenemos
2: escucha,
0: que ir.
2: Lamentable. Sí. Pero fue un programa espectacular, lo pasé muy bien. Se pasó muy luego la hora. Y lamentablemente nos tenemos que ir. Nos vamos a separar, obviamente, del programa.
0: Pero se viene ya en breve momento, se viene... Ese mismo.
2: Ese mismo.
0: Se viene UCB Disco a través de la 103.5. Así que no se te separes de la sintonía.
2: El mejor bailable de tu fin de semana está acá en UCB
0: Discotec.
2: Sí. Ahí vamos a estar haciendo algunas mezclitas, qué sé yo, totalmente en vivo.
0: Muchísimas gracias.
2: Con nuestro compadre acá, Jordan.
3: ¿No? DJ Jordan.
0: Eso, el señor de la noche, ¿eh?
2: Oye, usted llegó al último, compadre, así que usted se instala por ahí, sí, no sé yo. Aquí yo estaba acá.
0: Llega el tiro,
2: yo estoy
0: tirando el efecto.
2: Uy, el tiro, nada que ver. Nada que ver, si estas cosas no andan lote, compadre. Sí. No, aquí vamos a estar compartiendo.
0: Daniel,
2: vamos
0: a estar agradecer a toda la gente que estuvo en sintonía y también a toda la gente que nos mandó audio, al señor Juan, sí, y a todas las personas que...
2: Sí, sí, a todos mis compañeros que se dieron ahí el tiempo de saludarme.
0: Se hicieron parte también del
2: ya club. Ya no estaremos viendo.
0: Exacto.
2: Así que vamos a ir a comernos un completito por ahí.
0: Mira que no, ¿eh? Igual que la viví.
2: Igual que... Sí, un completón, un completazo. Un salchi completo, no sé cómo se llaman ahora. Le echan de todo al completo, ¿vale? Le echan
0: sí,
2: papas fritas,
0: salsa verde, blanca,
2: amarilla y todo.
0: Salsa de ajo.
2: Qué cantidad. Pero bueno, cantidad de cosas. Así que...
1: Lo que sea,
2: le echamos. Recuerden, próximo viernes nos juntamos en Club UCB.
0: 22 horas, viernes.
2: A través de...
0: La 103.5 FM.
2: Nos vamos.
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2: Perfecto.
0: Exacto, muy bien, Enzo.
2: Muchas gracias, señor Enzo, en los controles.
0: Exacto. Nos vemos el próximo viernes.
2: Chau.
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1: Son las 4 de la madrugada, 38 minutos.
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3: 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Son las 5 de la madrugada. 8 minutos.
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3: Son las 5 de la madrugada, 10 minutos.
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2: Son las 5 de la madrugada. 30 minutos.
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2: Son las 5 de la madrugada, 32 minutos.
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2: Son las 5 de la madrugada. 59 minutos.
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1: Son las 6 de la mañana, 28 minutos.
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1: Son las 6 de la mañana, 58 minutos.
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1: Uno se pregunta por qué Elvis fue lo que fue. Sin duda está la riqueza de sus canciones, su interpretación. Elvis es también la figura cómplice entre la música de los negros y de los blancos. Es un puente de unión para una época de clara segregación. Su presencia escénica cautivó de manera categórica. Sus movimientos fueron atrevidos para los años 50. Era la imagen de un muchacho de rostro bonito, de atractiva presencia, de buena contextura, de pelo rubio que él quiso teñirlo de negro, y que además cantaba bien, y que sus atisbos de rebeldía lograban aumentar más aún esa atracción para una juventud postguerra que quería expresarse a través de la música, a través del rock and roll.

Desde los primeros años de la década de los 50 encontramos unos cuantos artistas que ya estaban totalmente inmersos en eso que llamamos rock. A los indiscutidos Little Richard y Chuck Berry se suma el extravagante Jerry Lee Lewis, también Bob Diddley, Fats Domino, Buddy Holly o el clásico Bill Haley. Pero la gran estrella que popularizó el género fue indiscutiblemente Elvis Presley, figura ícono en la cultura del rock. Solo a él se le llamó el rey.

Son muchos los factores que podrían explicar el éxito de Elvis Presley. Su música, claro, ya hablamos de su estética. Pero, ¿dónde instalamos a su manager? El famoso coronel Parker, Tom Parker, el hombre que firma un contrato con Elvis en 1955, cuando Elvis era solo un cantante promisorio. No era aún una figura de la música, llevaba poco menos de 2 años en ese intento. El coronel Parker firma contrato y se convierte en el hombre que toma sus riendas. Desde ahí, desde 1955 hasta el día de su muerte.

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1: decíamos, ¿dónde instalamos la figura del coronel Parker, su manager, en el éxito de Elvis? Lo cierto es que, desde que lo toma, Elvis se convierte en figura, en la gran estrella del rock. Él percibe su carisma y dominio escénico. Se abren las puertas en los más importantes programas de televisión de la época. Se abren las puertas del cine. Comienzan una serie de conciertos. Elvis ya es figura. Tom Parker se manejó en la estrategia, cuidó cada movimiento de Elvis, quien ya se había transformado en una máquina de hacer dinero.

El camino de Elvis en el cine cuenta de 33 largometrajes, 31 películas y 2 documentales de conciertos. Esto es desde 1956 en adelante. Tuvo un comienzo auspicioso. Recordemos que en 1958 Elvis se recluta en el servicio militar por 2 años. Sus películas fueron mayoritariamente bien recibidas por sus fans, lo que probablemente contrarrestaba con alguna crítica especializada. Lo cierto es que sus películas lograban éxito de taquilla. A Elvis siempre le gustó la actuación. Admirador de James Dean, también de Marlon Brando. Por ahí, en esa mezcla, justamente se instala Elvis.

Graceland es un tema en la historia de Elvis. Él vivió ahí desde sus 22 años hasta su muerte. Cuando comenzó a ganar dinero, su mayor pretensión era comprar una casa para sus padres. Y es lo que hizo en 1957 cuando adquirió la casa más famosa del mundo, Graceland, con 18 habitaciones y un espectacular jardín. Este lugar se convirtió en uno de los mayores centros turísticos, además de un museo de la vida de Elvis, un verdadero templo para sus fans.

0: 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No se desprenda de la sintonía, ya regresamos con más canciones, con más Días Felices en UCB Radio.
1: Son las 8 de la mañana, 29 minutos.
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0: Estamos de vuelta en Días Felices en UCB Radio. Nuestro horario es de 8 a 9 de la mañana, de lunes a viernes y con repetición cada día a las 21 horas. 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

Elvis, en sus mejores años, supo explotar la sensualidad. Los ingredientes estaban, su aspecto y su música parecían ser la combinación perfecta para dar con la receta precisa. Sus movimientos pélvicos, criticados en los años 50, se convirtieron en centro de atracción. Sus conciertos acaparaban la atención femenina.

Elvis se casa en 1967 con Priscilla Ann Boreau Wagner, conocida posteriormente como Priscilla Presley. Con ella tuvo a su hija, Lisa Mary. Se separan en 1972 y un año más tarde se divorcian, 1973. ¿Cómo sacar adelante un matrimonio con tanta fama a cuestas? Con todo lo que eso implica, giras, conciertos, grabaciones, fiestas, amigos, amigas, tanta gente viviendo de él, de su figura. A partir de su separación, Elvis comienza a evidenciar su acercamiento excesivo a los medicamentos. Su vida parece tomar un rumbo cuesta abajo, una vida intensa que probablemente tuvo de todo y que él vivió a su manera.

Elvis Presley, el rey del rock, aún mantiene su popularidad e influencia. Hace pocos años atrás, el streaming musical Spotify dio cuenta que los chilenos somos los más fanáticos por la música de Elvis en todo el mundo. Sí, tal como lo escucha. De acuerdo al ranking que realizó Spotify en el año 2015, Chile lidera los países con más fanáticos de Elvis. Y según Spotify, el tema más escuchado por los chilenos es Suspicious Minds,

El último tiempo de Elvis fue difícil. Elvis ya no era el muchacho de las tenidas de cuero. Sus cercanos hablaban de su drogodependencia excesiva, su sobrepeso, una mente ya afectada por los fármacos, a veces incapaz de levantarse, con suspensión de conciertos. El rumbo parecía perdido. ¿Dónde estaba el coronel Parker entonces? ¿Pudo haberse evitado su muerte? ¿Pudo alguien enmendar este rumbo tomado del que Elvis nunca pudo regresar? Son preguntas sin respuestas. El rey ha muerto.

Elvis fue una figura enigmática, una figura icónica. Como él, aún nadie. Al final de sus días estaba apartado del mundo, encerrado en sí mismo. El rey del rock murió solo. El periodo de la historia llamado la era del rock murió con él. Llegó la era del pop. Muchos todavía lo lloran. Elvis Presley, con su muerte, se convierte en leyenda.

0: y nos atrapó el tiempo. 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Amigas y amigos, gracias por la compañía. Gracias Gerardo Terán por los controles y por el buen sonido. Cuídense mucho, abracen la música. Lo mejor está por venir. Chau.
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2: Son las 8 de la mañana, 58 minutos.
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7: Información sobre las pirámides de Egipto. Los arqueólogos hablan de 10.000 obreros que participaron en su construcción. Las pirámides de Egipto se encuentran orientadas al oeste del río Nilo. Esto se debe a la asociación que tenían los egipcios entre el ocaso del sol y la muerte. Se estima que la Gran Pirámide de Giza consta de 2.300.000 bloques de piedra que pesan entre 2 y 30 toneladas cada bloque. Hay algunos que pesan más de 50 toneladas.
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0: Son las 9 de la mañana, 29 minutos.
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4: Son las 10 de la mañana. 2 minutos.
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11: Hola, ¿cómo están? Muy bienvenidos. Estamos comenzando Popcorn en este día viernes calurosísimo acá en la quinta región. Se cayeron los patos asados, pero con todo. De verdad que sí. Como un avance de cómo va a ser esta primavera-verano. Quiero contarles que hoy día tenemos muy buena música programada por Renato Sagredo. ¿Cómo está, Renato? Contento. Quiero decirles que tenemos también premio. Hoy regalamos un desayuno para 2 personas o también puede ser una 11 para 2 personas. Gentileza de Gelatay. 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Entonces regalamos esta posibilidad de vivir esta experiencia exquisita, muy completa, con desayuno y también puede ser con 11 para 2. Tenemos algunas entradas a Cinesol que también las vamos a sortear hoy. Y como siempre, comenzamos con un tema de película, un clásico total. The Mannequin con Starship, Nothing Gonna Stop Us Now.

Hay muchísimos estrenos de Cine Sol para disfrutar este fin de semana y cuando ustedes quieran, ya los vamos a comentar. 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

0: ocurre solo por una noche, la nueva comedia del director Bill Gluck. En una Nueva York levemente ficcionada se cruzan Owen, dueño de una pizzería que lleva semanas preparando una propuesta de matrimonio y quedó soltero de golpe, y Ali, cantante profesional que hoy se gana la vida grabando jingles para comerciales de remedios. Los interpretan el actor británico Callum Turner y Mónica Bárbaro, la actriz que fue Fénix en Top Gun Maverick y que dio vida a Joan Baez en Un completo desconocido. La química entre los dos es inmediata. Solo por una noche. Para mayores de 14 años está en Cinesol de Quilpué. También se ha estrenado La noche del demonio está entre nosotros, para mayores de 14 años. Durante 5 películas, la saga La noche del demonio nos enseñó una regla. Hay un lugar oscuro al que algunos pueden viajar y del que conviene volver rápido. Están entre nosotros, da vuelta esa regla. Su protagonista no solo puede entrar a ese plano, puede sacar de ahí lo que encuentre y traerlo al mundo real. Gemma es una madre joven que vuelve a criar a su hija en la misma casa donde ella se crió, en un suburbio tranquilo de Nueva Inglaterra. La interpreta la actriz británica Amelia Eve, vista en La maldición de Blair Manon. Cuando una entidad descubre de que Gemma es capaz, empieza a acosarla para obligarla a abrir esa puerta. La noche del demonio está entre nosotros. Para mayores de 14 años también la pueden ver en Cinesol de Quilpué. Otro estreno más, La muerte de Robin Hood, para mayores de 14 años. A Robin Hood lo conocemos joven, riéndose entre los árboles de Sherwood. Esta película lo encuentra al final, viejo, herido, cansado de su propia leyenda, arrastrándose fuera de una batalla que creía que iba a ser la última. La muerte de Robin Hood nos adapta a la aventura que todos recordamos. Hugh Jackman interpreta a ese proscrito envejecido y también produce la película. Malherido, llega a un prioritario remoto donde lo recoge una monja, la hermana Brígida, que le ofrece una compasión que él no sabe cómo recibir. La muerte de Robin Hood, para mayores de 14, también está en Cinesol de Quilpué. Vamos a saludar a nuestros auspiciadores, quedan más películas, pero las vemos más ratito. No las vemos, las escuchamos con la recomendación. Ustedes la tienen que ir a ver al cine. 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

0: Vuelven a la sintonía de Popcorn en UCB Radio. Hoy viernes estamos en vivo y en directo. Son las 7 de la tarde con 16 minutos. Si usted está escuchando este programa en sábado, no estamos en vivo, pero todo lo que yo le comente sí le puede servir, porque estamos revisando los estrenos de cine solo, así que usted puede ir hoy sábado o el día domingo, cuando sea que quiera, o la semana también a Cine Sol en Quilpué. Mi vecino Totoro, para todo espectador. Hay una escena que mucha gente reconoce, aunque no haya visto la película entera. Dos niñas esperando el bus bajo la lluvia de noche, y a su lado una criatura enorme, peluda y silenciosa, con un paraguas prestado. Esa criatura se llama Totoro y vuelve a la pantalla grande. La película es de 1988, la dirigió Hayao Miyazaki y fue la tercera que hizo Estudio Ghibli. Cuenta la historia de Satsuki, de 11 años, y de Mei, de 4, que se mudan con su padre a una vieja casa de campo en el Japón rural de los años 50, para estar más cerca del hospital donde se recupera su madre. En el bosque vecino, bajo un alcanforero gigantesco, Mei descubre a un espíritu al que bautiza Totoro. Mi vecino Totoro también lo pueden disfrutar en Cinesol de Quilpué para todo espectador. Tu corazón será destrozado para mayores de 14 años. No es habitual que una película rusa entre a la cartelera comercial chilena, y menos todavía que llegue por la puerta del romance juvenil. Tu corazón será destrozado hace justamente eso. Adapta una novela de Anne Jane, una de las autoras más leídas de Europa del Este, que se hizo enorme entre lectores adolescentes. Polina llega a un colegio nuevo con la intención de pasar desapercibida y termina siendo el blanco del curso. Bars, el alumno al que todos le temen, le ofrece un trato. Él finge ser su pareja y la protege. Ella acepta sus reglas. Lo que empieza como un acuerdo desigual e incómodo se va convirtiendo en otra cosa. Y ahí está el nervio de la película, el momento en que la actuación deja de ser actuación. Pueden disfrutar de Tu corazón será destrozado para mayores de 14 años, también en Cinesol de Quilpué. Siguen en cartelera Paw Patrol, la Dino Película, El final de la calle Oak, Spider-Man, Un nuevo día, La Odisea, Moana, Minions y Monstruos, y Toy Story 5. Está muy familiar la cartelera y hay muchísimas alternativas para que disfruten en Cinesol de Quilpué. Quiero continuar saludando a las empresas que hacen posible que estemos con ustedes al aire en Popcorn. 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

0: Son las 10 de la mañana, 31 minutos.
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6: Es momento de revisar en Popcorn los estrenos en Netflix. Amor, amor, boda. En India, cuando dos personas se casan, lo esperable es que ella se mude a la casa de él. Amor, amor, boda empieza justo en el momento en que eso no ocurre. Pavi se casa y anuncia que se queda a vivir con sus padres. El que se muda es el marido. Ella es una influencer joven, popular y económicamente independiente. Él, Shinu, acaba de renunciar a su trabajo en Dubái y volver a la India sin ser armado. El matrimonio fue concertado por las familias, como sigue siendo costumbre allá, y lo que la película observa con lupa no es la pareja, sino todo lo que la rodea. La humillación social del hombre que vive en la casa de su mujer, las tareas que se le asignan, la autoridad del suegro y unos padres propios que quedan desconcertados. Amor, amor, boda. Está en Netflix, tal como La Captura. Enero de 2016, Los Mochis, en el estado mexicano de Sinaloa. Dos policías están terminando un turno cualquiera cuando detienen un auto reportado como robado. Abre la puerta y adentro va Joaquín Guzmán Loera, el Chapo, prófugo desde hace 6 meses. A partir de ahí ya no pueden salir del cuarto donde lo custodian. Eso es La Captura. No es una película sobre el narcotraficante, sino sobre los dos hombres comunes que lo tuvieron enfrente. Están en territorio controlado por la organización del detenido, esperando refuerzos que no saben si van a llegar ni de qué lado van a estar. La Captura está también en Netflix. Y vamos a revisar un estreno más, pero es de Amazon Prime. Sunrise, el último amanecer. Oraya tiene 22 años, vive con una enfermedad crónica y una madre que la cuida tanto que la deja quieta. Ella lo dice con una imagen precisa, siente que está esperando a que su vida empiece. Sunrise, el último amanecer, es lo que pasa cuando esa espera se rompe en una isla del Mediterráneo. Madre e hija viajan a pasar el verano a Mallorca. Ahí ella conoce a Julián, un joven del lugar que lo empuja a lo impulsivo, a decir rápido, a gastarse los días en vez de administrarlos. Mientras el romance crece, dos cosas avanzan en paralelo: su salud, que se complica, y unos secretos familiares que llevan años guardados. Sunrise, el último amanecer, está en Amazon Prime. 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

0: Están en sintonía del 103.5 FM en vivo y en directo. Son las 7 de la tarde con 40 minutos. Estamos desde los estudios de UCB Radio aquí en Aguasanta, Viña del Mar. Vamos a saludar a quien está de cumpleaños en estos días. Carrie Ann Moss, la mujer que abre Matrix. Antes de la película hubo una serie. En 1993, una actriz canadiense protagonizó una producción llamada Matrix, 13 episodios sobre realidades paralelas que hoy nadie recuerda. 6 años después, en la audición de otra película con el mismo nombre, las hermanas Wachowski vieron ese dato en su currículum y se quedaron mirando. Ella lo cuenta riéndose. ¿Cuál es la probabilidad? Así fue como Carrie Ann Moss se quedó con el papel de Trinity. Bueno, entre medio decir que el tema incidental de Popcorn es de Matrix también. Nació el 21 de agosto de 1967 en Columbia Británica. Cumple 59 años. Se llama así por una canción. Su madre escuchó Carrie Ann de The Hullies 3 meses antes de que ella naciera. Entró al Teatro Musical Infantil de Vancouver a los 11 años y trabajó de modelo en Barcelona. El giro ocurrió en una sala de cine. Salió de ver Campo de Sueños, decidida a cambiar de vida, y a los pocos días estaba en Toronto estudiando actuación. Matrix no empieza con Neo, empieza con ella. Trinity suspendida en el aire, congelada a la mitad de una patada, con la cámara girando alrededor. Esa secuencia inauguró un efecto que después copió medio mundo. Para llegar ahí, entrenó 4 meses de Kung Fu diario con el coreógrafo Yang Wu-Ping, incluso con un tobillo lesionado. Recordemos que las películas de antes se hacían todas las escenas, ahora con la inteligencia artificial se puede trucar bastante. Su carrera es más ancha de lo que suele recordarse. Ganó el Independent Spirit por Memento, de Christopher Nolan, y el Genie del cine canadiense por Snowcake. Fue la abogada Gary Howard en Jessica Jones y la maestra Jedi Indara en The Acolyte. Hoy vive en New Hampshire. Es instructora certificada de yoga kundalini y dirige una plataforma de bienestar dedicada a mujeres. Está filmando en su provincia natal la serie Yaga, que además produce. Volvió a la misma costa donde empezó. Feliz cumpleaños desde Popcorn, desde Chile, para Carrie Ann Moss, la mujer que abre Matrix. Vamos a contar sobre algunos panoramas culturales, porque hay bastante en este bloquecito. Algo les voy a contar. Se está desarrollando una exposición colectiva de Arte Puerto que invita a compartir la creación en Sala El Farol de Universidad de Valparaíso. Integrando amistades, voluntades y territorios, se titula la muestra, que reúne obras de 34 artistas de diferentes técnicas, generaciones y territorios. En Sala El Farol del Centro de Extensión de la Universidad de Valparaíso se exhibe hasta el viernes 25 de septiembre la exposición Arte Puerto 2026 con estos 34 artistas. A partir de Arte Puerto, la exposición llevada a cabo en el Mercado Puerto y luego en Galería Casa Plan derivan 34 obras donde convergen distintas técnicas, formatos y autores. Usted la puede visitar en la Sala El Farol de la Universidad de Valparaíso en Blanco 1113, lunes a viernes de 10 a 14, de 15 a 17, hasta el día viernes 25 de septiembre. 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Tienen que, por supuesto, asistir junto a los adultos. La programación continúa el domingo 23 de agosto desde las 11 de la mañana con el cuentacuento y presentación de El libro de los horribles, escrito por Jonas Montesinos e ilustrado por Carolina Olea. Todas estas actividades las puede usted disfrutar en Artequín. 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Seguimos en Popcorn saludando a nuestros auspiciadores. 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
0: En Popcorn de UCB Radio nos quedamos con la mejor música programada por Renato Sagredo.

0: Revisamos más panoramas en nuestra quinta región. Municipio de Viña del Mar celebra el Día del Vinilo en la explanada de la Quinta Vergara. Este evento busca reunir a coleccionistas, artistas y comunidad en un espacio en torno a la música y el formato análogo. Este sábado 22 de agosto, desde las 11 de la mañana hasta las 7 de la tarde, en la explanada de la Quinta Vergara se realiza la primera edición de Día del Vinilo. De esta forma se celebra el Día Internacional del Vinilo, que es siempre un 12 de agosto, fecha que rinde homenaje a la invención del fonógrafo de Thomas Edison en 1877, busca destacar el valor cultural de ese formato analógico. Además, habrá una feria cultural de expositores con venta de vinilos, merchandising oficial de bandas, stands dedicados a ilustradores locales, disquerías, sellos independientes, coleccionistas y emprendimientos. Reiteramos que esto es este sábado en la Quinta Vergara misma, desde las 11 de la mañana hasta las 19 horas. Este día del vinilo en Viña del Mar. Para quien le guste el deporte, hay una corrida familiar. Deporte, familia y vida sana. Este domingo 23 se realiza la corrida 5K gratuita en Quilpué. La Municipalidad de Quilpué invita a toda la comunidad a participar de la corrida familiar 5K en Quilpué. Actividad deportiva gratuita se realiza este domingo 23 desde las 8 de la mañana en Calle del Deporte, ubicada en Avenida Conde Sur, en el sector de estación de Quilpué. Todo parte a las 8 de la mañana con un calentamiento dirigido por instructores deportivos y la largada está programada para las 9 de la mañana en Calle del Deporte. Esto es frente a la estación de Quilpué. Para quienes quieran ir en familia a correr 5K, pueden hacerlo. También quiero contarles sobre eventos en Enjoy Viña. Alexis Fuentes se presenta hoy viernes 21 de agosto a las 10 de la noche y es gratis. Alexis Fuentes empezó a cantar a los 6 años en Andacollo, un pueblo minero de la región de Coquimbo. Hoy pueden disfrutar temas como AM Amor a la Medida, Lo Mejor de Él, Lo Mejor de Mí y más. Hoy viernes, 22 horas, gratis, con tu entrada a Enjoy Viña. También hoy viernes, pero a las 23 horas y también gratis, se presenta Douglas. Le pusieron Douglas porque su abuelo era admirador de Kirk Douglas. Con ese solo nombre, sin apellido, se hizo un lugar en la música chilena, debutando en 1997, donde le colgaron el nombre del Príncipe del Amor. Van a poder disfrutar temas como Cariño Malo, Sigo Romántico, La Joya del Pacífico y más. Douglas está hoy, viernes 21 de agosto, a las 11 de la noche, gratis con tu entrada a Enjoy Viña. Vamos a destacar a otros auspiciadores. Y no sé si Renato me dice si alcanzamos a poner otra canción y luego les cuento los últimos panoramas y hacemos el sorteo. 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
0: Vamos con otros panoramas en Enjoy Viña. Peare con P se presenta este sábado 22 de agosto a las 21 horas. Las entradas están disponibles en Ticket Plus. Hay una frase que se instaló en el habla chilena de un día para otro. 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Y de ahí se fue directo a los grupos de WhatsApp de todo el país. 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Adrián, Débora y los Dados Negros se presentan también el mismo sábado, 22 de agosto, a las 23 horas, y la entrada es gratis, con tu entrada al casino. Antes de cantar, Adrián Chaunque trabajó de cocinero y de albañil. Con esos ahorros, se pagó las clases de canto. Nació en Bolivia, se crió en Argentina, y en 1981 armó en Buenos Aires el grupo que terminaría llamándose Los Dados Negros. Hoy comparte el frente del escenario con su hija Débora, una de las pocas voces femeninas de la cumbia norteña. Van a poder escuchar temas como La Plantita, Pasito Tuntún, Chica Vacilona, Que No Quede Huella, Lunita Dame Platita, Volveré y más. Este sábado 22 de agosto a las 11 de la noche, gratis con tu entrada en Joy Viña, Adrián, Débora y los Dados Negros. Queda nada de tiempo para que hagamos el sorteo, para ver quiénes se van a llevar estos premios que tenemos hoy día. Hoy día estamos sorteando la 11 o desayuno para dos personas en Yelatay de Viña, 7 Norte 877, esquina 2 Oriente, en Viña del Mar. Pueden disfrutar ahí siempre buen café, helados, Yelatay, pueden comer sándwich, dulces, cositas, repostería, todo es muy rico y siempre está abierto, de lunes a domingo. Redoble de tambores, ¿quién se lleva ese premio? Se va a ir a Yelatay a desayunar para dos o tomar once. C. Álvarez, Atencio, felicidades. Y bonus track, con entradas al Cine Sol de Quilpué, se va Artemi CL. Arca Miju también se llevan entradas para Cine Sol de Quilpué. Así que muchos ganadores hoy día. Con ellos comenzamos ya a cerrar el programa de hoy. Primero agradecer a Renato Sagredo. Acá en siempre estamos haciendo un live también y estaban felicitando tu música, Renato. Los amigos del live también, todos fascinados con la música porque nos escuchan en la radio y nos miran por Instagram. Hacen las dos cosas. Y así pueden, no se pierden nada. Quiero agradecer también a todos los auspiciadores de Popcorn. Bienvenidos a los nuevos. Vienen más nuevos a partir de septiembre. Y si usted quiere ser nuevo, bienvenido también será. Se contactan conmigo por redes sociales. Y aquí los tenemos como auspiciadores de Popcorn o también de gente en UCB Televisión. Quiero agradecer a todos los auditores que nos acompañan siempre. Y nos escuchamos la próxima semana. Que estén bien. Chao.
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4: Son las 11 de la mañana, 2 minutos. 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
12: Amigas, amigos, un placer saludarlos ya para una nueva edición de La Aventura de Conversar. 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En los controles, el maestro y productor sonidista don David Cifuentes. Y en el arte de la fotografía y video, María Eliana Vergara y Francisca Valentina. Notables ellas. Ya. Hoy tenemos música. Nos visita un cantante y compositor uruguayo instalado en Chile desde hace ya mucho tiempo. Tiene, creo que, ambas nacionalidades, él nos contará de eso. Su guitarra es su fiel compañera, que lo ha acompañado prácticamente toda su vida. Productor musical, también tiene varios hitos en su carrera, como un vínculo relevante también con Los Prisioneros y otros logros importantes que conoceremos recorriendo su historia musical. Agradecemos su disposición para visitarnos. Hoy queremos escuchar sus melodías y conocer también al hombre que cohabita con el músico. Bienvenido a La Aventura de Conversar, querido Gonzalo Yáñez.
13: Un gusto ante todo, muchas gracias. Un placer estar acá frente al mar conversando contigo.
12: ¿Te gusta la vista que te teníamos?
13: ¿Te parece? ¿Eh? Impresionante.
12: Bonito, impresionante. ¿No? Oye, bonito. Bueno, te agradecemos la disposición y, todo el diálogo que tuvimos en la semana.
13: No, somos fantástico. Amigos ya.
12: Ya somos amigos, ya. Mira, yo decía que tu vínculo con Chile es desde niño, ¿cierto? Y comencemos, por lo tanto, para saber un poco más de ti, de tu historia. Naces en Uruguay, pero ya de niño te vienes a Chile. ¿Cómo es eso?
13: Nazco en Uruguay en el año 83, en una familia de padres separados, un papá músico, una madre diseñadora de vestuario, de teatro.
12: Entonces había arte en tu casa, había arte.
13: Sí, en las dos casas había. Y por otro lado también mi mamá era la nieta de los fundadores de la primera tienda de instrumentos y discos de Uruguay, que también era una radio a la vez tenía un suplemento de música en el diario El País, que era el diario más importante de allá. Y además tenía un sello discográfico, era como una suerte de gran empresa familiar vinculada con la música. Y en esta tienda, que era en toda la manzana en el centro, en Paraguay, con 18 de septiembre, había un edificio, en ese edificio vivía toda la familia. Los nietos, los hijos, los todos vivíamos en el edificio que abajo tenía la tienda de música y de discos y todo. De hecho, en el departamento que yo vivía, enfrente estaba la radio. Entonces yo, cuando tenía poner 5 años, me iba andando en buggy, cruzaba el pasillo y me metía en la radio y me metía en el programa que estuviera. Total, era el bisnieto del capo máximo. Entonces nadie me podía decir nada. Me metía en la radio y tenía mis segmentos en los programas libres, ¿no? Hablaba ahí de cualquier cosa.
12: Oye, ¿y cuándo tú decides iniciar un camino definitivo por la música? ¿Es una decisión o fue algo que se fue dando?
13: Yo creo que nadie que lo decida podría optar por ello.
12: ¿Sí?
13: No sé, me parece raro como que, o sea, o hay que ser muy valiente, mejor dicho, como para tomar ese camino como una decisión consciente. Yo creo que lo que me pasó fue que, bueno, en la casa de mi papá, guitarra, muchos músicos, mucho ambiente bohemio y muy buena, la típica buena onda que se arma en las largas noches de la música, de la gente que comparte. Y en la casa de mi mamá, el acceso a los instrumentos y a los discos que tenía ahí mismo, abajo, ¿viste? Bajando el departamento de mi casa, estaba la tienda ahí. Entonces yo ahí podía robarme entre comillas, pues los devolvía, pero me podía llevar discos, después los traía de vuelta y estaba todo el tiempo escuchando todo lo que había. Empecé con los Beatles. A los 5 años era un fanático de los Beatles, que ya me sabía toda la historia de los Beatles como quien se sabe la historia, no sé, po. Otro niño quizás se sepa la historia de las Tortugas Ninja. Sí. Yo me sabía la de los Beatles, me sabía todo porque habían hecho tal canción, cómo se llamaba antes, después del demo, de que Lennon le dijo a... Y así partió, digamos,
12: Todo buen músico, lo leí el otro día, todo buen músico tiene en algún minuto de su vida alguna relación con los Beatles.
13: Que yo creo que es como ser, ¿qué podríamos decir? Como leer, no sé, que te guste la poesía, ¿no? Leer a Shakespeare, no sé, como son como una especie de referente de la canción pop, ¿cachai? Como, no sé, como que seas, no sé cuál será el libro de abogados por excelencia, pero si sos abogado, supongo que hay una Biblia del abogado. Claro. Los Beatles vendrían a ser, para mí, forma de ver como un poco la Biblia del pop y de la canción moderna, por así decirlo.
12: ¿Y qué pasa en tu casa cuando empiezan a ver que tú te estás dedicando a la música? ¿No hay algún minuto que te dice, oye, no, si esto es diversión, no?
13: Claro.
12: Porque los padres siempre pensamos que el ideal que nuestro hijo se dedique a una carrera tradicional.
13: No, esa fue la gran pelea de mi vida. Mi mamá siempre quiso que yo estudiara una carrera. Lo que pasa es que, claro, yo a los 5 o 6 ya tocaba, ya empecé a tocar la guitarra. Y me empezaron a invitar, por ejemplo, me invitaban a grabar en discos para niños. Mi papá estaba casado. Está casado con Susana Bosch, que es una cantante de un grupo muy importante para niños de allá, el más importante, como sería como Mazapán acá. Llama Canciones para no dormir la siesta, el grupo en Uruguay, y me invitaban a cantar en los discos de su proyecto para niños. Entonces yo ya grababa, tocaba, conducía programas de televisión en esa época, me dedicaba a eso de niño y tocaba canciones en los programas que conducía. Y de hecho tenía una carrera.
12: Claro, que tuviste acceso a varias cosas a raíz de esto de tu nexo de tus padres con la música.
13: Sí, ¿no? Estaba como muy...
12: Como inevitable.
13: Uruguay es muy chico, además. Entonces era como un poco el niño que tocaba ahí, que estaba ahí en la vuelta. Empecé a conducir programas para niños. Conducí uno que se llamaba Club de Tom y Jerry. Conducía otro. Por ejemplo, una de las...

0: Mira.
1: Era como, era como un duende, un gnomo nortino.
0: Sí, sí.
1: Bueno.
0: ¿La guitarra fue siempre lo tuyo?
1: La guitarra...
0: ¿O te movilizaste por otros instrumentos?
1: Sí, pero yo nunca fui como un guitarrista del culto a la guitarra, sino más bien a poder cantar y tocar. Como que para mí me interesaba la guitarra como medio para poder expresar mi canto, mis canciones. Y hasta el día de hoy nunca me he considerado un guitarrista, la verdad.
0: ¿Sí?
1: La guitarra es mi instrumento, es como una parte de mí, pero un guitarrista es una persona que dedica al estudio de la guitarra mucho tiempo. Yo no, yo siempre la canción es lo primero.
0: Ya, entonces lo tuyo para llegar a ser músico es algo que se va dando, no es una decisión.
1: Se va dando,
0: no es una decisión.
1: Y cuando venimos a Chile armo mis primeras bandas y cuando tengo 17, Carlos Fonseca escucha una maqueta de nosotros y él es el impulsor del que fue mi primer grupo, que llamó No Me Acuerdo. Mi primer grupo, digamos, como profesional, porque era justo cuando yo estaba en cuarto medio, entonces para mí, para mi madre fue terrible, para mí fue excelente. Yo le dije, estoy con un disco en la calle que le está yendo muy bien, estábamos nominados a premios de MTV, sonábamos en la radio mucho.
0: Ya prontamente.
1: Y mi mamá quería que yo hiciera la prueba de aptitud, en aquel momento la prueba de aptitud, su caída, dejé el carnet de abajo. Ella quería que yo la hiciera a conciencia y poder ayudar.
0: Estamos hablando, tú tenías como 17 años, algo así.
1: 17, exactamente. Mm. Y yo le dije que, lamentablemente no, que me estaba yendo muy bien, que me dejara probar un año más sin estudiar. Y bueno, ya que estoy.
0: Y aquí estamos, aquí estamos.
1: Salud, perdón, vieja.
0: Ya, bueno, ya. El género musical que finalmente es algo que tú buscas, yo creo que es una decisión también compleja. ¿Qué género musical? Porque por un lado está lo comercial. Porque
1: sí.
0: No sé si tuviste miedo o incertidumbre en esto de dedicarte a la música. En esa... Cuando se es muy joven no se tiene miedo.
1: Cero miedo.
0: Porque la gente te dice, te vas a morir de hambre.
1: El miedo, yo creo que a medida que uno va creciendo es que empiezan a surgir. Uno cuando tiene 20 años, si tenés miedo a los 20 años...
0: No se puede.
1: Te tenés que analizar. Porque a esa edad la gracia, justamente por eso, las revoluciones las encabezan jóvenes. Gente que no tiene temor al futuro. Está viviendo el presente a toda velocidad y eso es lo que yo hacía. De hecho... A los 20 yo estaba con mi carrera solo, por ejemplo, tocando a Los Prisioneros a la vez, componiendo para, no sé, para María Jimena Pereira y haciendo una carrera como productora a la vez, todo junto y a toda velocidad y nunca me detuve a pensar en lo que estaba haciendo, ni con respecto a lo primero que me preguntaste, que era el género. Mm. El género debe ser, para mí, debe ser degenerado, ¿viste? La música es degeneración. De lo que uno escucha, cómo lo convierte. Ya al pasar por el tamiz de uno mismo, ya eso es un género en sí mismo, ¿viste? Es la identidad de uno.
0: Quizás no es buena la clasificación de los géneros, ¿no?
1: O sea, yo, la verdad, uno escucha un disco... Por ejemplo, el primer disco solista mío tiene temas más rockeritos, tiene unas baladas como Volvemos a Caer o No Me Lo Pidas, tiene un tango que se llama Jugando el Solitario, tiene... un vals, por así decirlo, como que recorre... Yo trato de explorar todo. A mí la música no me gusta porque suene de una determinada manera o un determinado estilo. A mí la música me gusta toda, la que está bien hecha y la que suena bonita. A mí la música me atrapa y el género yo siempre lo he visto como algo secundario, como que en el fondo el género casi que es una decisión estética. Sí. Pero no esencial, ¿cachai?
0: Hay harto músico que no le gusta los clasifiquen en un género. Y me parece muy correcto esa decisión.
1: Es que lo que pasa que también...
0: Es limitante, además.
1: Es limitante y, por otro lado, uno entiende que estamos en una posición de ser comerciables. Es un mercado. Entonces, el mercado necesita también encasillar a lo que está vendiendo. Entonces, también desde ese lugar se comprende, pero en todo caso que eso sea una decisión de los que mercantilizan con eso, pero no de uno.
0: Claro, porque de repente tú podrías pensar legítimamente, chuta, ya me voy a dedicar a la música, pero necesito buscar algo comercial para que resulte.
1: No.
0: Pero eso no es probablemente lo que te nace del alma.
1: Puta, que si fuera así, hoy que tendría que hacer trap o reggaetón.
0: Claro.
1: Y no me parece mal ese género, sí me parece mal que no sería honesto conmigo mismo.
0: No te identificas.
1: Sí. O sea, me parece genial. Sí, hay escaleta de bandas.
0: Pero no,
1: sí,
0: no.
1: Y me encanta y me parece excelente que los pendejos lo creo que es un cabro chico el que tiene que tener esa bandera del trap y de la música que propone, digamos, como lo que está pasando en este momento. Sería muy ridículo que yo con 40 años venga como a hacerme trapero, ¿cachai? Sí. En todo caso lo puedo disfrutar y lo puedo entender y lo puedo validar, me parece genial. Pero no me queda bien a mí, es un saco que no me corresponde.
0: Muchos artistas tienen alguna influencia en cuando empiezan en su carrera. ¿Tú tuviste a alguien...

0: que tú mirabas, me gustaría ser como él o quiero hacer lo que él hace.
1: Bueno, yo creo que los Beatles siempre me gustó. Mm. O sea, hablar de los Beatles igual es como hablar, sí, de Dios para mí, mm, en, sí, el sentido de que es como una
0: obviedad. Coincido.
1: Es como una obviedad. Pero me gustaba el sentido del humor de los Beatles. Me gustaba, mm, que eran siempre 1, 2, 3 y la canción, ¿viste? No había, no tenían tanta vuelta ni tanta rosca. Era como la canción de una, sí, ¿viste? La canción presentada en su forma más eficiente en tu rostro. Eso siempre me gustó. Y bueno, yo crecí mucho, obviamente siendo uruguayo, con la música del Río de la Plata, con lo que había enfrente al Río de la Plata, que era la música argentina. Yo crecí con Charlie, con Spinetta, con Fito, con Calamaro, con Virus. Toda esa música, sobre todo Charlie, Fito, Spinetta, fueron súper importantes y súper referentes.
0: Sí,
1: porque yo cantaba en español, entonces por más que los Beatles siempre me, sí, gustaron. Y yo soy muy fan de la música de los 60 en general. No solo de los Beatles, de los Beach Boys, de los Kinks, de los Birds.
0: Que son los de la época. Los de
1: todos
0: esos
1: me encantan.
0: Claro, Spinetta, Charlie, y son influyentes en Latinoamérica en general.
1: Pues, claro, sí. Y para un tipo que agarra una guitarra, no sé, pues yo aprendí a tocar la guitarra con muchachos Ojos de Papel. ¿Cachai?
0: Ah, claro. Oye, de lo actual, un paréntesis, de lo actual uruguayo, yo soy súper fan de Jorge Drexler. Qué música más buena.
1: Es muy bonito lo que hace.
0: Qué buena letra, qué buena letra. Qué...
1: A mí me parece muy clínico nomás, pero me parece un grande. A mí se me hace todo demasiado, el diseño está demasiado bien,
0: bien
1: presentado, y a mí me pone un poco nervioso. Me pasa con otros artistas a los que respeto y también admiro, pero que no me conecto tanto con esa cosa tan clara, ¿viste? Tan como que a mí tanta claridad me genera sospecha.
0: Mucha búsqueda de perfección, quizás, ¿no?
1: Claro, como que me gusta que haya un pelo despeinado.
0: Tiene que haber un poquito de eso.
1: Algo, sí. No sé si se nota.
0: Sí. Ya, vamos con música, ¿te parece?
1: Me parece.
0: Tienes un tema llamado Lentamente.
1: Sí.
0: Con una letra que tú nos explicarás mejor, pero tengo la impresión que trata sobre el nacimiento... de un amor, ese amor que todavía no se concreta, que está como en la etapa previa. Con
1: absolutamente.
0: Ese, por ahí vamos. No sé si tiene que ver con el momento de la conquista, el maravilloso momento de la conquista.
1: Absolutamente. Esa canción está en el primer disco que edité en mi vida, que es el disco de No Me Acuerdo. Sí. Tenía 17 años cuando la hice. Y la canción fue mi primer canción exitosa en radio. Fue número uno.
0: Sí.
1: Llegó, por esa canción nos nominaron a Mejor Banda Nueva en los premios MTV en ese momento. Es una canción que hasta el día de hoy sigo tocando, porque por más que habla de un, como bien tú decías, de lo previo a la relación y de la ilusión que te puede llegar a hacer conocer a alguien, siento que es una canción que como tiene, como de alguna manera está dicho de una forma bastante poética, creo, no entreverada, sino grandilocuente, pero sí tiene, como que no es tan concreta. Es una canción que hasta el día de hoy todavía me funciona cantarla, como que no siento que sea como tan pueril o tan adolescente. Siento que es como pinta el cuadro de lo que es ilusionarse con algo,
0: sí, claro,
1: que todavía
0: la,
1: no
0: se la letra cuenta. Es bien asimilable, digamos, sí. Y seguramente mucha gente se siente interpretada. Escuchemos a nuestro invitado de hoy, Gonzalo Yáñez, con Lentamente.

0: Qué gran canción escuchábamos a Gonzalo Yáñez con Lentamente, que hablábamos por el micrófono de la maravillosa etapa que se la conquista.
1: La etapa creativa, sí. La etapa previa donde la imaginación vuela.
0: Idealizamos mucho también.
1: Idealizamos, todo, soñamos.
0: Sí.
1: Sí, al final hay veces que la realidad arruina...
0: Sí.
1: No digo...
0: Pero es bonito idealizar un poquito.
1: Sí, pues esa parte sí. Es la que nadie te quita. Mirá, yo siempre digo que la parte que a mí más me gusta de la música es cuando hago la canción en mi casa, en mi pieza o donde esté. Y esa proyección que no tiene límites de la canción, que es como, ¡ay, qué bonita que es! Y mirás al cielo y decís, ¿hasta dónde podrá llegar? Después que uno la saca, sale a la luz... Bueno, es una canción más entre miles de canciones que salen y tiene la vida que tiene, pero lo previo es como la parte que a mí más me enciende, ¿viste? Como que más me gusta, más me hace vibrar y como esa emoción de ¡uy, qué buena esta canción!
0: Sí,
1: la quiero.
0: Sí, la preparación. Y hay días que de mayor inspiración y días de menor
1: inspiración.
0: Bueno,
1: eso sin duda.
0: ¿Cómo es tu proceso de composición? ¿Andas con lápiz y papel siempre? ¿Andas con la mente siempre presente?
1: Siempre fui de lápiz y papel. Últimamente soy más del celular.
0: Ya, correcto.
1: Tengo un chat conmigo mismo donde me mando las ideas.
0: Ya, sí.
1: Y después... El otro Gonzalo las lee al otro día para ver si estaban buenas.
0: Siempre
1: o no.
0: Al otro día pasa algo. Uno sí. Se resetea. Entonces al otro día pudiera decir que no.
1: Sí,
0: pudiera decir que bueno.
1: Y tengo acá en mis notas de audio, mira, te puedo decir exactamente cuántos audios tengo, pero ayer creo que lo vi, eran 4.300 audios. O sea, todo el tiempo, yo creo que 4 ideas por día al menos me grabo, ¿cachai? De ideas con guitarrita, de melodías.
0: Mira, te gusta hablar contigo.
1: Sí. O sea, estoy aburrido de mí mismo también, pero sí.
0: Oye, no puedo dejar de mencionar tú que tienes ahí un vínculo musical o tuviste un vínculo musical con Los Prisioneros y particularmente con Jorge González. Cuéntanos un poco de eso.
1: Y eso fue una locura. Yo tenía 20 y estaba por sacar me había separado de esta banda, la de Lentamente.
0: Ya.
1: Había decidido empezar mi carrera como solista y empecé a grabar las maquetas, los demos para ese disco y yo estaba en Warner en ese momento y dejé el demo en Warner y dije a la gente que venga, pásenselos a ver si, pues estoy buscando productor y 4 días después me llamó Jorge González por teléfono, yo no lo conocía, me dice, bueno, escuché tus demos, tan increíbles, me encantaron, ese era el disco que tenía, Volvemos a Caer, No Me Lo Pidas, en mis 20 y eso, y bueno, ahí nos juntamos. Y él no terminó produciendo mi disco, pero sí yo terminé siendo como muy participativo en el disco que él estaba haciendo de Los Prisioneros, que se llamaba Manzana.
0: Manzana. Mm.
1: Y bueno, y nos
0: hicimos una gira.
1: Lo pasa, sí. Nos hicimos tan amigos en ese tiempo que y yo toqué tantas guitarras, grabé tantos coros, hice un arreglo de cuerdas, que al final cuando salieron a tocar ese disco, Jorge me dijo, bueno, tenés que tocar tú, si tú grabaste casi todo el disco, tenés que estar. Y ahí como que dije, okay, al principio yo iba a tocar solamente las canciones de Manzana, pero una vez que estaba ahí, Jorge me escribió, me dijo, bueno, estaba pensando, en verdad, tocan todas. Teníamos un show, y esto me lo dijo 2 días antes, yo saqué las canciones 2 días antes para un show que hicimos en Estación Mapocho, un homenaje a Gladys Marín. Ese fue mi debut con Los Prisioneros. O sea, digamos, más prisioneros imposible.
0: imposible.
1: Un homenaje a Gladys Marín, ella estaba viva además, y
0: ¿Y eso te hace un poco dejar de lado lo que estabas o no?
1: Yo quise creer que uno las podía hacer, porque como te decía antes, también tenía 20 años, entonces yo tenía la sensación de que uno a los 20 años no debe detenerse mucho a pensar y tiene que hacer. Tampoco era algo consciente, yo hacía todo lo que se me presentaba y nunca lo dudé. Yo de hecho me fui de gira 6 meses con Los Prisioneros, sin volver, a Canadá, Estados Unidos y México, y mi disco acababa de salir. Mi disco solista, mi primer disco solista. Y no era como ahora que uno podía hacer videollamadas o Zoom para entrevistas. Yo me fui, desaparecí. La Warner estaba súper molesta, pero yo tampoco me iba a perder la posibilidad de irme de gira con la banda más grande del país donde vivo y donde soy. Y era una oportunidad que... Al final uno toma decisiones en la vida y son las decisiones que toma, ¿no? No las puede cambiar y... Bueno, la vida se presentó
0: así.
1: La mirada retrospectiva hay una realidad, que es que Volvemos a Caer llegó el número 1 en radio y yo no estaba. Entonces había una canción sonando todo el día y el artista no existía. Y eso generó seguramente, era el momento yo que tenía de capitalizar ese éxito y yo no estaba ahí. Pero también por otro lado, Es lo que fue y está bien. Sí. Nadie me quita lo bailado tampoco.
0: Sí,
1: estaba...
0: pudo haber tenido un costo, pero no sabemos.
1: No lo sabe, nunca lo sabré.
0: Gonzalo, brevemente, estuviste muy enfermo. Sí. Hace unos meses atrás. ¿Pasaste susto? ¿No?
1: Sí, pasé susto, sí.
0: ¿Pasaste susto?
1: Fue un susto además muy...
0: Una bacteria rebelde.
1: Y fue de la nada, muy de la nada. Me agarró, ¿viste? Cuando te agarra...
0: Sí.
1: A todos nos toca un momento desafortunado.
0: Oye, me imagino que esas situaciones asustan.
1: Sí, claro. El doctor me dijo, después me agarró, me dijo, bueno, te pudiste haber muerto. No sabíamos qué tenías, si eso era peligroso, tus órganos empezaban a colapsar.
0: ¿Y qué pensaste? ¿Pensaste que en algún minuto pensaste...?
1: No, cuando me dijo ya te podrías haber muerto, es porque yo ya estaba fuera de peligro.
0: Ah, ya.
1: Entonces ahí no pensé nada.
0: Pero antes tú no pensaste...
1: No, me sentía
0: pésimo.
1: Sí, me sentía tan mal que no, ni pensé.
0: Ya. Chuta.
1: Yeah. No, esas cosas que no tienen...
0: Lo bueno de todos estos malos momentos es que se da la ocasión, la oportunidad para recibir muestras de cariño. Yo creo que recibiste muchas.
1: Y bueno,
0: ¿no?
1: Yo creo que también hay veces que hay que recordar el valor de las cosas a la fuerza. A veces que uno está piloto automático y esta vida igual que corre muy rápido y con mucha ansiedad, uno está siempre queriendo más de lo que tiene, como la ambición a veces. No sé, quizás a veces está bueno bajar un cambio... contemplar lo que hay alrededor.
0: Te hizo reflexionar entonces un poco eso, ¿no?
1: Y agradecer también. Yo soy un agradecido, en todo caso, de la vida. Siempre. Es mi manera de que me sale de poder primero dedicarme a lo que me gusta, que entiendo que es muy poca la gente que realmente lo puede hacer y vivir de eso.
0: Sí, sí.
1: Y entonces trato siempre de estar disponible, de estar... de que eso, digamos, se refleje también en mi manera de vincularme con cualquier persona. Ser una persona amable,
0: sí.
1: Natural también, ser como soy, ¿no?
0: Cordial. Yo tengo la
1: sí,
0: suerte de conocer.
1: Y más que eso también. Ojalá poder dejar algo en la persona con la que converso o la persona que se me acerca. Dejarle un buen recuerdo.
0: Yo tengo un par de amigos uruguayos, uno de ellos falleció, y yo diría que hay un denominador común que es la cordialidad.
1: Y bueno, cordialidad. Está bueno eso.
0: ¿Coincides?
1: Yo creo que eso es mínimo en todo caso.
0: ¿Sí?
1: ¿Sí?
0: Sí. Gonzalo, nos vamos a separar solo un momento. 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Ya volvemos con la aventura de conversar en UCB Radio con Gonzalo Yáñez.
2: Son las 11 de la mañana, 32 minutos.
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0: 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Hoy la aventura a conversar es con el cantautor uruguayo-chileno Gonzalo Yáñez, porque tiene las dos nacionalidades, ¿no?
1: Sí, chileno-uruguayo, ya a esta altura. Viví más tiempo en Chile que en Uruguay, ¿sí? Mucho más.
0: No te pregunté, pero ¿por qué llegaste a Chile? ¿Por qué?
1: Por trabajo de mi mamá y de mi padrastro.
0: Ya, perfecto. Metiéndome en tu historia musical, hay varios otros hitos, que aparte de tu música en general y esto que ocurrió con Jorge González, todo, hay varios otros hitos que sin duda me parecieron relevantes, que tienen que ver con tu faceta de productor. Has trabajado con María Jimena Pereira, Denise Rosenthal, entre otros. Jimena Labarca, creo. Jimena Barca también, me parece.
1: Sí, ¿no? Sí, de hecho, esa es una, digamos, una otra... Otro portal de lo que hago, que yo creo que uno para vivir de la música tiene que ampliar el abanico.
0: Una diversidad, sí, mostrar una diversidad.
1: Lo más posible. Está por un lado mi carrera como cantautor, también la de tocar, no solamente he tocado con Jorge, también en una época tocaba charango con Jepe, por ejemplo, guitarra con Pedro Piedra. Eso lo hacía de un lugar más de amigo, pero igual me gusta la idea de participar y de compartir con otros colegas. Pero lo de producir más que nada se dio por componer. Yo en realidad termino produciendo a esos artistas, pero lo que en realidad empiezo a hacer es componerles canciones. La primera que se me acercó, yo no sabía ni tenía pensada esa opción en mi vida, hasta que vino Jimena Pereira, que me dijo: Gonzalo, me encantan tus canciones, ¿por qué no me haces una canción? Yo dije, bueno. Y ahí le compuse una que se llama El precio que tiene el amor, que es una canción que le fue increíble.
0: Canta lindísimo.
1: Canta precioso. Sí. Pero aparte sacamos esa canción y yo, para mí fue, wow, mirá, también puedo producir y hacer una canción pensando en otra persona y sale, ¿sí? Y a la gente le encantó. Después otra que llamaba Si no estás aquí, ¿cómo quieres que crean el amor si no estás aquí? Que era un video con señas muy bonito, sordomudo.
0: ¿Y te atrae componer para otros?
1: Bueno, y ahí descubrí que yo cuando componía para otros podía de repente liberar otro tipo de Yo cuando compongo para otros me gusta conversar con esa persona, conocerla, entender cuál es su mirada de las cosas, como también para componer y que se sienta auténtico cuando esa persona lo canta. Entonces con Jimena Pereira descubrí que podía, que podía ser de psicólogo, entre comillas, y abrirme también a que me cuenten sus historias y yo traducirlo en canciones y que esas personas se sintieran, viste, realmente representadas, que para mí fue muy bonito. Y eso me abrió, le fue también a ese proyecto que hicimos con... Que fue todo un desafío, porque aparte tuvimos que sacarle el disco en aquel momento al que era el mandamás de TVN, que era Jaime Román. Y yo tenía 20 años y me fui a la oficina de Jaime y le dije, no, yo este disco no va a ser un disco más de Rojo, va a ser un disco diferente, lo voy a hacer yo. Yo 20 años, yo en la oficina de Jaime Román, no sé cómo salí vivo de ahí. Era buena onda, pero era un tipo fuerte, un power de la industria.
0: Él sí,
1: y bueno, finalmente hicimos el disco y le fue tan bien que me empezaron a llamar de otras cosas, hice unas músicas por una serie, después me llamaron para hacer a Mango.
0: Ya.
1: Junto con Coco Stambuk de Gloop, que éramos muy amigos, hicimos juntos 5 canciones cada uno, y después yo seguí trabajando con Denise Rosenthal sus 2 primeros discos. Y también hice, he hecho muchas músicas para series, trabajé también produciendo bandas, como una banda llamada Betty Boy, que le fue muy bien en ese momento también. También, bueno, ahora hace poco, relativamente poco, compuse y produje un tema para la Combo Tortuga, por ejemplo, que se llama Mil Amores, que también fue una experiencia bonita componer también otro tipo de canción. Como que digamos
0: Qué interesante saber eso, porque uno lo desconoce, sí. Entonces,
1: es buenísimo.
0: Hay una faceta, una diversificación tuya.
1: No, y son proyectos, por ejemplo, a Mango, por decirte que es una serie que es un
0: juvenil.
1: Grupo, sí, que marcó mucho a generaciones. Yo hoy a Mango, por ejemplo, esas canciones que hice yo, como, digamos, en aquel momento, sin saber mucho cuál iba a ser la repercusión, hoy son canciones que son parte como de la historia, sí, de la gente, es muy loco. Mucha gente creció con esas canciones.
0: Gonzalo, He visto en tus redes algo del trabajo que estás haciendo con Millaray Viera.
1: Sí.
0: Un trabajo que te lo comentaba yo, que me parece muy bonito, con una música con mucha cadencia, con mucha dulzura. Creo que hay una unión de las voces que suena como muy grato, sí, muy, muy agradable, sí, escuchar. Cuéntanos de eso, en qué estás, si puede o no puede proyectarse.
1: Ese es un proyecto que nació desde lo más orgánico y natural que existe, que somos dos amigos que nos queremos mucho, de muchos años.
0: Oye, yo veo que lo que subes tú con ella en canciones tiene muchos, sí, likes.
1: A la gente le gusta mucho nuestra fusión. Yo creo que es por el cariño que nos tenemos, por la afinidad musical. Ella sabe mucho de música, a mí me gusta mucho cómo canta, me gusta mucho su faceta musical, la encuentro realmente muy, muy talentosa. Y creo que nuestra junta funciona, ¿viste? Son esas cosas que
0: ¿Y qué tiene que ver las raíces uruguayas de ambos ahí? ¿Solo se dio de casualidad?
1: Sí, no, son casualidades, coincidencias, ¿sí? Coincidencias que terminan por darle sentido también a las cosas. Nosotros disfrutamos mucho de cantar y en un momento dijimos, ¿por qué no lo hacemos? La gente nos pedía, ¿no? Cada vez que subíamos algo cantando una canción de otro, nos decía, ¿por qué no hacen sus canciones? Bueno, y eso es esto que estamos haciendo, estamos sacando singles. Ahora nos falta un single más, ya sacamos 4. Sacamos Amor Fugitivo, Cada Día a Tu Lado, Buen Día, y sacamos Es Otro Día Sin Ti, esas 4. Y ahora viene una más y terminamos el ciclo del EP y estamos viendo si hacemos algunos shows.
0: Sería bonito que vinieran a la zona, sería bonito que estuvieran acá los dos, con guitarra, cantando, porque está lindísimo.
1: Sí, sí, sí, aparte es un proyecto que nos encanta porque es con guitarra los dos y listo, no necesitamos nada.
0: Ya, si vienes a la zona no puedes dejar de venir, ¿no? Ya,
1: dale.
0: Eso. Y tenemos, bueno, ya contaste cómo se... Quiero decir que yo, Gervasio Subabá tiene que ver con mi época.
1: Claro.
0: ¿Sí? Y yo siento una gran admiración de Gervasio, música, hombre valiente, hombre fuerte. Tengo una gran admiración por Gervasio,
1: sí,
0: tiene,
1: bueno,
0: que ver con mi época.
1: Para mí como uruguayo también, ojalá en algún momento se me considere así como con todo ese cariño que Gervasio cultivó acá en Chile, sí, como un uruguayo haciendo música en este país. Ojalá se me pueda de alguna manera... No digo comparar, pero por lo menos sí el cariño fuera comparable.
0: No, y el cariño fue muy grande, y fue muy grande el cariño de sus pares, de su música. Acá estuvo, sí, Fernando Viergo, ¿se acuerdan ustedes? Fernando Viergo,
1: sí, claro,
0: estuvo acá y habló maravillas de...
1: Sí,
0: y le,
1: sí,
0: hizo una canción, además.
1: Sí, claro, ¿sabes? Que sí.
0: Muy, muy bonito. ¿Te parece si escuchamos el tema Buen Día?
1: Me parece excelente.
0: Con Milla y Gonza, ¿cierto?
1: Así es.
0: Vamos.

0: Qué linda canción, Milla y Gonza, Millera y Viera y Gonzalo Yáñez, con el tema Buen Día. Deseamos un futuro bonito para esto.
1: Sería hermoso poder hacer aunque sea unas presentaciones de ese proyecto.
0: Sí, pues sí,
1: nos
0: sí.
1: merecemos, yo creo que con la milla nos lo merecemos y la gente también tiene ganas de que eso pase, así que...
0: Sí, es que hace bien ese tipo de música, la necesitamos.
1: Sí.
0: ¿Es difícil ser artista en Chile o no?
1: Es difícil, yo creo que es difícil ser
0: ¿sí?
1: en Chile y en cualquier lado. La existencia ya en sí misma es compleja. Y yo creo que ser artista tiene su lado complicado, que es la, digamos, la inestabilidad. Si es que eso fuera lo más importante, que creo que no lo es, creo que sí es fundamental, pero hay otras cosas importantes, que es sentir que uno se expresa, sentir, por lo menos para uno que se dedica a eso, el poder expresarte, el hecho de que otras personas también puedan compartir eso que uno expresa, el poder disfrutar de todo lo que rodea a lo que uno hace, que es bonito, conocer gente, visitar ciudades. Creo que sí, tiene su lado complejo, como te digo, que es esa inestabilidad económica, pero tiene otro montón de cosas que uno pone en la balanza al final, como en todo en la vida. Es decir, no creo que nadie... Si hablamos solamente de que la estabilidad económica es lo que importa, seguramente hay otros caminos mejores. Pero
0: quizá particularmente en Chile pudiera ser un poco más difícil, porque estamos tan lejos de todo lo que ocurre en el mundo.
1: Sí, es que también depende de las aspiraciones que cada uno tiene.
0: Eso es importante.
1: Yo creo que... Yo mi aspiración nunca ha tenido que ver con el afuera, la verdad. Me gusta, o sea, obviamente quiero que mucha gente le guste lo que hago, ojalá y todo, pero también tiene que ver con lo primero que hablábamos, que es qué tan dispuesto está uno a hacer una música para que funcione. O sea, sé, pues yo creo que ahí depende también de cada quien. Yo, en mi caso, yo soy un flaquito con una guitarra. Y ya el hecho de poder hacerlo ahora...
0: Y eso ya te hace feliz.
1: O sea, yo ahora estoy en una entrevista contigo, dentro de un rato me voy a tocar al Jornal. Y listo, no necesito más. Hermoso y cuando vienen cosas buenas, genial. Pero estoy siempre como un poco una hoja en el viento. Estoy acostumbrado igual a vivir un poco así y es mi manera de vivir igual.
0: Sí, sí. Eso es bueno porque de repente no tenerle miedo a, porque hay gente que tiene mucho miedo al futuro.
1: O sea, me aparecen los demonios como a todos, pero... Sí. Pero el trato de ahuyentar rápidamente.
0: Sí, las noches a veces son muy oscuras.
1: Sí.
0: Sí. Gonzalo, la canción Volvemos a Caer es una gran canción,
1: sí. ¿No
0: es cierto? Un notable éxito tuyo con una temática que explora...
1: Yo digo que sí, es una gran canción.
0: Sí, sí.
1: Bueno,
0: está bien que lo digas. Sí. Mira, la convicción propia es muy importante.
1: Sí, igual, no quería, mejor dicho, quería como darte para adelante,
0: pero... Pero digamos que es uno de tus grandes éxitos, sin duda. ¿Y qué explora la complejidad de una relación amorosa? Su título lo dice, Volvemos a Caer. Estas relaciones que van y vuelven, que de repente creemos que ya están mejorando y de repente volvemos a caer por una discusión, pero ahí vamos, sí. Como mono porfiado y continuamos. Entonces, de repente uno se preguntará, ¿vale la pena seguir? ¿No vale la pena seguir?
1: Yo creo que cuando la hice no existía, pero sería para lo que hoy se le dice como relación tóxica.
0: Ah, claro, sí.
1: Pero todavía no existía.
0: Esa terminología no se usaba.
1: No se usaba. Claro, pero ese tipo de relación a la que nos hacemos adictos, ¿viste?
0: Sí.
1: Que es como esa cosa... que no nos hace del todo bien, pero volvemos.
0: ¿No podemos pasar la vida en una relación que te levantas, te caes, te levantas, te caes?
1: Yo siempre he sido bastante melodramático. A mí me gusta el melodrama. Siento que contribuye. A mí la cosa como cuando se queda muy estática, a veces me pongo un poco nervioso. Entonces quizá esa canción es un canto a eso, pues a que las cosas se muevan.
0: Sí, a veces el desorden no es tan malo.
1: No, para nada.
0: Escuchemos entonces la música de Gonzalo Yáñez con el tema Volvemos a Caer.
2: Volvemos.

0: Qué bonita canción, Volvemos a Caer, con Gonzalo Yáñez. Gonzalo, estuve leyendo sobre algunas...
1: Tus viejas cartas.
0: Estuve leyendo tus viejas cartas. Ven, ahí volvemos los enanitos verdes. Todo así. Oye, estuve leyendo. Oye, ordenémonos un poco. Yo
1: estuve de gira con los enanitos verdes con Jorge.
0: Tú llevas ahí un poco al desorden, ¿eh? Yo creo que sí. Tú invitas al desorden.
1: Sí, sí, soy un poco así. De hecho, llevo demasiado tiempo de seriedad, así como que en un momento me paro, bailo.
0: Ya, ok. Arriba. ¿Hay alguna relación con los enanitos verdes en algún momento?
1: Sí, nos fuimos de gira con Jorge González una vez a Colombia. Y nos fuimos de gira con los enanos, que estaban todos sus integrantes. Y los veíamos, tocábamos, no me acuerdo si antes o después tocábamos con Jorge, pero cuando no tocábamos y tocaban ellos, los íbamos a ver con la banda, con el Pedro Piedra, con el Jorge de la Selva, íbamos a mover el show. Uh-huh. Puros temones, los enanos. Buenísimo.
0: Bueno. Oye, ¿qué? Ahora el sonidista y productor, siempre atento.
1: Sí,
0: siempre
1: atento. Está muy atento.
0: Sí, sí, sí.
1: Bueno. No, muy buena banda.
0: Volvamos a la entrevista. Perdón. Estuve leyendo sobre algunas costumbres icónicas de los uruguayos.
1: Ya.
0: Mate constante bajo el brazo.
1: Así es.
0: Un buen asado.
1: Sí.
0: ¿Sí?
1: Sí, yo no soy tan asador, soy más cocinero, pero sí, pero me encanta el asado.
0: La pasión por el fútbol.
1: Totalmente.
0: Sí. ¿Cómo tienen tantos jugadores buenos siendo tan pocos habitantes?
1: Es una buena pregunta.
0: Sí, sí, pues sí. Y un estilo de vida, que te lo decía al principio, marcado por cierta tranquilidad, digo yo, no sé, cordialidad y buenas tertulias. ¿Te instalas, te sientes identificado con esa definición de los uruguayos?
1: Total.
0: ¿Sí?
1: Sí, yo creo que quizás el ritmo de Montevideo es un ritmo bastante tranquilo. Es un ritmo que no tiene como esa velocidad que acostumbramos en ciudades más grandes como Santiago, sin hablar de Buenos Aires, ni hablar de Ciudad de México. Pero Montevideo como que se mueve a un ritmo un poquito más lento. La gente se da más el tiempo para la conversación. Y digamos que el modelo... Yo creo que tiene mucho que ver también con las referencias de aspiracionales de cada país. Yo creo que Uruguay no tiene tan inculcado el modelo neoliberal americano y sí, yeah, un poco más el europeo, por así decirlo. Y ese quizás... la vorágine del modelo de la sociedad de consumo nos lleva a hacer todo rápido y estar pensando a veces más en la plata
0: que en la amistad. Es un buen conversador el uruguayo.
1: Pero por lo mismo, sí. Yo creo que tiene que ver con eso, con el darse el tiempo para cosas que de repente no te devuelven nada económico, pero sí te devuelven algo quizás más importante.
0: Gonzalo, bueno, nos queda poco tiempo. ¿Quiénes componen tu círculo íntimo y cercano?
1: Bueno, primero y principal, mis hijos y mi mujer. Nicole, Julián y Celeste. Después mis hermanos, Guille y Pepe, y que son los que viven acá, pero también están Ana Paula, Pablo y Lucía, que viven en Uruguay, que también son fundamentales para mí. Sin lugar de dudas, mis viejos son la piedra angular de mi vida. Mi vieja y Alfonso acá, mi viejo Fernando y Susana allá. Y tengo muchos amigos. Tengo mis amigos del colegio de Uruguay, siguen siendo mis amigos ahora.
0: ¿Eres un hombre de harto amigo?
1: Soy un hombre de muchos amigos, de mucha gente.
0: No necesariamente el amigo íntimo,
1: pero
0: amigo, todos.
1: Pero mis amigos así, mi banda, tengo son pocos, pero los sagrados, digamos, no, los que no, los irreemplazables, son pocos, pero muy bien elegidos y son gente en la que confío a ciegas. Tengo cinco, ponele, amigos de esa talla. Después tengo muchos amigos,
0: o sea,
1: gente...
0: contados con una mano.
1: Pero también tengo muchos amigos a los que quiero, sí, simplemente que por no tenemos tanta historia y se está cultivando la amistad. Soy...
0: ¿Cocina, me dijiste?
1: Me encanta.
0: ¿Sí?
1: Sí.
0: ¿Qué es lo que más te gusta cocinar?
1: Siempre al final cuando lo digo pareciera como, bueno, hago pastel de papa, hago pescaditos con salsa, hoy hice unos ravioles, hice una salsa de cuatro quesos...
0: Ya, eso es.
1: Sí, me gusta cocinar. Un arrocito con cosas, me gusta improvisar.
0: ¿Reflexivo o impulsivo?
1: No, muy reflexivo, yo creo, ¿sabes? Me gustaría decir impulsivo porque creo que está bueno ser impulsivo a veces. No pensar tanto, pero soy una persona que contempla cada vez más. Y las decisiones cuando las tomo es porque ya estoy realmente muy seguro, ¿viste? No digo que sí porque sí. Lo pienso. A veces sí me pasa que apremia la situación, apremia, no sé, por decirte. Quizás a veces tomo una cosa que tiene que ver con algo económico que necesito en ese momento y después me doy cuenta que no tendría que haberlo hecho. Porque siempre poner la plata por delante es peligroso.
0: Siempre.
1: Creo. Coincido. Por lo menos a mí no me resulta
0: tan... ¿Sensible?
1: Sí, súper.
0: ¿Súper?
1: Sí. Yeah. Soy sensible, tipo, sensible de llorar con películas.
0: ¿Te lloran películas?
1: Sí, me lloro todas las películas. Sí. Me lloro las películas más románticas, sobre todo. Soy súper llorón de películas bien pelotudas, románticas, me encanta. Tipo, no sé, por decirte, Notting Hill, me la lloro.
0: Ah, sí, pues sí. Ya, pero yo cuando pienso en esa película digo,
1: ¿sabes cuál es?
0: Si tienes una librería chiquita, ¿cómo va a entrar Julia Roberts en ese minuto?
1: Sí, no puede ser. Es difícil.
0: Es difícil, ¿no?
1: ¿Sabes cuál es la película con la que más lloro? O sea, nunca lo he dicho y está bueno. Con el final de School of Rock.
0: Ya. Yeah.
1: Cuando los locos tocan, finalmente tocan para... Y el show está increíble. Y los pendejos, loco, a pesar de que sus padres les daban para atrás, están haciendo ese espectáculo tremendo. Y este weón de Jack Black, que todo el mundo lo bastardeaba, está en su momento de gloria. Te juro que eso me genera como una emoción. No sé si a mucha gente le pasará, pero no puedo evitar llorar, pero llorar, llorar, ¿viste?
0: O sea, si la ves de nuevo, vuelves a llorar.
1: O sea, la veo... Cada vez que está en el cable, la dejo.
0: Ah.
1: Y siempre lloro. Siempre.
0: Gonzalo, mira, siempre nos preguntamos cuál es el sentido de la vida, ¿cierto? Y yo creo que el sentido de la vida es algo como muy personal.
1: Uh-huh.
0: Entonces mi pregunta es, ¿cuál es el sentido de tu vida?
1: Puta madre, si lo supiera, loco.
0: ¿A quién le podemos preguntar, entonces?
1: ¿Cuál es el sentido de mi vida?
0: Uh-huh.
1: El sentido de mi vida es ser lo más feliz que pueda en el momento en el que estoy ahora, ¿viste?
0: Uh-huh.
1: Tratar de tener que la mayor cantidad de los momentos sean momentos que quiero tener. No siempre es así, pero por lo menos para mí eso es una búsqueda permanente de todo lo que haga sea algo que a mí me hace sentido y que me da felicidad y que me trae y que me hace estar cómodo. El sentido de la vida, yo creo que es querer aprender a querer de la mejor manera que uno pueda, ¿viste? Como de la manera más... Yo quiero que mis hijos, por ejemplo, sientan el verdadero amor, ¿viste? De mi parte. Y nada, vivimos con complicaciones.
0: ¿Qué edad tienen tus hijos?
1: Tienen 9 años y 12.
0: 9 años y 12.
1: Yo creo que sienten el amor de mi parte. Soy un papá que se equivoca un montón y todo, pero... Y puta, tratar de ser una buena persona, yo creo que también es una cosa... No sé si existe el más allá, no sé si existe la vida después de esta... Pero sí creo que por lo menos mientras estamos acá tenemos que dejar algo bonito. Hay mucho, mucho feo en este mundo, sí, en esta vida, como para encima sumarle a eso, ¿viste? Como, no sé, es una respuesta un poco vaga, pero...
0: Ya nos queda nada de tiempo. Lo último, tienes tus padres vivos, tienes tus hijos, pero en este minuto... Piensas en toda tu carrera, en toda tu vida. Si pudieras dar un abrazo imaginario a alguien y de expresar a alguien con quien tú sientas una gratitud, ¿hay alguna persona o más de una?
1: Pues creo que son más de una. Mis hijos, se me ocurre, ¿no?
0: Sí.
1: Cuando las cosas vienen bien, un abrazo con ellos es como lo máximo. Es el sumum de la excelencia.
0: Eres un papá que...
1: Sí, soy demasiado cariñoso. De hecho, mi hija siempre me dice, yo creo que nunca nadie me va a dar tantos besos como los que tú me has dado.
0: Ah, está bonito.
1: Sí,
0: está bonito.
1: Soy muy besucón.
0: Gonzalo Yáñez.
1: Querido
0: no
1: mío.
0: Te quiero hacer perder más tiempo porque tienes mucho que hacer el día de hoy. Gracias por tan grata tertulia.
1: Muchas gracias.
0: Fue bueno conocerte
1: a todos.
0: Antes de despedirnos, quiero que recibas un par de presentes. 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
1: bueno
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1: Feliz, gracias.
0: Y mira, en Uruguay, en Peñarol jugó un gran jugador de fútbol chileno, Don Elías Figueroa.
1: Sí, claro.
0: Ya, bueno, existe el vino Don Elías. y te queremos regalar un vino de él, autografiado por él. No es que la etiqueta venga con eso impreso, sino que él lo tomó y lo firmó.
1: Uy, esto es un regalazo, sí. Muchas gracias. Sí.
0: Mira, la mayoría de la gente no se lo toma, porque está firmado por él.
1: Yo creo que no me lo voy a tomar tampoco, ¿sabes?
0: Nosotros conocemos mucho a Elías, yo tengo la...
1: Mira, está con la firma de Elías, sí, qué bueno.
0: Exacto, tengo la fortuna de ser su amigo.
1: Tengo harto...
0: Él tiene un gran aprecio, a pesar que jugó en Brasil, jugó en Estados Unidos, pero él tiene un particular aprecio por Uruguay, porque dice que ahí él se
1: hizo,
0: formó.
1: Sí, ahí se
0: él
1: formó. Se formó. Él tiene mucho de, tenía mucho de lo que hay que tener para ser un central uruguayo.
0: Sí, él
1: aprendió
0: lo aprendió
1: a pegar.
0: Allá. Él lo aprendió allá, claro. Él dice que ahí aprendí que a veces era necesario a la altura de la medalla.
1: Porque Elías dicen, bueno, los que lo vieron jugar dicen que, aparte que era muy fino, muy elegante, muy dúctil, el loco también cuando te la tenía
0: había que poner. Sí, había.
1: En esa época no había forma de sobrevivir, sino...
0: Exacto, menos Uruguay.
1: Claro.
0: Gonzalo, ¿algunas palabras de despedida?
1: Nada, un placer, ha sido un gusto, gracias a todos. Y nos veremos pronto.
0: Nos veremos pronto, sí, de todas maneras. Amigas y amigos, los esperamos el próximo sábado a las 11 horas. Síganos en Instagram, La Aventura de Conversar. 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Gracias a David Cifuente por la magia de los controles y por el buen sonido. Gracias María Eliana y Francisca Valentina por el arte visual. Amigos, conversar hace bien, es un buen hábito, hágalo cotidiano. Alguna vez dijo el escritor uruguayo Eduardo Galeano, culto no es aquel que lee más libros, culto es aquel que es capaz de escuchar al otro. Un abrazo, amigos, pásenlo bien, buen fin de semana para todos. Chao, chao.
1: Chao.
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3: Son las 12 horas 6 minutos.
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El Torito, el grupo Congreso, de su segundo álbum Terra Incógnita, en nuestra portada. Sean ustedes muy bienvenidos a la edición especial de Dimensión Latinoamericana en UCB Radio. Reciban un saludo cordial y la invitación a compartir música de Chile y América Latina. El programa de hoy estará dedicado a varios importantes temas. Primero vamos a rendir un homenaje al padre de la patria, el libertador Bernardo O'Higgins, nacido el 20 de agosto de 1778 en Chillán. El pasado jueves fue su natalicio. También celebraremos el Día Internacional del Folclore, este 22 de agosto, en conmemoración de la primera vez que se usó esta palabra con el sentido que tiene, el saber del pueblo. Además, rescataremos algunas canciones del cantautor porteño Payo Grondona, nacido el 26 de agosto de 1945 en Playa Ancha, Valparaíso. El próximo miércoles

0: Canción del Niño Bernardo, Jorge Yáñez, una bella canción sobre la infancia del gran prócer de nuestra historia patria. Historia que vamos a repasar en su honor en dimensión latinoamericana a través de unas coplas que Quelentaro tituló Coplas Libertarias a la Historia de Chile, en las cuales relata en su estilo campesino el nacimiento de Bernardo O'Higgins. Coplas tituladas Nacencia del Héroe.
1: Un día, 20 de agosto, como escondiendo la vida, como que nace un pecado, brotó de aquella ilusión, más que ilusión, desengaño. Este niño de ojos tristes y de pelo ensortijado que le nombraron Bernardo. Bernardo Riquelme, solo. El padre que lo engendró no le brindó un apellido, tal vez por miedo o vergüenza. Y hay un guacho en el sendero, un guacho de ojos azules y una patria en sus heridas. Doña Isabel, señorita, por ocultar su deshonra se avecindó por Chillán a que naciera su cría. Duro camino escondido, marcado de sinsabores, compartieron madre, hijo.

el fruto mal conseguido. Cuando en casco de caballo llegaron hasta Chillán, dragones de la frontera, para llevarse al pequeño por orden del camarón y alejarlo de su madre, para entregarlo al cuidado de Juan Albano Pereira, allá en la ciudad de Talca, entonces San Agustín. Para bien o para mal, le fueron forjando suertes, caricias desconocidas. Una lágrima escondida iluminó sus desvelos, tristes primeros recuerdos de despertar sin un beso. Ahora es gobernador del nombrado Reino Chile, el brigadier que negó para su hijo Riquelme un apellido irlandés que en su huella hacia la historia le estorbaba su retoño. Doña Isabel se casó, perdió el rumbo de Bernardo y de ese nuevo cariño nació la hermana de aquel muchacho que bautizaron Rosita. El tiempo les juntaría. Hay compromiso de sangres en el que gobierne el reino que en su viaje hacia la historia llegó a virrey del Perú.

Dimensión Latinoamericana en UCB Radio. Al aniversario de la independencia de la República Oriental del Uruguay, dedicaremos la segunda parte del programa con el cantautor afro-uruguayo Rubén Rada en concierto. Y en esta primera parte continuamos rindiendo un homenaje al libertador y padre de la patria, Bernardo O'Higgins Riquelme, nacido un 20 de agosto de 1778 en Chillán. El grupo Inti-Illimani, Hacia la Libertad.

Hacia la libertad. El grupo Inti Illimani, la agrupación chilena, lanzó recientemente un nuevo excelente disco titulado Caminos en el Teatro Caupolicán de Santiago. Y recibimos al cantautor chileno Hugo Moraga y su canción homenaje a Bernardo O'Higgins titulada Dentro de Siempre.

dentro de siempre, Hugo Moraga. Vamos a completar este homenaje en dimensión latinoamericana de UCB Radio al natalicio del padre de la patria, Bernardo O'Higgins Riquelme, el pasado jueves 20 de agosto, con el maestro Vicente Bianchi, su orquesta, la voz de Silvia Infantas y la poesía de Pablo Neruda. Canto a Bernardo O'Higgins.

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2: Son las 12 horas 35 minutos.
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8: Dimensión Latinoamericana en UCB Radio. Luego, en la segunda parte del programa, saludaremos el aniversario de la independencia de la República Oriental del Uruguay. Este 22 de agosto se celebra el Día Mundial del Folclore. Fue en 1960 que la UNESCO instauró esta fecha en honor del arqueólogo británico William John Toms, quien usó por primera vez la palabra folclore en sus escritos. El 22 de agosto de 1846, para referirse a antiguas tradiciones, costumbres, leyendas, música, danzas, refranes, etc. Es decir, el saber del pueblo. A continuación, un homenaje a grandes folcloristas de Chile con algunas danzas tradicionales. Comenzamos con el bafochi, el ballet folclórico de Chile y esta danza del sur del país, la pericona.

La Pericona, danza folclórica de la isla de Chiloé con el bafoche, el ballet folclórico de Chile. Para que una música sea considerada folclórica, se deben cumplir varios requisitos, siendo el principal que el autor o autores sean desconocidos o que con el paso del tiempo se encuentren completamente olvidados. Entonces la obra pasa a ser propiedad de toda la comunidad, es decir, folclórica. Esto ocurre con esta siguiente danza chilota, el conjunto Millaray, Cielito.

Cielito, hermosa danza folclórica de Chiloé con el conjunto Millaray, agrupación que dirigió la gran folclorista Gabriela Pizarro. En Dimensión Latinoamericana de UCB Radio estamos celebrando el Día Mundial del Folclor, celebrado cada 22 de agosto desde 1960. La palabra inglesa folclor está compuesta por dos vocablos: folk, que significa pueblo, y lore, que significa saber. Por lo tanto, folclore significa el saber del pueblo. Y una gran maestra chilena que dedicó su vida a esta ciencia, la inolvidable recopiladora, investigadora y difusora Margot Loyola, El Pañuelo.

el pañuelo, la maestra Margot Loyola, la extraordinaria cultora del folclore chileno que recorrió innumerables veces el territorio nacional, rescatando formas folclóricas que dio a conocer como verdaderos tesoros de nuestra cultura y tradición. Vamos a completar este espacio dedicado a celebrar el Día Mundial del Folclore este 22 de agosto con la gran Violeta Parra, reconocida en toda América y más allá por su trabajo de recopilación, composición y creación del arte popular. La gran Violeta y esta canción propia que tituló Yo canto la diferencia.

La República Oriental del Uruguay celebrará el próximo martes 25 de agosto el Día de su Independencia Nacional. En dimensión latinoamericana, celebraremos anticipadamente la fecha presentando a uno de sus grandes cantautores, el músico afro-uruguayo Rubén Rada en concierto en Montevideo. Y presentamos a continuación a un gran cantautor y periodista porteño nacido un 26 de agosto, Payo Grondona. Comenzamos con esta siguiente obra que el artista tituló El Hombre Actual.

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1: El hombre actual, Payo Grondona, autor e intérprete. El músico formó parte del movimiento de la nueva canción chilena junto a otros grandes como Patricio Mans, Víctor Jara, Osvaldo Gitano Rodríguez. Payo Grondona no dejó nunca de ejercer su profesión de periodista a través de sus canciones, verdaderas crónicas, capaces de narrar realidades con humor. Y como muestra, esta siguiente canción que tituló Me diste mal la dirección.

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1: Me diste mal la dirección, Payo Grondona, considerado una de las voces más irónicas e incisivas surgidas en Valparaíso en los años 60, convirtiéndose en figura ineludible para retratar al puerto gracias a canciones llenas de humor y humanidad, muchas de las cuales han resultado de una vigencia imbatible. Payo Grondona y esta polquita que dedicó al barrio Puerto, Plaza Echaurren.

Chauvin, insignia de una sociedad. Plaza Echaurren, Payo Grondona, nacido en Playa Ancha el 26 de agosto de 1945. Falleció lamentablemente el 8 de enero del 2014, hace 12 años. Vamos a completar esta breve reseña de su nutrida obra publicada en Chile en los 70 y en Europa, donde vivió en los 80 y 90. Con esta singular composición completamos El Espacio, una de las primeras que escribió y que permanece hasta ahora en la memoria colectiva porteña, La Nelly y el Nelson.

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2: Es la 1:00 p.m, 6 minutos.
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4: Información sobre las pirámides de Egipto. Los arqueólogos hablan de 10.000 obreros que participaron en su construcción. Las pirámides de Egipto se encuentran orientadas al oeste del río Nilo. Esto se debe a la asociación que tenían los egipcios entre el ocaso del sol y la muerte. Se estima que la Gran Pirámide de Giza consta de 2.300.000 bloques de piedra que pesan entre 2 y 30 toneladas cada bloque. Hay algunos que pesan más de 50 toneladas.
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6: Iniciamos la segunda parte de Dimensión Latinoamericana en UCB Radio y vamos a presentar lo anunciado, un homenaje a la República Oriental del Uruguay, que el próximo martes 25 de agosto celebrará el aniversario de su independencia nacional, declarada el 25 de agosto de 1825, con un gran invitado de honor, un cantautor afro-uruguayo de extensa trayectoria, Rubén Rada, grabado en vivo junto a su banda con la participación de sus hijos músicos en Montevideo. Con ustedes, un homenaje a la República Oriental del Uruguay.

Rubén Rada en vivo en Montevideo. Rubén Rada en vivo en Montevideo. En Dimensión Latinoamericana de UCB Radio, un homenaje al aniversario de la independencia de la República Oriental del Uruguay, la patria del libertador José Gervasio Artigas. Continuemos con nuestros invitados de honor, el cantautor afro-uruguayo Rubén Rada y su banda en concierto.

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2: Es la 1:00 p.m, 33 minutos.
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9: En Dimensión Latinoamericana de UCB Radio, iniciamos la segunda parte del gran concierto grabado en vivo en Montevideo del músico y percusionista afro-uruguayo Rubén Rada, uno de los grandes exponentes de la nueva canción latinoamericana. Hoy representa a su patria, Uruguay, en este especial de homenaje a este país en la proximidad del aniversario de su independencia nacional el próximo martes 25 de agosto. Sigamos con el gran Rubén Rada y su agrupación de músicos uruguayos.

Esta canción tiene que ver con una frase muy importante de Horacio Guaraní. ¿Quién va a cantar? Cuando se calla el cantor, ¿quién va a cantar? Habla de esto. Adelante.

0: Gracias.
1: Bravo.
0: Un tema dedicado a un gran compositor, que si no hubiera existido él, el jazz no hubiera sido nada. Es un cantante negro, vecino a la raza mía, pues yo soy marrón glacé.
2: Pero no tenés nada contra...
0: Yo, ¿negros? Yo conozco gente negra.
2: Pero te caen bien.
0: ¿Eh?
2: Te caen bien.
0: Me caen bien, son los más cercanos a mí. De hecho, tuve un hermano negro. Y jugaba al fútbol con él, dormía conmigo, lo traté como... Yo no tengo problemas, y para mí son todos negros, ¿viste? No tengo problema. No veo otro color que no sea ese. Bueno, Armstrong.

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1: Rubén Rada, el gran músico, cantautor y percusionista afro-uruguayo, en este especial de Dimensión Latinoamericana en UCB Radio. Comenzamos a despedirnos y a agradecer la sintonía de ustedes para reencontrarnos dentro de 7 días en UCB Radio con otra gran figura latinoamericana. Les dejo con una última canción que el músico dedica a su patria, el Uruguay, y que interpreta junto a una murga tradicional del Uruguay. Será hasta la próxima semana.

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1: Son las 2 de la tarde, 6 minutos.
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12: Hola, hola, ¿cómo están? Gusto de saludarles. Bienvenidos, bienvenidas a Sugerencias del Chef Chile, España. En 6 horas de diferencia, allá está en Barcelona mi querida Marieta Pradenas, román de Chile y del mundo.
13: Sí, estoy aquí rearmándome, Patricio, porque la verdad es que estas últimas días...
12: Perdón, ¿por qué Patricio, si usted me dice Patito?
13: Oye, Patito, como estamos con visita me pongo más seria.
12: No, si los chiquillos saben que soy cercano, cariñoso, pues mi hija linda.
13: Oye, no, Patito, te digo que me estoy derritiendo, niño, ¿qué quieres que te diga? Ayer me tocó ir a Barcelona, sí, porque nos fuimos a juntar con un amigo y hacer un par de trámites, y la verdad es que habían 31 grados a la sombra, no había sombra, y no, mucho calor, te juro, mucho calor. Y ahora, hace aproximadamente unas 3 horas atrás, una tormenta, Patricio, que yo dije, estaba grabando para nuestros amigos de... Radio Almendra, Espacio Mujer.
12: Pasa el dato.
13: Y habían truenos y relámpagos, pero tuve que parar de grabar porque eran bombas, pero así gigantes.
12: Oye, me parece que está en el querido, no está en España.
13: El clima ha sido una locura. Y es lo mismo que me están contando ustedes allí en Chile, que los fríos han sido descomunales, la lluvia fue mucha, creo que hay otro frente, ¿no? Y agregado con los temblores, ¿no?
12: Aparte, para toda la norte, aparte que en el norte llovió mucho, no puedo decir nada todavía al invitado, pero llovió mucho, pero también apareció la nieve en Antofagasta, sí, Calama, todo nevadito. Sí. No, está re loco el clima. Va a venir un pencazo, me da la idea. Hace rato que no viene un terremoto. ¡Ah, jamás! ¡Que venga con todo nomás! Ahora que estoy acompañado, tengo una botella de vino aquí al frente, mire, se la estoy mostrando ahí.
13: Ahí la tenemos.
12: Vino, tenemos quesito. Ya le vamos a hablar. ¿Qué le parece si vamos a la pausa musical?
13: Por supuesto, la bienvenida musical, nuestra portada habitual aquí en UCB Radio, siempre ahí en los mandos técnicos junto a Gerardo Terán, que gracias a él estamos con nuestra conexión, como siempre, para hacer y llevar a ustedes este programa a través de UCB Radio. Así es que vamos con esa portada musical y ya volvemos a contarles del entretenido programa que tendremos hoy día con un invitado que, claro, el patito ahí se está chupando estaba viendo si tenías bigote, pero no tienes bigote, pero se los chupa igual porque está ya está comiendo, ya está degustando. Vamos a la música y ya volvemos.

0: Y ya estamos de vuelta a nuestras sugerencias del chef Chile-España en esta oportunidad. Oye, y mira, ¿sabes que ayer, dando una vuelta por ahí por Barcelona, encontré un restaurante de unos chilenos que se llama El Refugio de los 33? Estaba cerrado, así que voy a ir otro día y le voy a tratar de sacar una notita para ver cuándo, cómo, dónde llegó este muchachito ahí a ese lugar. Pero tú tienes a
1: Oye.
0: otro muchachito ahí.
1: Sí, tengo, pero mira, antes que todo quiero aprovechar
0: ¿Sí?
1: la instancia porque estas cosas de la vida, uno va conociendo gente así de casualidad y prometí, porque me dijeron cuando estaba en un trámite aquí para los viejitos cerca del hospital, y conocí a una dama, una señorita muy simpática, quipoína de corazón, y estuvimos conversando y le prometí que le vamos a saludar. Le dije, mira, te voy a saludar, por
0: ¿Ya?
1: supuesto, en sugerencia del chef el día sábado. Y son los hermanos Peña. Muchos cariños para ellos que son del sector Las Rosas, que está en el límite entre Quilpué y Belloto. ¿Ya? Los hermanos Peña son Almendra y su hermano Alan. Y ellos
0: Ya.
1: me conocen por Cadena Musical Prat en el centro de
0: Ah.
1: la ciudad. Ah, entonces prometí saludarlos y mandarle un abrazo cariñoso. Y también porque a veces me escuchan en ADN cuando me toca pitutear, usted sabe, con el
0: En el
1: fútbol o con el
0: fútbol,
1: tenis.
0: claro.
1: Ya, le comento que ya su partner está autorizado por ITF para la conducción de Copa Davis Chile-España para el próximo
0: Sí.
1: 17, 18, 19 y
0: En
1: 20. El 17
0: septiembre.
1: va, sí, partnercita, el 17 de septiembre el sorteo y la conferencia, esto es exclusivo, ¿eh? No, todavía no sale en
0: Sí.
1: medio. El 19, el 18 libre, 19 la ceremonia oficial comienza un cuarto para la 1 de la tarde, 12:45, y a la 1 comienzan, 13 horas comienzan los partidos, los dos singles, y el domingo se comienza al mediodía.
0: Ya.
1: ¿Ya? No está confirmado 100% la transmisión de TVN. Hay un canal de cable que no lo voy a mencionar, pero
0: Ahí
1: esperemos
0: están
1: que
0: ahí en
1: TVN
0: la
1: lo pueda.
0: pelea.
1: Claro, ojalá.
0: Oye,
1: Y ya está, pues, una vez más.
0: ¿y eso dónde se juega, me dijiste?
1: En el curso central del
0: En el
1: Estadio
0: curso
1: Nacional.
0: anterior, ya, perfecto, en el
1: Claro,
0: Nacional.
1: ya está el Nico Massú acá en Chile, ya llegó. Y obviamente están llegando los jugadores, están los nacionales, y ya el único que iba afuera fue el Nico Jarry porque no se mejoró de su lesión. Así que dentro de toda la polémica que hay con la federación, da lo
0: Oh,
1: mismo.
0: sí.
1: El tenis sigue su curso. Y
0: Exacto.
1: Chile, por supuesto, no iban a mandar a Perú, pues, partner.
0: No,
1: Jugando de
0: no,
1: local en
0: pues.
1: Perú no pasa
0: Exacto.
1: nada. Así que
0: Bueno,
1: estamos bien.
0: y Patito sigue ahí también.
1: Ya son claros, un poquito más de 40 años. Qué
0: Sí.
1: privilegio más grande seguir siendo de regiones más encima. Y como es de regiones, también acá este es de provincia, Marina Marca, este producto que te voy a presentar.
0: A ver,
1: Sabores.
0: cuéntanos.
1: Sabores de la
0: De la
1: mesa.
0: mesa.
1: Pues.

0: Mira,
1: Sí.
0: nos estamos adelantando el 18. Mira, no se
1: Estás
0: escucha,
1: bien
0: Mario.
1: adelantado, Patito. ¿Cómo te gusta esa fiesta?
0: Oye, es que está crujiente al otro lado porque pusimos una longanecita de Chillán que se hicieron el lunes, que
1: Ya.
0: llegaron ayer, está con fecha de envase
1: Y la está cocinando ahora.
0: y estoy en la cocina, está la que manda, pues, Tammy Schultz. Ella es
1: Ya.
0: socia de la empresa y obviamente la que manda, si nosotros somos el arroz graneado nomás como corresponde.
1: Claro.
0: Y está conmigo aquí al lado Diego Hernández, el Dieguito es la otra parte ejecutiva de este proyecto,
1: Ya.
0: muy, muy querido mío por su padre, que es un gran amigo y también su abuelo, su familia. Me siento orgulloso de poder presentártelo. Nosotros en cámara lo estamos viendo, usted, auditor, auditora.
1: Sí.
0: Lo está escuchando y viendo las fotos. ¿Dónde ve las fotos la gente, mi querida panelcita?
1: Puede ver la foto en nuestro Instagram en sugerencias del Chef Chile.
0: Síganos, sugerencias del Chef Chile, ¿ya?
1: Sí, ahí.
0: Y yo la estamos subiendo yo, por supuesto, a mis redes personales, Patricio
1: De
0: González en
1: Facebook,
0: Facebook, en
1: claro.
0: Instagram,
1: Sí,
0: porque
1: exacto.
0: apoyamos lo que es nuestro. Son de Quilpué, son de nuestra tierra, son buenas personas, tienen buena vibra. Que también es importante eso, que si fueran antipáticos, pesados, no lo estaríamos entrevistando. Usted sabe que lo
1: Ya.
0: pesado está para el lado.
1: Entonces
0: Como
1: saludemos a
0: somos.
1: Dieguito, pues. Déjelo
0: Hola,
1: hablar, que está ahí al
0: hola,
1: lado.
0: hoy estaba hablando yo nomás con la emoción.
1: Hola, Mari, ¿cómo estás?
0: ¿Cómo
1: Hola,
0: estás, Dieguito?
1: Diego.
0: Bien,
1: Bien,
0: viejo,
1: pues,
0: gusto tenerte.
1: Dieguito. Bienvenido a nuestras
0: Listo.
1: sugerencias del chef. Qué bueno que
0: Muchas
1: se ha
0: gracias por la
1: concretado
0: invitación.
1: esta invitación y esta visita tuya con este agasajo que estás haciéndole ahí a Patito.
0: Sí,
1: ¿Cómo
0: muchas gracias por la
1: estás,
0: invitación.
1: Diego?
0: Muy bien, estamos muy bien, con mucho ánimo, muchas ganas de, como tú decías, de que se venga el 18. Nosotros como emprendedores nos empezamos a preparar desde ya. Así que súper bien, pues motivados, contentos y con mucho ánimo.
1: Oye, para partir inmediatamente, ya dijiste emprendedores, cuéntame un poquito de este emprendimiento que ustedes tienen. ¿Cuándo partieron con estas cosas, estas ventas de queso, charcutería y estas cositas ricas que siempre son bienvenidas y no solo en el 18, ¿eh? Hay que decirlo.
0: Sí. Claro. Mira, nosotros partimos por ahí en el segundo semestre del 2022, ya hace 4 años más o menos, como un pequeño emprendimiento con ganas de empezar a generar lucas extra. Yo
1: Claro.
0: tenía un trabajo de vendedor, vendía autos. Yo siempre me he dedicado a la venta, toda mi vida. Y en ese momento dijimos, pucha, podríamos hacer algo más. Siempre es bueno tener algo extra y esto empezó a crecer de poquitito. Yo soy muy ligado a la tecnología, a las redes sociales Me consta. y digamos, empezamos a vender primero a nuestros cercanos y partimos vendiendo quesitos. Yo iba a
1: Ya.
0: Santiago, empecé a buscar por internet, empecé a buscar los mejores proveedores, hasta que llegué a un muy buen proveedor que mandaba directamente quesos del sur. Los quesos mantecosos, como tú sabrás, los
1: Sí.
0: mejores están en el sur. Y empezamos así, con una mochilita a Santiago a buscar al proveedor. Al principio traíamos 20 kilitos, 10 kilitos le vendíamos a la familia.
1: Claro.
0: Posterior de eso, un poquito más, hasta que me acuerdo una vez, llevé una maleta y me tuve que tomar esto todo en bus, nada en auto.
1: Claro, sí.
0: Nos fuimos para Santiago, nos bajamos en Pajarito, y de ahí metro, micro, a Santa Rosa, y ahí fuimos a buscar 50 bolitas de queso en una maleta, la cual no podía traer porque tenía mucho peso, entonces la gente nos miraba, imagínense, bajando el metro en Santa Lucía, que no hay escalera mecánica ni tampoco hay ascensor, bajándola a pulso. Ya no muerto ahí.
1: Uy,
0: ¡Ah!
1: claro. ¡Ah! Yo pensaba eso.
0: Sí, así.
1: Cualquier cosa, ¿qué va a pensar? Y así partimos, po, con mucho esfuerzo, pasito tras
0: Oye,
1: pasito.
0: ningún emprendedor parte menos. Ningún
1: No, no, pero
0: emprendedor.
1: que es así es, pues así es. Todos partimos así, cargando el auto,
0: Sí, claro.
1: haciendo todo uno, ¿no? Abriendo y cerrando y entre medio haciendo todo. Oye,
0: Qué linda la
1: me
0: historia,
1: encanta, me
0: Batman.
1: encanta. Sí.
0: Sí,
1: Oye, tú
0: y
1: hablaste
0: mira ahora.
1: de que era súper bueno para las redes sociales, la tecnología, y por eso yo ya tengo y estamos siguiendo a P. Punto Sabores de la Mesa. Ese es el Instagram, ¿verdad?
0: Es así en Instagram, justamente.
1: P.
0: Bien, partner.
1: Punto Sabores de la Mesa. Y ahí entonces hay varias cositas de las cuales te quiero preguntar, pero nos tenemos que separar la música y
0: Sí.
1: volvemos, ¿cierto?
0: Sí, claro.
1: Con de lleno a conocer todos los productos ricos, exquisitos y todas las ofertas que tiene Diego con Sabores de la Mesa para sugerencias del Chef Chile. Vamos y volvemos.

0: Y ya estamos de vuelta con Diego Fernández. No hemos escuchado a Tami. Tami, venga a saludar.
1: ¿Ya?
0: Venga por otro lado. Quiero contarle a la gente que no estamos en el estudio. Gracias a la modernidad estamos en mi casa. Ya acá en
1: Sí.
0: Yo 2000. Y aquí está Tami.
2: Hola.
1: Hola, Tami.
0: Tami,
1: Bienvenida a
0: tú, la
1: Sugerencias.
0: gerente general de esta empresa.
2: Muchas
0: El
2: gracias.
0: que carga y tiene que ir a comprar está al lado mío, que es don Diego Fernández, pero quien manda a comprar es la señora que está detrás mío.
1: Pero por
0: ¿Cómo estás,
1: supuesto,
0: Tami?
1: siempre, siempre somos, siempre somos.
0: Le encanta eso.
2: Sí, la verdad es que partió, como bien dice Diego, esto con la idea de a poquito, y luego empezó a crecer por su garra, pero hasta el momento hemos sido un súper buen equipo.
0: Eso es importante, que
1: De
0: sean
1: eso se
0: buenos.
1: trata. Sí.
0: Sí, claro. De eso se trata. Nosotros estamos muy contentos de tenerlos con nosotros acá en el Sugerencias del Chef Chile y España, perdón, se me olvida España. Y como dice, productos, hablemos de productos. Oye, Mari, mira.
1: Cuéntame.
0: Partimos con.
3: Esa es una mantequilla de campo maravillosa.
1: ¿Ya?
3: No sé si puedo decir las marcas. Yo aquí sí se puede conversar, pero trabajo más que todo el. Sí, son productos artesanales, una mantequilla de campo de 250 gramos. Nosotros, a ver, lo que tratamos, intentamos siempre es trabajar con productos que sean artesanales. Poder
1: Eso.
3: trabajar también y apoyarnos entre emprendedores. Yo tengo la posibilidad de poder trabajar directamente con los fabricantes, me han ofrecido muchas veces, pero trabajo a veces con algunos intermediarios porque también son emprendedores, entonces apoyarse entre los emprendedores es muy bueno.
0: Claro.
1: Claro.
0: Ahí tenemos, oye, este queso me encantó. Este queso blanco, ¿cómo se llama este?
3: Eso es un queso de cabra que en esta época, en agosto, no hay queso de cabra de campo, digamos, porque el queso, las cabras hoy día están pastando, están, bueno, ahora con lo que pasó en el norte, está un poco en embarrada, no sé
0: Están
3: cómo
0: en
3: explicarlo.
0: huelga, están en
1: Están
0: huelga.
1: en huelga. No, parezca esa
3: No,
1: época.
3: vamos a salir. No, vamos a salir a pastar. No.
0: No verán.
3: Claro. Entonces ahora estamos vendiendo queso de cabra pasteurizado de San Felipe, perdón, de Melipilla. ¿Ya?
1: Ya.
3: Bastante rico.
0: Sí,
3: Sí,
0: tiene
3: bastante
0: muy
3: rico.
0: buen sabor. El golpe atrás está muy agradable, fíjate. Y allá en Melipilla, tú sabes, porque se mueve, perdió la silla.
1: Buena sed, no, es buena zona igual, es buena zona.
0: El que se mueve perder el queso. Ya,
1: Claro.
0: y este queso, ¿a cómo está?
3: El queso de cabra lo tengo hoy día en 17 mil pesos, pero principalmente se vende en pack. Nosotros nos preocupamos porque la gente siempre está buscando tener un poquito de todo.
1: Sí, yo lo acabo de revisar en las redes sociales y tú tienes ahí un trío maravilloso.
3: Sí, el
0: Sí,
3: trío pack.
0: aquí
3: El
0: está.
1: trío pack.
3: Aquí
0: Y
3: está.
0: el papá es el que promociona en redes sociales,
1: Te iba a
0: el papá del
1: preguntar por el
0: niño.
1: modelo, porque hay
0: ¿Te
1: un
0: parece,
1: modelo
0: cierto?
1: aquí, un modelón,
0: Claro
1: ¿no?
0: que este es más lindo que el viejito, pues, el viejito, ojito, claro, pero
1: Pero,
0: ahora
1: oye,
0: más
1: el
0: claro.
1: modeloco se la juega, mira, hace todo
3: Sí, claro.
1: perfecto.
3: Sí, lo que pasa es que mi papá representa a nuestro público objetivo, a nuestro target. A
1: Perfecto.
3: nosotros, la forma de poder llegar a nuestros clientes justamente a través de la publicidad, de los anuncios, en las redes sociales, principalmente en Facebook, pero esto lo hace el algoritmo que tiene Meta, que es el dueño de todas estas redes sociales, ¿cierto?
1: Claro.
3: Y se lo va a mostrar a quien es de más de su interés, quien
0: Claro.
3: cliquea más.
1: Sí,
3: Y así se va
1: claro.
3: moviendo. Y esto nosotros no es que hayamos hecho un estudio de mercado y dijimos vamos a apuntar a tal persona, no, esto se fue natural, fue
1: Fue orgánico,
3: completamente, sí,
1: orgánico.
3: completamente orgánico.
1: Claro.
3: Y empezamos a llegar a esta gente y de poquitito me empecé a dar cuenta que el target lo tenía mi papá, pues era la edad
1: Oh,
3: perfecta.
1: pero es que
0: Claro.
1: además es un modelo, pero ¿qué te encargo, Patricio? Amigos, miren este Facebook, no, este es un Instagram.
3: Sí.
1: El P.sabores de la mesa, porque ahí el modelito te dice y te cuenta y te muestra cómo se hace su sanguchito. Oh, no, espectacular.
0: No,
1: Oye,
0: mira, aquí está el pack, hablando del pack, qué grande,
1: sigamos después de la canción, Patito.
0: Ya, sí, porque
1: Para
0: tenemos que ir.
1: ver de lleno los productos, porque yo estoy viendo aquí que hay una cantidad de cosas y ese pack que tienes ahí en esa bolsa me interesa
0: Sí.
1: mucho.
0: Bueno, después de la pausa, porque ya creo que tendríamos que ir a la segunda media hora para la pausa musical y vamos a la segunda media hora y ya volvemos.

0: Son las 2 de la tarde, 39 minutos.
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5: Y ya estamos de vuelta en Sugerencias del Chef Chile, siempre en UCB Radio, ya lo saben. ¿Dónde, Patito? En el 103.5 de la frecuencia modulada, ¿y?
6: Así es, y también usted nos puede escuchar a través de www.ucbradio.cl, donde quiera que se encuentre, hasta en Barcelona. Porque allá está Marieta Pradenas, con 6 horas de diferencia. Estamos grabando a las 3 de la tarde, allá son las 10 de la noche.
5: No,
6: es temprano, son recién...
5: Un cuarto para las tantas, no sé.
6: Sí, aquí son un cuarto para la una, por tanto ya son un cuarto para las 7, un cuarto para las 8.
5: Exacto.
6: Ya con un sol radiante.
5: Eso. No, fíjate que está nublado, absolutamente nublado, pero con un calor y una humedad que te encargo.
6: Insoportable. Panercita.
5: Ya estoy transpirando. Cuéntame qué tienes ahí en esa bolsa que estoy viendo a través de nuestra...
6: No te miento. Cuéntame. No te miento que me costó un mundo sacarlo.
5: Ya, ¿qué es lo que hay? Que cuente Diego, cuéntame lo que hay.
7: Bueno, ese es el trío pack, el que estamos con promoción ahora, anunciándolo en las redes sociales, donde está el modelo, el mejor modelo.
6: Claro.
7: Y este pack viene con 1 kilo de queso mantecoso del sur. Ya, principalmente trabajamos con queso de Valdivia y con queso de Puerto Octay. Nos han pedido mucho de Puerto Octay. ¿Ya? Y queso de cabra, en este caso tenemos queso cabra de Ovalle hasta la semana pasada, y ahora estamos trabajando el queso de Melipilla. ¿Ya? Sí. El queso de cabra de Melipilla.
6: Mira, 1 kilo, aquí está. 1 kilo de...
7: Sí.
6: ¡Oh, qué pesado, qué rico! Y está este aceite de oliva. Mira, ¿a ti que te gusta el aceite de oliva, Barner?
5: Sí, me encanta.
6: Lo único que este aceite de oliva es extra virgen, algo que usted sabe que ya perdió hace rato, pero... es del Valle del Bosque, me gusta molestar a Barnercita.
5: ¿De dónde es?
6: Me soporta tanto. Barnercita, Valle del Huasco.
5: Ya, donde perfecto. Son excelente aceite allá en el Valle del Huasco.
6: Las mejores aceitunas sevillanas que existen en el país son de Huasco, y de allá viene este aceite. Un litro de aceite extra virgen, aceite de oliva, precioso, la verdad que se ve...
7: Tiene el detalle más importante, que es 0,2% de acidez máxima. Claro, primer prensado en frío, y es de aceituna sevillana, porque hay otros tipos de aceite que son un poco más densos, que a la gente le gusta. Lo muy importante, nuestros clientes nos han pedido siempre aceites que sean suavecitos. Y este es ideal para el uso diario.
5: Sí, ¿viste? Exquisito con las ensaladas, eso, porque no es tan... rompedor de sabores,
7: claro.
5: Oye, entonces ya tenemos en el triple pack, entonces tenemos el aceite de oliva, el queso cremoso
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6: Es importante. Es importante. Y me imagino que la ruta se distribuye, tal día vamos acá, tal día vamos allá.
7: Sí.
6: Y fantástico, desde Curauma a Limache. Atención, amigos de Curauma, de Valparaíso, Viña, Concón, Quintero, Quilpué, Villa Alemana, Limache, Olmué. Hasta ahí.
7: Hasta Limache. Hasta Limache. De hecho, en estos mismos momentos el repartidor está repartiendo porque los días jueves nos toca en Curauma, Placilla, Valparaíso, Quilpué y termina en Villa Alemana. Así que de está repartiendo.
6: Va a pasar por aquí luego, entonces. Oye, partner, y mira, atención los guasos.
5: ¿Ya?
6: ¿Estamos bien? ¿Hacemos la pausa o seguimos?
5: Ah, dale.
6: Y mira, ¿qué tenemos aquí? Esto, yo acabo de ver la fecha, partner. No ¿ya? te miento. Esto se llegó.
7: Ahí está. El 18 de agosto.
6: El 18 de agosto. Es? Longaniza ahumada de Chillán.
5: ¡Wow!
6: Y de hecho, Tami, al otro lado, ¿está lista o no? Está
5: todavía no.
6: Y estamos con chirriando.
5: El chirriando.
6: Para darle el visto bueno a la longaniza. Bueno. Pero esto está elaborado y llega, se elabora el día lunes, se prepara el día martes y el día miércoles ya está acá. Esto llegó ayer.
5: El miércoles.
6: Ya llegó. Y mire, ¿cuánto sale esto? Está bien en 3, 6, 7 longaniza.
7: Eso es un kilo.
6: Un kilo.
7: Ya. La tengo en 8.700 pesos el kilo. Y también ahí tengo, como decía, algunos packs que vienen con longanizas. También tenemos prietas. Tenemos costillar ahumado, lomo ahumado Kassler. Y todo eso también que se vende bastante. Arrillado de guaso, que aquí tenemos uno.
6: Ay, aquí hay un arrillado de guaso, claro.
7: Arrillado de guaso por aquí, que le gusta mucho a la gente. Ya. Todos estos productos son muy
6: artesanales.
7: Pedidos.
6: Mira qué lindo. Y bien higienizado, que es muy importante que la gente sepa, viene sellado
7: al vacío,
6: y con la fechita de vencimiento, la fecha de elaboración, con los ingredientes, viene hasta el chancho ahí puesto.
5: Todo así como que corresponde.
6: Oye, y qué rica la variedad de productos que tienen, partnercita.
5: Sí, ¿ya? yo creo que, mira, sigo mirando las redes sociales de P.Sabores de la Mesa y es increíble la cantidad de, no sé si son todas ofertas, pero sí de la cantidad de productos, ¿no? Entonces, es buena idea esto de hacer estos packs, porque de repente uno pide el pack y se despreocupa, ya tengo el queso, tengo el aceite, listo. Sobre todo ahora que vienen todas estas fechas que se junta la gente, los amigos, va la familia, entonces siempre tener ese pedacito de queso, ¿cierto? Para hacer algún picoteo, qué sé yo.
6: Chisanguay, mira, nosotros vamos a terminar, cuando terminemos el programa, aquí está el chamán, está listo, entonces ya dijimos, a modo de celebrar esta visita tan grata y por ti, mi querida Barn, tú que estás tan lejos, obligado a tomar yo por usted.
5: Sí, claro.
6: Vamos a descorchar esta cosita rica porque las longas están ahí dándole vuelta. Entonces queremos hacer un picoteo con los chiquillos para celebrar esta visita tan grata a mi casa. Bueno. Sabes que no abro las puertas a cualquiera. Es primera vez que vienen invitados a mi casa y qué mejor que sean ellos.
5: Ok, nos vamos a la pausa musical mientras terminan de preparar esas longas. Y ya volvemos. Estamos en UCB Radio.

0: Seguimos avanzando con Sabores de la Mesa. Me acompañan acá en el estudio Casa, en Quilpué, Tammy Schultz y Diego Fernández. Aprovechamos a saludar al papá. Y qué bueno, importante saludar a la familia, pues, porque hay gente que te está escuchando. ¿A quién quieres saludar, querido Diego?
1: Principalmente al actor que ha sido la cara visible de nuestro negocio, mi papá Ricardo Mauricio Fernández Slater. Él es nuestra cara visible, así
2: La
1: que todos los
2: imagen
1: agradecidos para
2: de
1: él.
2: la marca.
1: La imagen, cara visible. Bueno, y obviamente a mi mamita Sandra Mellao y a
0: Sí.
1: mis hermanos,
0: ¿Y la
1: tengo
0: abuelita?
1: mi abuelita también. Tengo una abuelita que cumplió 99 años, ahora en agosto, el 16, el
0: El domingo.
1: domingo.
0: ¡Ay! Aprovechemos también. Partner, quiero saludar a mi papá, que
2: Sí.
0: cumplió 95 años el lunes recién
2: Sí,
0: pasado.
2: exacto que
0: Así que
2: sí.
0: está paradito el viejo, está
2: Tim,
0: mejor que yo. Bernardo González
2: tim.
0: González. Curicano de corazón, vaya para él también un saludo cariñoso y saluda a la suegra, pues no
1: Sí,
0: estamos con
1: eso,
0: problemas.
1: no iba a decir justamente eso porque está el mismo día de cumpleaños de mi abuelita, el
0: ¿Eh?
1: día sábado fue el
0: Domingo.
1: domingo, el domingo 16 tuvo de cumpleaños una mujer espectacular, maravillosa que es mi suegra, así que, y eso lo digo en serio, de verdad, una
0: Sí.
1: mujer espectacular y que lo sepa todo Quilpué y todo
0: Toda la
1: y
0: región,
1: toda la
0: porque
1: región.
0: te
1: Toda la
0: están
1: región.
0: mirando seriamente y la esquina de la mesa están mirando para acá. ¿Cómo se llama tu suegra?
1: Se llama Tamara, Tamara también, Tamara
0: Señora
1: León.
0: Tamara, es verdad, aunque su hija lo está mirando seriamente, pero
1: No,
0: yo
1: ella
0: creo
1: sabe cuánto yo la quiero. Ella sabe cuánto yo la quiero mucho.
2: Oye,
1: Buenísimo, buenísimo.
0: teléfono
2: Oye,
0: de contacto, demos
2: sí,
0: el teléfono
2: eso
0: de
2: mismo te iba a
0: contacto.
2: decir, Patito. Sería
0: De
2: interesante,
0: Tamara.
2: aparte del p.sabores de la mesa, que es el Instagram que ya hemos estado repitiendo y que vamos a compartir en nuestras redes sociales.
0: Sí.
2: Danos todas las indicaciones, Diego, de cómo contactarlos, de los días que salen a los repartos, etcétera.
0: Todo el detalle.
1: Perfecto.
0: Lánzate mientras yo me como un quesito, viejo.
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0: Y no lo asaltan, ¿eh? Toma nota. Porque va a todos lados,
1: Sí,
0: va a ir a
1: sí.
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1: Y ya por estar alto, vamos a todos lados.
0: Qué buena.
1: Lo bueno de este negocio que es súper transversal. Aquí
2: Claro.
1: tenemos precio accesible para todo el mundo, porque no solamente tenemos este de que cuesta casi 40 lucas, que la gente quizás lo podrá encontrar un poco. Tenemos otro más barato que se llama el Pack 11, que nos dedicamos mucho a la 11 nosotros, a la hora de 11.
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1: 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Y ese es
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1: accesible.
2: ¿Ah? Tenís la once lista ahí, pues.
0: Yo
2: Falta la palta nomás. La
1: incluso
2: palta y estamos al otro lado.
1: cuando tenemos mermeladas, que también son, son por
2: Por
1: temporada,
2: temporada, ya.
1: viene con mermelada y con manjar. Así que ahí ya
2: Ya.
1: tenéis un dulcecito, tenéis
2: Oh, te
1: todo.
2: falta
1: ¡Ay,
2: la
1: qué cosa más
2: palta, porque el
0: rica!
2: arrollado con palta
0: Qué cosa más rica.
1: estuvo
0: Oye, la
1: exquisito.
0: mermelada me encanta. Oye, entonces, y ya
2: Ya,
0: lo
2: entonces
0: saben, la
2: tenemos el
0: distribución.
2: Instagram, tenemos
1: Al WhatsApp.
2: el WhatsApp y tenemos otra página o algo más, ¿o no? De
1: Mire,
2: redes
1: ahora
2: sociales.
1: estamos terminando de construir nuestro sitio web, que va a ser con carrito de pedido, no carrito de compra. No es que la gente va a
2: Ya.
1: poder ir para acá. Esto es muy importante también porque la gente a veces desconfía. Y
2: Claro.
1: nosotros trabajamos el pago contra entrega. Eso quiere decir, una vez que recibe su pedido, el cliente paga.
0: Ah, buena,
1: ¿Ya?
0: perfecto,
1: Todo medio
2: buenísimo. Puede
1: pago.
2: pagar con todo medio pago.
1: Todo medio pago.
0: Buenísimo, buenísimo, porque obviamente hoy día hay tanto chanta dando vuelta que de pronto, y hasta comprobado en redes sociales. Entonces,
1: Claro.
0: que ellos lleguen y usted paga cuando recibe el producto, qué mejor que eso, te da tranquilidad absoluta. Buena, buena,
1: Claro.
0: buena ahí, muy bien.
1: Claro, y nuestros propios clientes ya tenemos, los que tenemos un poquito más de confianza, le dejamos el producto, por ejemplo, si allí no están, lo tenemos que dejar en conserjería, se deja, y ellos transfieren después, y nos basamos en la confianza y en la cercanía.
2: Exacto,
0: Mira qué
2: Exacto.
0: importante, qué
2: Sí,
0: importante esto.
2: eso me gustó bastante porque efectivamente en parte de su presentación, en su brochure y todo lo que tiene que ver con la puesta en escena gráfica, por así decirlo, y me imagino que es también como ustedes llegan a presentarse a su público. El brochure me encantó porque era súper cercano, habla siempre de la cercanía, habla siempre de estar entregándose como por completo, así como una
0: Sí.
2: propuesta muy, muy, muy, podríamos decir, cálida, una propuesta muy, muy entregada, pues sí, determinantemente entregada. Así que me encantó esto de
0: Qué bueno, ¿eh?
2: de que ustedes buscan que la familia, lo voy a leer textual, disfrute una experiencia simple, cálida y confiable, ¿viste? Y con esta
0: Claro.
2: atención directa, una atención personalizada. Entonces, la verdad es que se agradece que sigan surgiendo emprendimientos de esa índole, basado en la confianza, porque ya este mundo está tan desconfiado,
0: ¿Cierto?
2: tan despilfarrado, entonces se ha perdido tanto la
0: Impresionante.
2: confianza, la humanidad, ¿cierto? De hacer un trueque o un negocio de tú a tú. Entonces, la verdad es que se agradece, ¿sí? Muchas felicitaciones y todo el éxito del mundo, pues, chiquillo.
1: Muchas gracias.
0: Por eso los quise invitar, aparte que cuando vi al viejito lindo ahí en las redes sociales, después lo vi en la misa, entonces lo felicité, le hablé. Oye, te pasaste, viejo. Hasta te rejuveneciste. ¿No te maquillaron? No, eso soy yo. Así
1: Pero sí
0: que.
1: se puede cachar.
0: Sí.
1: Si llegan aquí, me dijo, espérame, me voy a ir a cambiar el chaleco.
2: Claro, sí, muy
1: Estamos
2: bien, ¿no? Si el
0: pelando.
2: modelo está estupendo, el modelo, te digo
0: ¿Cierto?
2: que está
0: Bueno,
2: estupendo.
0: usted que está escuchando
2: Prontito
0: la
2: lo van a
0: radio.
2: empezar a parar en la calle a pedirle autógrafo.
1: No, si ya le pedí
0: No,
1: de
0: ya le
1: mano.
0: pedí, ya. Estamos entonces en UCB Radio, no lo olvide usted, www.ucbradio.cl, 103.5 de la frecuencia modulada. Está también nuestro correo que es.
2: Sugerencias del chef chile @gmail.com.
0: Y también tenemos en redes sociales, en Facebook, somos.
2: Subchef.
0: Listo, qué fácil. Y ahí aprovechando la instancia, sabores, dijiste que era
1: P punto
0: P.sabores
2: de la
0: de la
2: mesa.
0: mesa. Y con ello, usted está al otro lado para ver todos los productos que ellos tienen, desde las mantequillas, atento a la época de las mermeladas que ya vienen, porque no es mucho lo
1: Sí.
0: que falta para que
1: Justamente.
0: tengamos las mermeladas ricas de campo artesanal, como los quesos. Doy fe, porque yo mientras Diego hablaba, yo estaba degustando,
2: Sí, ya
0: y
2: me
0: la
2: di cuenta que se degustó toda la bandeja que le pusieron ahí.
0: verdad. Estoy esperando que la ciudadami. Suelte la longa, estamos
2: Ya. Oye,
0: amenazando, pero
2: hagamos
0: ahí.
2: una última pausa musical y nos
0: Ya.
2: volvemos a despedir a ver si ya están listas las longas.
0: Ya vamos.
2: Ya vamos.

0: Estamos, panelcita, aquí está, ¿eh? Vea usted, la longaniza de Chillán recién llegada a la mesa y nuestra gerente general, Tammy Schultz, se preocupó y se ocupó de que...
1: Ya, mientras ustedes prueban, yo les puedo decir, bueno, yo estoy viéndolos a través de nuestro streaming en pantallita y
0: Está
1: veo que los
0: duro,
1: chicos están probando, degustando esta longaniza de Chillán. Está fresquita, llegada recién esta
0: muy rica.
1: semana y está absolutamente ahí. Oye, mira si se les hace agua la
0: Oye, que está
1: boca.
0: buena, partner.
1: De hecho,
0: Está
1: yo no.
0: súper rica. Está acá, es
1: Pero
0: pura carne.
1: háblame, Patricio, háblame. Dime
0: Partner, mira,
1: algo.
0: tú sabes que somos
1: ¿Qué
0: esquizos nosotros con el
1: está
0: tema.
1: raspado con la longaniza?
0: Tú sabes que somos esquizos con esto. Nosotros miramos
1: Sí.
0: cuando comemos. Y la
1: Sí.
0: verdad que no tiene típico de las longanizas que traen esa como grasita.
1: Tienen que tener grasa, claro,
0: ¿Ya?
1: esto. O
0: Pero
1: sea,
0: este
1: tienen que traer grasa, porque eso es lo que les da
0: tiene.
1: el sabor.
0: Mira, pero partner, si es pura carnecita, no tiene eso. Porque a veces unas longanizas traen grasa, pero
1: Sí.
0: traen una grasa pesada, grande, fea, que no me gusta.
1: No, y además
0: Y
1: prende
0: no me
1: fuego,
0: gusta.
1: eso es muy malo. Exacto.
0: Sí. Mira, aquí sacó también el platito.
1: Sí.
0: Ah,
1: Ahí
0: no.
1: está.
0: Lo quita mi querida, no se preocupe.
1: Bueno, mientras los chicos siguen degustando, yo les recuerdo que estamos junto a los invitados de P Sabores de la Mesa. Su Instagram, P.Sabores de la Mesa. Estamos junto a Diego Fernández, a Tammy Schultz. Están ahí con Patito González, degustando las exquisiteces con las que lo agasajaron el día de hoy.
0: Estamos muy contentos.
1: Y les agradecemos que se hayan tomado este tiempo de venir, de estar ahí, de compartir, de contarnos. ¿Cómo aparece este emprendimiento? Las ganas y el espíritu vendedor que muestra Diego con esa buena energía, con su cara siempre sonriente.
0: Sí,
1: Así que
0: ¿verdad?
1: la verdad, sí, la verdad
0: Pero
1: es que
0: la
1: muy
0: que lo
1: buena vibra,
0: mueve es la
1: muy
0: que
1: buena vibra.
0: está al otro lado de la mesa.
1: Es
0: Ella
1: que son un
0: sonríe
1: equipo, pues,
0: y él
1: Patito.
0: sonríe.
1: Son equipo, son equipo.
2: Oye, yo quiero hacer una mención en la Tami, realmente ella es el motor de todo esto. Yo voy moviéndome para acá, para allá, pero si no fuera por ella, yo
0: ¿Viste?
2: esto lo hubiese dejado hace rato porque es mucho trabajo también, trabajo muchas
0: Sí,
2: horas al día.
0: ya lo creo.
2: Y ella y la familia, por supuesto, nuestros queridos, nuestros amados tres hijos que tenemos.
0: Ay, saludemos a los niños, este digno.
1: Ya, pues,
0: Primero.
1: pues. Con nuestros niños. Mire, yo tengo a la Rafaela Antonia, que bien, la tengo desde antes de conocer a Tami.
0: ¿Ya?
1: Y la Tami tiene a Mateo, que
0: ¿Mateito?
2: lo tiene desde antes de conocerme, pero no, bueno, nosotros somos los papás de ellos igual, y
0: Obvio, obvio, siempre.
2: los criamos. Yo a Mateo lo amo con todo mi corazón, lo agarré chiquitito.
0: Así que,
1: O sea,
0: nada.
1: podríamos decir que tiene los tuyos, los míos y los nuestros.
2: La
1: Sí.
2: nuestra, que es la Julieta, que va a cumplir 9 en diciembre, así que saludo para la
1: Mira.
2: Rafa, el Mateito y la Juli, nuestros niños amados.
0: Bien, perfecto,
1: Perfecto.
0: maravilloso. Linda familia, ¿ves? Te traje un
1: Preciosa.
0: regalito. Ya nuestros queridos auditores también, ya nos tenemos que despedir, Maritita.
1: Sí, ya nos tenemos que ir.
0: Gerardo Terán, muchísimas gracias por la comprensión, toda la puesta en escena, la música. Gracias, Gerardito, Dios te bendiga. Y para mí ha sido un honor presentarte a Tammy Schultz y a Diego Fernández de Sabores de la Mesa en UCB Radio 103.5 FM, siempre uniendo generaciones.
1: Generaciones.
0: Maritita, un abrazo a la distancia.
1: Besito, esto fue
2: Muchas gracias.
1: Sugerencias del Chef Chile España.
0: A
1: Chao.
0: tiempo,
2: Chao,
0: saludos a
2: chao.
0: España. Chao,
1: Chao,
0: chao.
1: chao.
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0: Son las 3 de la tarde, 7 minutos.
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1: Son las 3 de la tarde, 30 minutos.
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1: Interrumpimos esta transmisión para traerles el programa de Coraje, el perro cobarde, estelarizada por Coraje, el perro cobarde. Abandonado de cachorro fue encontrado por Muriel, que vive en el poblado de Ningún Lugar con su esposo Don Justo Bolsa.
2: ¡Ah! ¡Estúpido perro! ¡Me hiciste ver mal!
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3: Son las 3 de la tarde, 59 minutos.
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1: Pedirles desde Achupallas si pueden colocar a Roxette, Listen to Your Heart.
2: Mira, si se puede escuchar a Sabi.
3: Quería pedirles, por favor, si pueden tocar Always Somewhere de Scorpion.

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1: Son las 4 de la tarde, 29 minutos.
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2: Son las 4 de la tarde, 59 minutos.
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9: Siendo las 5 de la tarde con un minuto, empezamos las transmisiones aquí en Golazo en UCB Radio 103.5 FM para llevarles a ustedes el partido en una nueva fecha del Campeonato Nacional entre Huachipato, desde el Estadio Huachipato, por supuesto, frente a Deportes Limache. ¿Cómo están, amigas y amigos? Buenas tardes, bienvenidos a Golazo en UCB Radio. Soy Carl Felgueras, el Vasco, y los vamos a acompañar en esta tarde de fútbol. Ya empezamos las jornadas de fútbol porque, claro, ya tenemos el primer equipo, que está medio complicado, Deportes Limache. Hemos seguido su campaña, le ha costado ganar. El último partido que ganó fue hace un par de fechas contra O'Higgins, cuando todos pensamos que iba a remontar el equipo de Víctor Rivero. Cae nuevamente contra Universidad de Chile y hoy le toca un adversario complicado, siempre local, y que también viene a los tumbos el equipo de Jaime García, como lo es Huachipato. Antes de comenzar justamente a analizar lo que será este partido, quiero presentar a quien estará con nosotros. Primero, la voz comercial del día de hoy, don Eduardo Álvarez. ¿Cómo está, don Eduardo? Buenas tardes.
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9: Y en los comentarios, análisis y puesto de cancha, vamos a tener hoy con nosotros a uno que viene de Farmear Aura. Don Roberto Calderón, ¿cómo está? Buenas tardes.
11: Muy buenas tardes a todo el equipo, a todos los auditores. Un partido muy importante para Deportes Limache. Claro, como bien lo decías, levantó un poquito en aquel partido anterior al de Universidad de Chile. Después con Universidad de Chile le costó un poquito más. Es un partido que quizás se preveía que podía perder, porque es verdad que la U viene jugando bien. Era el partido previo al Superclásico que se jugará mañana. Entonces, claro, Universidad de Chile necesitaba sumar como sea y trajo todas sus armas pesadas. Por otra parte, Deportes Limache venía en ascenso, es verdad, había ganado solamente un partido, pero había jugado un poquito mejor de lo que se había visto en estos últimos partidos. Recordemos que no ganaba por Liga de Primera desde la décima fecha contra Universidad de Concepción. Entonces me parece que esta es una muy buena oportunidad, porque Huachipato es un equipo que lleva 7 partidos sin ganar también. Es un equipo que no viene bien. Recordemos incluso la semana pasada perdió contra Everton por 4-1. Entonces, claro, es una muy buena oportunidad que tiene el cuadro de la quinta región para seguir en ese ascenso, levantarse un poquito y, por qué no, seguir en su pelea de los puestos de Copa Sudamericana.
9: Sí, la vez anterior vimos una de las mejores presentaciones de Everton en lo que va del campeonato, con un 4-1, como tú bien decías, de visita, justamente donde juegan ahora, donde estamos, en el estadio CAP o Estadio Huachipato. Hace rato se llama así. Vamos con Eduardo Álvarez y volvemos. Repasamos la tabla y mucho más en esta previa de Huachipato Limache.
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9: Y claro, la tabla de posiciones nos dice que hoy, la tabla completa, que Colo-Colo está puntero con 46 unidades, Universidad de Chile 36. ¿Qué clásico tendremos mañana?
11: Es un partido muy importante, yo creo, sobre todo para la U, porque, claro, necesita recortar esa distancia de 10 puntos, necesita ganar. Entonces, claro, esa sería la idea para poder mantener vivo el campeonato.
9: Ahora, Colo-Colo lleva 10 puntos de ventaja y, por otro lado, Colo-Colo no gana hace 8 años en el Nacional. Es un datito importante. ¿Qué tiene justamente a los hombres de Universidad de Chile con muchas ganas de lo que se puede hacer? ¿Y por qué no? Sacar estos 3 puntos, ganar el Nacional y quedar a 7, a tiro de cañón del cacique. Que tiene, bueno, repetimos, la U tiene 36, Colo-Colo 46. Después viene tercero, Católica con 30, Palestino con 30, Ñublense con 29, se mete Everton de Viña del Mar con 27, a la espera de lo que pueda ser el día lunes, transmisión de Golazo, por supuesto. Concepción con 26, ¿cómo ha remontado el León de Coya? Una cosa impresionante lo que ha hecho Deportes Concepción.
11: Y con la llegada de Joaquín Montesino, justamente, sí, ex Deportes Limache.
9: Qué cosas, ¿no? ¿Qué cosa?
11: Porque cambia de equipo y el rendimiento subió automáticamente.
9: Es verdad, es verdad. Bueno, Coquimbo después con 25. Tenemos después a Deportes Limache con 24. De ganar hoy, se mete ahí, justo en séptimo lugar aproximadamente, a espera lo que hagan los otros equipos. O'Higgins de Rancagua 24, Huachipato 24, La Serena 23, Audax 22, Universidad de Concepción 19, aquí vienen los colistas, Cobresal con 17 y Unión La Calera con 14. Damos la bienvenida también a quien nos va a acompañar. Este sí estaba farmeando ahora. Yo lo vi en algunos videos. Ganó 4 competencias hoy. Don Pedro Pablo Paredes, ¿cómo está, amigo mío?
12: Muy buenas tardes a todos, Eduardo, Roberto y por supuesto Carl Felguera, DJ Maskin en los controles. También saludar a todos los auditores de Golazo en UCB Radio. Ya estamos listos para lo que es este partido de Deportes Limache contra Huachipato, porque es un partido difícil para ambas escuadras, porque recordemos que Limache viene de un momento muy difícil. Huachipato está en los mismos términos, por así decirlo, están bastante complicados, pero sin embargo tiene un paso positivo la que es la escuadra de Jaime García, porque nunca ha perdido de local frente a Deportes Limache en los 4 partidos que se han disputado, incluyendo Copa Chile. Así que vamos a ver qué nos va a presentar Jaime García, que de hecho va a pasar también. Es bastante complicada la alineación que va a estar ocupando el día de hoy el técnico de Huachipato.
11: Oiga, Carl, ¿le parece si antes de ir con las formaciones decimos los resultados que han tenido en esta segunda rueda?
9: Me parece. Vamos con don Eduardo y vamos con los resultados.
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11: Vamos entonces primero con el cuadro de la quinta región, el cuadro de Deportes Limache, que comenzó esta segunda rueda perdiendo en el Estadio Monumental por 3-1. Luego tuvo que enfrentar, bueno, recordemos que se suspendió ese partido contra Ñublense, es un partido que quedó pendiente debido a esa falla eléctrica que tuvo el Estadio Lucio Fariña.
9: Se juega el 2.
12: Sí, el 2 de septiembre, el día miércoles, 17:30 horas, si no mal recuerdo.
9: Sí, señor.
11: Luego pudo vencer a O'Higgins, como lo decíamos, en el Estadio Codelco, el Teniente, por 3-1. Y la semana pasada cayó derrotado por 3-1 también en el Estadio Lucio Fariña frente a la Universidad de Chile, como ya lo comentábamos. Los resultados de Huachipato son bastante peores. Comenzó empatando a 3 esta segunda rueda contra Cobresal. Luego tuvo que visitar a la Universidad de Chile en el Nacional, partido que cayó por 2-0. Luego recibió a Everton, el partido que recientemente estábamos hablando fue aquel 8 de agosto. Perdió 4-1 en el Estadio Huachipato en condición de local. Y luego tuvo que visitar La Cisterna la semana pasada frente a Palestino. Partido que perdió 5-1, es decir, en los últimos 2 partidos Huachipato ha recibido 9 de goles y ha marcado 2.
12: Eso también es lo que te quería decir, Carl, porque viene bastante complicado Huachipato. Eran los audífonos los que estaban molestando. Bueno, era lo que te decía, Carl, está bastante complicado Huachipato porque viene de 2 goleadas frente a Everton de Viña del Mar y frente a Palestino. Y recordemos que Huachipato no gana desde la fecha 12 de la Liga de Primera, que en esa instancia venció a Unión La Calera por 3-1. Luego de eso ha acumulado 5 derrotas y 2 empates.
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9: 5:09 PM, vamos a ir analizando entonces lo que son los equipos que hoy están en competencia. Huachipato, el equipo de Jaime García, Pedro Paolo, como tú bien lo decías, lo mencionabas recién, no ha tenido buenos partidos, no tuvo un buen arranque de campeonato, duditativo, ha cambiado mucho la formación, ya unos minutos más vamos a dar la formación titular de hoy, pero ¿a qué se deberá esta baja de rendimiento, tomando en cuenta además que Jaime García es un especialista de trabajar con justamente con equipos que, si bien pueden tener algún tipo de dificultad, pero son equipos que traen canteranos? ¿Por dónde puede estar la dificultad que ha presentado Jaime García para poder sacar a flote este Huachipato?
12: Bueno, que la ha tenido bastante complicado lo que es la tarea Jaime García. Recordemos que es un equipo que no se pudo consolidar en la primera rueda. Le costó mucho adiestrar, por así decirlo, a estos jugadores porque han tenido muchos cambios anímicos. Muchas veces jugadores de Huachipato se han ganado cartulinas amarillas que lo han dejado más de 3 fechas de suspensión. Recordemos lo que pasó con Chris Martínez, el atacante paraguayo que recibió una cartulina roja luego de un entrevero con Diego Carrasco que lo dejó por 4 fechas de suspensión. También recordemos el uruguayo Kevin Altés, que luego del encontrón que tuvo con el árbitro Héctor Jona le dieron también 3 partidos de suspensión. Así que ha tenido que arreglársela con lo que tiene. No ha podido tampoco completar el equipo para la segunda rueda. Recordemos que solamente tuvo 1 fichaje, que se trata del jugador que va a debutar el día de hoy, de Sergio Núñez, llega desde Liverpool de Uruguay, así que el formado en Peñarol viene para aportar esa cuota de gol que le falta a Huachipato, porque solamente los goleadores que tiene dentro del plantel son 3, son Lionel Altamirano, que es el máximo goleador del campeonato para Huachipato. Tiene a Maximiliano Rodríguez, un jugador que está en la banca actualmente, que estuvo también suspendido por acumulación de tarjetas amarillas. Y también tiene a Chris Martínez con 3 goles. Así que de esos 3 son los que se reparten la cantidad de goles y asistencias de que lleva Huachipato en lo que va del torneo.
10: ¿Tiembla la banca de Huachipato, no, hoy día?
12: Yo creo que sí. Ya viene temblando desde el partido de Everton. Ya se hablaba ya de una posible salida de Jaime García, y yo creo que empeoró mucho más su caso luego de la goleada que recibió con Palestino por 5-1, que comenzó ganando ese partido y Palestino fue por todo, por dar vuelta al partido, y sí que lo logró con ese 5-1.
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9: Y además lo que decías, Pedro Pablo, que claro, Jaime García está totalmente cuestionado, y si hoy no le gana este Deportes Limache que viene a los tumbos, Roberto, creo que claro, es una sentencia. Pasamos al elenco de la Quinta Región, porque Víctor Rivero, si bien trajo consigo a Leo Valencia. Vamos a escuchar primero al técnico Jaime García de Huachipato.
13: Donde el factor psicológico un poco ha costado, pero ya conozco a mi equipo, sé que en algún momento tenemos que revertir esto y poder este desequilibrio que hemos tenido, que nos ha sido un poco anormal, de poder buscar el rumbo. Siempre, yo trato siempre mantener la tranquilidad, sé un poco lo que viene pasando. Estos altos y bajos que hemos tenido, creo que ahora nos ha costado un poco más dar vuelta. Hay muchos factores, pero los factores parte de esto. Yo me hago cargo de lo deportivo, eso hasta ahí llego yo, de poder tratar que el equipo vaya teniendo avance, porque creo que nos hemos estancado, donde nos ha costado salir de la posición que vamos, donde creo que hicimos un muy buen primer torneo y después ya vienen muchas cosas que creo que pasan. Pero esto es más importante, sacar, buscar el cómo sacar, tener soluciones. Problemas ya yo no me puedo hacer cargo de todos los problemas. Yo trato de tener solución a los muchachos, de darle toda una semana de tranquilidad, de poder sacar esto adelante, porque esto es así. Y me ha tocado pasar 2 veces acá, entonces esto yo ya lo he pasado, la capacidad siempre está. Ahora, bueno, también viene que el factor también un poco de nosotros, factor suerte, también nos ha dañado con las expulsiones. Hemos tenido hartos chicos hicimos los minutos ya hace dos partidos atrás, ya tenemos los minutos ya completos, entonces ya eso hay un indicador. Y bueno, ahora es que tampoco se están integrando los que salieron expulsados y vamos a ver cómo vamos conformando el equipo nuevamente.
9: Ahí estaba Jaime García, vamos a escuchar ahora a Víctor Rivero.
14: Hacer es no mirar el último partido de Huachipato, porque no reflejan lo que han sido durante el año. Hoy van con una formación de muy ofensiva, muy agresiva, porque tienen revertir la situación que están viendo. Y nosotros, todo lo que hicimos en los tres primeros partidos, que fue un arranque difícil, Colo-Colo en el Monumental, O'Higgins de visita y la U también de local, lograr mantenerlo, porque el equipo fue competitivo en los tres partidos, a pesar de que perdimos 3-1 con la U y con Colo-Colo, fue en el minuto 90 y el equipo siempre estuvo dentro de la cancha compitiendo. Así que tenemos que ahora tratar de acompañarlo eso también con resultados. Y esto es una chance importante para poder meterse arriba y no considerar el partido pendiente que tenemos y dejarlo como una oportunidad más esa.
9: Ahí estaban entonces las palabras de Víctor Rivero. Roberto, bueno, lo escuchábamos y lo mencionábamos también fuera de micrófono. Ausencias importantes hoy en Deportes Limache, tanto Leonardo Valencia, que nos sorprendió al no vernos en la nómina, ni en la citación, ni menos en el equipo titular, y Popín Castro por acumulación de tarjetas amarillas. Es un desafío grande para Víctor Rivero y para el equipo de la quinta región, básicamente por la posición en la que está a 3 o 4 puntos de zona

0: a lo que se podía ver en la primera rueda. Son cuatro los futbolistas que llegaron en este mercado de invierno y que hoy dirán titular, y hoy serán titular frente a Huachipato. Entonces es un once distinto. Recordemos también que Víctor Rivero tiene que jugar con un jugador sub-20 para continuar con esa regla, porque
1: sub-21,
0: sí, porque sí, sí. Está muy muy justo, es decir, es Vicente Álvarez, Flavio Moya o Javier Rojas quienes tienen que estar disputando esos minutos sí o sí, por lo menos 75-80 minutos por partido.
1: Claro.
0: Entonces, claro, también la alineación está un poco marcada por eso. Y bueno, justamente eso, es una baja muy importante la que tiene, las dos que tiene Leonardo Valencia y Daniel Castro. Así que veremos cómo puede suplantarla, cómo entran los futbolistas nuevos del equipo. Es verdad que ya han tenido algunos minutos, pero es muy distinta a la formación que se puede ver el día de hoy a la que se podía ver justo antes de terminar la primera rueda.
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3: Yo creo que ahora Deportes Limache tiene dos opciones: o mostrar la cara que dio frente a O'Higgins de Rancagua, y también los primeros 45 minutos que tuvo con Universidad de Chile, o esperar lo que pueda hacer Huachipato, porque Limache es un equipo de que al principio, en la primera rueda lo veíamos, era un equipo que esperaba, que proponía el rival, que era un... Nosotros lo decíamos en estudio, que era un partido de estudio, los primeros 20 minutos del equipo de Víctor Rivero, era un equipo de estudio, pero cuando fue a Rancagua, fue directamente a buscar el partido, necesitaban los 3 puntos Limache y los consiguió en Rancagua, y contra la Universidad de Chile pasó algo parecido. Los primeros 45 minutos Limache salió a buscar el partido porque sabían que Universidad de Chile no estaba 100%, incluso estuvieron arriba en el marcador. Sin embargo, en el segundo tiempo, creo que con el gol anulado a Marcos Arturia, creo que hubo bastante desnivel o desmotivación de los jugadores de Limache. Así que creo que es un gran desafío para lo que es Víctor Rivero en una cancha que esperemos que esté en buenas condiciones.
4: Por lo menos lo que se ve es que está en mejores condiciones que el partido que jugó contra Everton.
0: Sí, es que se ve
4: un poco mejor.
0: Lo que se vio en ese partido, la verdad, la cancha era paupérrima.
4: Sí.
0: Y bueno, también es algo marcado que está en los estadios de la región del Biobío. Recordemos también el Ester Roa, que se ha estado jugando, bueno, son tres los equipos que hacen de local, Fernández Vial y Universidad de Concepción y Deportes Concepción. También ha estado muy mal estado últimamente. Y mucho ojo, porque entre Huachipato y Deportes Limache por primera división se han enfrentado tres veces. Dos triunfos para el cuadro local y un triunfo para Deportes Limache. Por parte de Copa Chile, recordemos cuál fue ese último partido que se enfrentaron en la final del año pasado, 2025, que estuvo tan cerca de Deportes Limache de ser campeón. Finalmente, un gol al final del partido de Huachipato lo empata.
4: De Villanueva
0: sí. Lo empata y termina perdiendo en tanda de penales por 4-3.
4: Estuvo a 3 minutos Deportes Limache de ser campeón de Copa Chile. Don Eduardo.
1: Estaba pensando, hay una coincidencia en los dos equipos. Tienen el mismo puntaje, ¿verdad? Están en la tabla de posiciones, en posiciones, digamos, valga la redundancia,
4: casi iguales.
1: Similares, claro.
4: Sí, sí, sí.
1: Y a los dos les ha afectado la ida de un jugador clave en el medio campo. El que se fue a Argentina por Huachipato.
3: Maximiliano Gutiérrez.
4: Gutiérrez, sí.
1: Y en Limache, el que se fue a la UDG italiano.
3: César Pinares.
4: Pinares y sumémosle a Ramón Martínez.
3: Ramón Martínez.
4: Sí, un paraguayo que nadie tenía ningún conocimiento del jugador. Llegó y en 2 meses no se sacó la camiseta de titular y él se lesiona y se pierde el medio campo.
1: Exactamente.
4: Y se pierde totalmente.
0: Motivo de eso llegan Thiago Galeto y Hugo Martínez, que me parece que hasta el momento no han podido dar ese nivel para poder levantar también el nivel en conjunto de Deportes Limache.
4: Es verdad. Vamos con Eduardo Álvarez y a la vuelta tenemos las formaciones titulares.
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4: Vamos inmediatamente con la formación del local. Esta es la formación del equipo de Jaime García, Huachipato.
3: El equipo de Jaime García salta a la cancha con el número 1, con Sebastián Mella.
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3: 4 en la línea del fondo, los 4 de abajo son el número 2, Guillermo Guayquil. Número 5 para Rafael Caroca. Número 8 para Nicolás Vargas. Y el número 24 cierra la defensa, Michael León.
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5: Cuatro hombres en la línea del medio campo. Por la derecha, el número 7, Mario Briceño. Por la izquierda, el número

0: El número 23, Chris Martínez, los dos del medio, el número 6, Claudio Sepúlveda, y el número 10, Ezequiel Cañete.
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0: Dos hombres en el ataque, los que buscarán el gol, el número 9, Lionel Altamirano, y el número 19, el recién llegado, Sergio Toto Núñez.
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0: Reiteramos formación de Jaime García en el número 1, Sebastián Mella en el arco, línea de 4 en el fondo, el número 2, Guillermo Guayquil, el número 5, Rafael Caroca, número 8 para Nicolás Vargas, y el número 24 cierra la defensa, Michael León, 4 en el medio campo, el número 7, Mario Briceño, número 6 para Claudio Sepúlveda, número 10 el argentino Ezequiel Cañete, y el número 23 el paraguayo Chris Martínez, 2 en la zona de arriba, el número 9 el goleador de Huachipato, Lionel Altamirano, y el 19 Sergio Núñez.
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2: Y atención Quinta Región, atención la zona interior, porque esta es la formación de Deportes Limache. Este es el once que para Víctor Rivero en el Estadio Huachipato.
3: Comenzamos en portería con el número 17, Claudio El Halcón González.
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3: Línea del 4 en el fondo, por derecha el número 33, Dylan Escobar. La dupla de centrales con el 2, Augusto Aguirre, el 24, el capitán Alfonso Parot. Y el lateral izquierdo el 11, Javier Rojas.
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3: 3 en el medio del campo con el 27 Thiago Galeto, el 25 Misael Yantén y el número 14 Hugo Martínez.
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3: Y los tres de arriba el día de hoy, por derecha el 15 Vicente Álvarez, por izquierda el 16 Jan Meneses y el 9 Gonzalo Sosa.
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3: Vamos con el 11 completo, el 17 en portería, Claudio El Halcón González. Línea de 4 en el fondo, el lateral derecho, Dylan Escobar con el número 33. El número 2, Augusto Aguirre en la dupla de centrales junto al 24, el capitán Alfonso Parot. Y el lateral izquierdo, el 11, Javier Rojas. 3 en el medio del campo, el 27, Thiago Galeto. El 25, Misael Yantén. Y con el número 14, Hugo Martínez. Finalmente, los tres de ataque, los tres que buscarán el gol el día de hoy para Víctor Rivero. En la izquierda, el 16, Jan Meneses. En la derecha, el 15, Vicente Álvarez. Y el delantero centro, el 9, el goleador Gonzalo Sosa.
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2: Analizando las 12 formaciones en el cuadro local, lo que presenta, claro, es un Lionel Altamirano totalmente solo arriba, pero es un nominal 9, básicamente, porque viene con una zona bien poblada en el centro, con dos rápidos por los costados, como es Briceño y Chris Martínez, con Robocop por el sector izquierdo, que siempre es peligroso, y claro, soltando un poquito más a Sergio Núñez y Pedro Pablo, jugando como un 9 mentiroso. Podríamos ver en un ataque muy constante, muy fuerte, tomando en consideración que en el elenco de Limache, tanto Dina Escobar como Javier Rojas suben mucho. Entonces, ojo con la subida de Chris Martínez y Mario Briceño, que creo yo, insisto, puede ser por donde se busque el ataque de Huachipato.
4: Sí, yo creo que Jaime García va a intentar un once ambicioso, un once que le gusta tener la pelota, que va a mantenerse en ataque, porque recordemos que Sergio Núñez es un delantero centro, que a veces podría jugar por las bandas como extremo izquierdo o extremo derecho. Y también me sorprende la entrada del número 10 de Ezequiel Cañete en el medio campo, sí, porque es un nominal 10, un enganche para lo que es el fútbol moderno. Y para la recuperación solamente tiene a Claudio Sepúlveda, el capitán de Huachipato. Así que yo creo que en este partido es donde Jaime García se está jugando el todo por el todo.
2: Y por el lado de Deportes Limache, Roberto, vemos a un triplete ya yo creo que es lo que le trajo más réditos al equipo de Víctor Rivero, es cuando tenía dos rápidos por los costados y un fuerte al medio. En este caso está Vicente Álvarez, que no estaba Popín Castro en este partido, por la izquierda está Takechi Meneses, y en el centro Gonzalo Sosa. Creo que es una fórmula que le dio resultado, insisto, cuando Takechi Meneses había recién llegado, cuando Popín Castro estaba iniciando todo el campeonato, y usaban mucho esa rapidez de ir a buscar la pelota al centro, al medio, subir por los costados y buscar mucho al centro delantero.
3: Sí, claro, quizás un poquito de cambio en el sentido de que cuando jugaba Jan Meneses, generalmente lo hacía también en la posición de enganche, y de repente Joaquín Montesinos,
2: claro,
3: cuando tenía que entrar también tenía que jugar por quizás una especie más de carrilera apoyando en lo que es la defensa. No así lo hace Vicente Álvarez, que es un tanto más ofensivo. Sin embargo, después Joaquín Montesinos salió a la banca, Vicente Álvarez le ganó la titularidad en esa primera rueda y fue cuando se comenzó a usar esa 4-3-3, que es la que usan hasta el día de hoy. Claro, me parece que por la baja de Daniel Castro es porque Jan Meneses pasa a la banda y entra Hugo Martínez en el medio del campo. Bueno, es un 11 de todas maneras bastante equilibrado, me parece, bastante ofensivo también. Puede darse la opción de que Deportes Limache salga a buscar el partido el día de hoy en el Estadio Huachipato y esperemos que le dé réditos y que pueda traerse los 3 puntos.
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2: Buen día, los equipos están en la cancha, están en el terreno de juego, Huachipato saludando a su gente y Deportes Limache, por supuesto, saludando a quienes viajaron. Más de 30 personas de Deportes Limache acá en las tribunas. Qué lindo que es el fútbol. Don Pedro Pablo Paredes, la terna a referir para este partido.
0: El árbitro principal del encuentro va a ser Fernando Béjar, asistido en este momento por Aldo Gómez y Edson Cisternas. El cuarto árbitro va a ser Rodrigo Rivera y en el VAR va a estar Matías Asadi y Nicolás Medina.
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2: A 3 minutos de empezar el partido, don Roberto, ¿alguna impresión antes de empezar el encuentro?
3: Sí, me parece que justamente eso será un partido muy interesante por cómo vienen ambos equipos. Recordar el último partido que se enfrentaron fue por Liga de Primera, en lo que fue la primera rueda en el Estadio Municipal Lucio Fariña. Un Deportes Limache que venía mucho más fuerte de lo que está ahora, venció 3-0, una goleada que tuvo frente a Huachipato en aquel día 28 de febrero.
2: Don Pedro Pablo, una impresión para Huachipato. ¿Qué se puede esperar de este partido? Insisto, no sé si es debido a muerte para Jaime García, pero podría dictar lo que podría pasar en la semana.
4: Sí, yo creo que va a tener que jugarse todo por el todo, como lo dije anteriormente, por eso busca una formación muy ambiciosa, una formación que de 3/4 de cancha en adelante buscará atacar a la escuadra de Deportes Limache, y creo que va a ser un antes y un después, en mi opinión, lo que va a ser este partido, porque va a estar muy complicada la llegada de un nuevo técnico, va a ser un interino en caso de que Jaime García no siga al mando de Huachipato, y si gana yo creo que va a tener otra oportunidad el técnico Jaime García.
1: 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Va a comenzar ya el partido en el Estadio Huachipato Cup, en Talcahuano, en la octava región de nuestro país. Y lo va a narrar para Chile y el mundo Carl Felgueras Ajuria.
2: Cuando ya los equipos empiezan a separar la cancha después de su reunión, viendo y pensando qué se va a hacer durante el partido, se empiezan a colocar las piececitas de ajedrez en el campo de juego. Hay que decirlo, muchachos, ¿eh? El campo de juego, si bien se ve mejor que en el partido con Everton, pero no está en buenas condiciones.
3: Sí, ya lo decíamos, los estadios en general de la región del Biobío no se encuentran actualmente en buenas condiciones, sobre todo después de las lluvias que hubo en el país. Y mucho ojo, porque me parece que en este partido quien gane será el que se quede compitiendo por Copa Internacional y quien pierda será el que se quede peleando esa parte baja de la tabla.
4: Sí, yo creo que también la cancha, a pesar de que ese partido frente a Everton de Viña del Mar estaba en muy mal estado, creo que ha mejorado, se ve un poco mejor, porque recordemos que ese partido la zona del medio no se podía jugar.
5: ¿Qué más se le puede pedir a la cancha del sur, no?
2: Es verdad, claro, y con la lluvia, don Eduardo.
1: Y bueno, comienza el partido, relata Carl Felguera.
2: Así es, porque comienza a rodar la pelotita que nos hace suspirar. Es el primer tiempo entre Huachipato y Deportes Limache. 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
2: Cuando hay lateral para el equipo de Deportes Limache, lo sacaba rápidamente el Nico Vargas, por el sector izquierdo. Lateral para Deportes Limache, pasando la mitad de cancha. Ahí está, toquecito en corto. Cuidado que hay falta, rápidamente nadie se juega el compromiso para atrás, la pelota sector defensivo. Ahí está el Pocho Barot, a ver por la izquierda del campo de juego con Javier Rojas, el juvenil que tiene que estar en cancha, lo repite, claro, nos decía don Roberto, tiene que estar en cancha un juvenil en Deportes Limache, están con deuda ahí, ¿no?
3: Sí, efectivamente están muy justos, de hecho es uno de los peores equipos en el campeonato con el tema del minutaje, entonces sí o sí va a tener que jugar Flavio Moya, Javier Rojas o Vicente Álvarez.
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2: Claro, y hay dos en cancha, está Roja y está Álvarez justamente. El sector defensivo del campo de juego para Limache, tocando para atrás para Claudio González. Ahí está González con la pelota, toquecito en corto para el Pocho Parot. Para atrás para González, cuidado que presiona Altamirano. Ahí está González, tiene que sacar, reventar la pelota. Ahí está reventando el balón en medio terreno de juego, bajando la caleta, se le pasa la pelota a Thiago. Otra vez recupera la pelota Claudio Sepúlveda por la izquierda del campo de juego. Se viene Huachipato para atrás, ahí está Robocop, no puede. Cris Martínez otra vez recupera, una vez más Huachipato para el sector izquierdo ofensivo del campo de juego. Ahí está nuevamente, se va por el sector izquierdo Cris Martínez. Este Martínez. 1, 2, 3, toque en corto para Sepúlveda. Para atrás, zona defensiva para Guayquil. Guayquil con la pelotita, ahí está el Nico Vargas. Vargas con el balón, siempre Vargas. Para atrás, la pelota para el Seba Milla. El golero de Huachipato, 1:33. 0-0 en el estadio Huachipato.
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2: Hay un offside, una opción de adelanto de un hombre acerero. Será tiro libre, zona defensiva para Deportes Limache. Y muchachos, se nota que la pelota está dando más botes de lo normal cuando juegan a ras de piso. Se nota que es una cancha que está... Ojalá no llueva en este partido, porque está ahí, está dentro de lo normal para bajito. Otra vez la pelota para Limache con Misael Yantene. Pasa a la mitad del terreno de juego y está Takechi Meneses. Engancha Meneses en el círculo central. El toque en corto, atención, se viene nuevamente para Takechi, este Meneses. Pasa a la mitad de cancha, sector izquierdo. Nuevamente el pase filtrado. Atención, se quiere meter nomás Vicente Álvarez. ¡Tapadón! ¡Tapadón, tapadón! Y la pelota estaba afuera. Y es tapadón del Seba Milla. ¡Qué jugada de Meneses! El pasa para Vicente Álvarez y de zurda. Le pegaba el juvenil. ¡Qué tremendo tiro del 15! Lo tuvo Limache.
3: Así es, una muy buena jugada de Jan Meneses del 16. Un buen pase para Vicente Álvarez que logra desbordar en el centro del arco. Finalmente patea y muy bien Sebastián Mella para mandar el balón al primer tiro de esquina.
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2: Como se atrevió Vicente Álvarez en la zona media, fuera del área. Le pegó de zurda y muy bien Sebastián Mella tapando ese balón, mandándola al córner, el primero para Deportes Limache. Va a ir a las parejitas en el área. Claro, y Cris Martínez, ¿a quién no? ¿A quién más va a tomar? Con Gonzalo Sosa. Ahí está el centro, el cabezazo arriba. Se salvó el Huachipato. Lo tuvo Deportes Limache, el cabezazo de Sosa, que pasó elevado. Desde el fondo va a poner el Seba Milla. Esta fue la primera de Deportes Limache.
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2: Saliendo y tocando la pelota, el elenco de Huachipato por el sector izquierdo con el Nico Vargas. Tocando en cortito, tiene que reventar el balón por el otro sector. Sale muy bien jugando el elenco acerero con el Rafa Caroca. Ahí está Caroca, abre por la derecha la cancha. Nuevamente con Michael León. Siempre León, pasa a la mitad de terreno de juego, la marca y Antén no puede. El pase filtrado, atención, peligro, se viene Claudio Sepúlveda. Atención, ahora se viene Sergio Núñez con el debut del acerero. Ahí está Núñez, siempre Núñez, para atrás la pelota. Nuevamente para Michael León, otra vez buscando el centro. ¡Abajo! Muy bien la marca de Augusto Aguirre, otra vez la pelota para los acereros. Nuevamente el balón para Mario Briceño. Briceño tocando en corto para Núñez. Siempre Núñez nuevamente con Briceño por el sector derecho, al ladito del banderín del córner. Este es Briceño, baila para allá. 1, 2, 3. El hombre del pelo azul, ahí un rebote. Será lateral, claro, le rebotaba Mario Briceño. Lateral para Deportes Limache.
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2: Lateral para Limache. Ahí está sacando Yantena, buscando arriba el cabezazo de Sosa. Otra vez la pelota para Huachipato en terreno de Deportes Limache. La tiene Rafa Caroca, la va a proteger. El toque en corto para Michael León. Cometen falta, claro. Le cobran la falta y será falta por retención de Rafa Caroca. Tiro libre para Deportes Limache. 4:45. Se mantiene el 0-0.
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2: Ahí está, se va a ejecutar el tiro libre para Deportes Limache. Ahí está Alfonso Paroz con la pelotita. El hombre del guante en el sector izquierdo. Ahí está el pase largo arriba buscando a Sosa y un cabezazo defensivo. ¡Cuidado! ¡Se quería meter! ¡Se quería meter Vicente Álvarez! ¡Y por poquito lo tuvo el 15! ¡Qué viveza la del 15! ¡Qué viveza la de Vicente! ¡No la alcanzó! ¡Si calzaba 45! ¡Golazo! ¡Deportes Limache tuvo el primero, Roberto!
3: Sí, así es. Pivoteaba o rozaba, mejor dicho, el balón Gonzalo Sosa. Muy bien Vicente Álvarez entre los dos centrales, escabulléndose y pasando entre ambos. Y finalmente llega el balón, pero muy bien Sebastián Mella haciendo la chique.
2: Ya atención que se viene Limache nuevamente, pero todo dicho, quería recuperar la pelota. Muy bien Yantén presionando en la salida. El pase para Gonzalo Sosa, se le va larga el número 9. Limache presiona y presiona y no deja salida Guachipato, Roberto.
3: Así es, me parece que en estos 5 minutos, 6 minutos de juego, Deportes Limache es quien ha tomado las riendas del partido, quien ha salido a proponer. Y un Guachipato que en 6 minutos de juego ya se ha salvado 2 veces gracias a Sebastián Mella.
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2: Y otra vez se viene Limache, atención, el pase filtrado. Se quería meter a Augusto Aguirre, que se las daba delantero. Hay mano de un hombre acerero. Tiro libre para Deportes Limache, cuando se escapaba. Y una vez más, y este nos tiene acostumbrado ya Augusto Aguirre, la mano del Nico Vargas. Y es tiro libre para Deportes Limache. Peligroso tiro libre para los hombres de la quinta región.
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2: Ahora la mano fue entre casual, estaba en el piso, Roberto. No sé si era para amarilla, pero sí se cobró por lo menos.
3: Sí, la verdad es que me parece que cobrable por lo menos era, debido a que interrumpe el ataque de Deportes Limache. Y sobre lo de Augusto Aguirre, claro, es verdad que le gusta mucho ir al ataque y que muchas veces también le ha provocado un cansancio mayor en los segundos tiempos y que le cuesta más retornar a la marca de la defensa.
2: Será muy pronto para subir de Augusto Aguirre, son 6 minutos recién.
3: Me parece que sí.
2: Muy rápido. Se viene el tiro libre, atención. Ahora sí, suba para el cabezazo, por supuesto. Sube Dylan, sube Alfonso Parot, sube Thiago Galeto, sube todos. Atención, se viene el tiro libre. Manito arriba, el pase por el sector derecho. Atención, va a buscar el centro abajo. Hay un rebote, se va la pelota al centro. Otro córner para Limache, número 2.
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2: Estamos viendo el partido que suponíamos y Guachipato no sale del fondo. Y muy buena presión de Deportes Limache. Se viene el córner, se viene el centro. Atención, y está Gonzalo Sosa peleando posiciones con Robocop Martínez. Atención, se viene el centro, se viene el tiro de esquina, el segundo para Limache. Se mueve por allá y por acá, claro, y Fernando Béjar empieza a ver esta parejita que va a dar que hablar. Se viene el centro, atención, llovido, ahí está Sosa, cabezazo abajo, tapa, ¿dónde Mella? Sí, persiste el peligro para Deportes Limache por la derecha. Hay un toque, la toca León, será lateral para Deportes Limache. Nuevamente la saca rápidamente dentro del área. Ahí está Takechi Meses, el cabezazo defensivo, la quería sacar el Cañete, otra vez la va a dejar salir la pelotita. Vamos a ver lo que hace con Martínez. Sí, señor, la deja salir y es córner para Limache, número
3: 3.
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2: Como diría un gran relator, está calentito el gol de área. Se viene Hugo Martínez, atención, se viene el córner, se viene el centro para todos. Fernando Béjar, estaba Dylan Escobar y justamente estaba con Guillermo Guayquil, el hombre de Ancud. Estaban empujándose ahí dentro del área chica. Se para y dice, no se empuje tanto, amiguito. Se viene el córner, atención, se viene el centro. Otra vez un par de empujones. Ahí se juega de compromiso, ahí está el centro. El cabezazo abajo. ¡Gol de Limache! Parot. ¡Gol! De Deportes Limache. En 9 minutos del primer tiempo. Tanto va el canto al agua que al final se rompe. Gran centro por el sector derecho. Tercer tiro de esquina. Y el cabezazo abajo del Pocho Barot. La experiencia hecha hombre. Cabezazo fuerte abajo. Hay un rebote en el vertical izquierdo. Ingresa nomás la pelotita. Y se abre el marcador en el estadio Guachipato. Guachipato 0. Deportes Limache 1. Alfonso Parot lo hizo.
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3: Sí, y un muy buen centro de Hugo Martínez en este tercer córner. Lo gana esta vez Alfonso Parot. La pelota que rebota en la rodilla del 24, Michael León, finalmente entra de todas maneras. Y ya lo decíamos, Limache se está acercando mucho al área. En los primeros dos córners la marca había sido la misma. Cris Martínez marcando a Gonzalo Sosa. Finalmente Gonzalo Sosa gana los dos cabezazos nuevamente en este tercer córner. Lo gana Deportes Limache, en este caso Alfonso Parot. Y es preocupante lo de Huachipato, porque además de que no ha podido salir de su mitad de la cancha los tres córner, en las tres veces ha perdido lo que es el balón aéreo.
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2: Y entre Michael León y Seba Mella no se entendieron. Le rebotó a uno, le dejó pasar a otro. Creo que eso, Pedro Pablo, habla del momento de Huachipato.
4: Sí, yo creo que es un problema sin solución lo que tiene Huachipato ahora en el arco, porque está lesionado el arquero titular, que es el uruguayo Rodrigo Odriozola. Lo ha tenido que suplantar con Cristian Bravo y con Sebastián Mella. Ambos son juveniles, ambos son sub-20 para lo que es la escuadra de la octava región, y ha tenido ese problema porque le falta personalidad a estos arqueros. Lo tuvo Cristian Bravo en los dos últimos partidos frente a Everton y Palestino, y recibió 9 goles.
2: Ese es Pris Martínez por la izquierda, se viene Huachipato buscando el centro, y cuidado que hay una falta, ¿eh? Cuidado que hay un manotazo de Mario Briceño. Se acerca Fernando Béjar, en el piso el hombre de Deportes Limache. Saludamos, dice buenas tardes amigos de Golazo, a la escucha del Vasco Felgueras. Un abrazo grande, por supuesto, a don Juan Carlos. Abrazo para usted, a Eduardo Álvarez.
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2: Ahora iba a disputar el balón justamente. A la disputa del balón Mario Briceño y
4: Javier Rojas.
2: Le pega a Rojas justamente en la parte, no lo quería decir, en la parte de la nuca. Esos golpes duelen, dicen.
3: Sí, Javier Rojas que mira directamente al asistente Edson Cisterna, le dice, mira, revísala, pero finalmente el partido continuará.
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2: Otra vez el pelotazo largo, buscando por la derecha el hombre de Huachipato, que es Sergio Núñez, sale rápidamente Augusto Aguirre, y falta en contra de Augusto, que se para lentito nomás, será tiro libre para Deportes Limache, y con este resultado, claro, quedan 80 minutos. ¿Qué pasa con Limache? ¿A qué puesto se encarama, don Roberto?
3: A la posición número 6, es decir, se queda ya peleando todo lo que es las partes de copas internacionales. Un muy buen puesto, la verdad, para lo que ha tenido que descubrir Deportes Limache, las derrotas que ha tenido. Y mucho ojo, porque queda empatado puntos con Everton, y lo estaría pasando básicamente por diferencia de goles. Entonces, a pesar del mal momento de Deportes Limache, con una victoria podemos ver que el colchón de puntos que le dio a la primera rueda pueden seguir peleando lo que es la parte alta.
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2: Y otra vez la pelota llega a los pies de Sebastián Mella, el golero de Huachipato. Sale tocando con el Nico Vargas. Ahora por la izquierda la cancha con Guillermo Guayquil. Este es Guayquil nuevamente para atrás, la pelota para Vargas. 12:45 del primer tiempo. Lo gana Deportes Limache por 1-0 a Huachipato de visita. Abre por la derecha la cancha, nuevamente sector defensivo para el Rafa Caroca. Revienta el balón arriba nomás. Buscando el portazo para Altamirano. Hay un cabezazo ofensivo y falta en contra de Altamirano, el autor del gol. El Pocho Parot bota Altamirano. Tiro libre para Huachipato.
1: Tiempo de juego, Puerto Valparaíso dijo.
2: Sí, señor, 13 minutos, Huachipato 0, Limache 1.
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2: Y recordemos que el día lunes tenemos doblete, ¿eh? Tenemos doble jornada y al mismo tiempo Everton recibe Universidad de Concepción, y también viajamos a Quillota porque tenemos Wanderers San Luis. Qué tremendo lunes, el super lunes en Golazo. Se viene el centro, atención, otra vez la pelota para el elenco de Huachipato, la tienen los acereros. Abre por este la cancha, sector ofensivo, nuevamente la pelota con Claudio, este Sepúlveda va a buscar el centro elevado, ahí está Altamirano, cabezazo abajo, hay un rebote, nada, pasó la pelota y se paseó, dio dos botes, no llegó Caroca, no llegó Sergio Núñez, nadie alcanzó el balón. ¿Cómo me lo explicas, Pedro Pablo Paredes?
4: Primera llegada de Huachipato, esta vez en los pies del capitán Claudio Sepúlveda, que pone un muy buen centro que lo alcanza a anticipar Rafael Caroca. Creo que si no la llegaba a tocar el central de Huachipato, llegaba con el arco, pero a su merced el uruguayo, el 19, Sergio Núñez, para poner el empate en el marcador. Se lo pierde Huachipato en la primera llegada del partido para la escuadra de Jaime García.
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2: Y otra vez la pelota saliendo desde el fondo del campo de juego para Huachipato. Llega a la mitad del terreno de juego, se la pide arriba, larga, nomás se la pide Núñez. Ahora por este para Mario Briceño, se quiere meter de fuera de ella. Este Briceño, engancha Briceño. 1, 2, 3, a la marca Rojas. Este Briceño, a la marca Roja. Muy bien, excelente lo que hace Javier Rojas. Rebota la pelota en el número 11 y es córner para Huachipato. Número 1.
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5: Atención, se viene el centro en 15 minutos del primer tiempo. 1-0 gana Limache. Ahí está el centro llovido, Ezequiel Cañete. Cuidado que queda el rebote. Se lo perdió Huachipato. Se lo perdió Huachipato en boca de área chica. Mario Briceño eleva de manera impresionante. Esto no se puede creer, Pedro Pablo.
4: Es que tenía todo el arco a su merced Mario Briceño. No se puede creer lo que desperdició el número 7 de Huachipato, que tenía la pelota, pero a control total, abajo del pie. Y se lo pierde en área chica el número 7 de Huachipato, que se pierde el empate para la escuadra de la octava región.
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5: Otra vez la pelota le pertenece a Sergio Núñez, se mete una cosa y don Roberto.
3: Y muy enojado el portero Claudio González con sus defensas, sobre todo por esta última jugada, pero también por la anterior, las dos llegadas de Huachipato que llegaron vía centro y que ambas se perdió la marca muy fácil. Entonces muy enojado el número 17 de Deportes Limache.
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5: Sí, estaba molesto porque si hubiera sido, si Huachipato no estuviera en este momento, eran dos goles cantadísimos. Y otra vez la pelota le pertenece a Limache. Este es Thiago Galeto, engancha para allá y para allá el 27. A ver, por este sector media cancha, pasando la mitad de terreno del juego por la diestra. Ahí está tocando en cortito y apenuamente para Taquicha. Este es Meneses, engancha para allá, engancha para acá el 16. Siempre Meneses, 1-2, te suelte la Taquicha y ahí la perdió. Ahí está Cañete con la pelota, recupera Huachipato. El pase filtrado por la derecha, atención, peligro. Se viene nuevamente Mario. Este Briceño fuera de área por la diestra. Ahí está Briceño, el centro rasante abajo, pasa la pelotita y no estaba ningún acelerio. Sale rápidamente y otra vez más el elenco de Limache. Con Yantén tocando con otra vez Meneses, pierde la pelota en medio terreno de juego, recupera Rafael Caroca. A ver por el este de la cancha y nuevamente el sector ofensivo, otra vez para Mario. Este Briceño con el balón, ahí está Briceño, va a enganchar Briceño, zona de área y fuera de ella. Este Briceño engancha, 1-2-3, otra vez pase filtrado y otra vez en el centro del campo para Claudio Sepúlveda. A ver por la izquierda, sector céntrico, una vez más y la devuelven para Claudio. Este Sepúlveda nuevamente, 17 minutos, 1-0 lo gana Limache. Ahí está Sepúlveda al centro, el cabezazo del Pocho Parot, nuevamente la pelotita la retiene en zona media, una vez más el elenco de Huachipato y tiene que retroceder. Y el Rafa Caroca en medio terreno de juego y abre por la derecha y pasa a la mitad de cancha. Otra vez para Claudio, siempre Sepúlveda con el balón. Este Sepúlveda, el centro largo y va a buscar a Cris Martínez, el cabezazo otra vez defensivo de Augusto Aguirre. Saca el balón una vez más para Hugo Martínez. Cuidado, la tremenda falta y patadón. Nada, y se juega el compromiso. Juegue, juegue nomás, dice Fernando Béjar. Otra vez la pelota en medio terreno de juego, tocando en cortito para Claudio Sepúlveda. Pasa a la mitad de cancha, sector diestro. Atención, se proyecta ofensiva. El pase filtrado quería buscar a Sergio Núñez. Pasa nomás el balón, ya a los pies, Mansito, a los pies de Claudio González, el balón.
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5: Se viene, atención, se viene Limache por la diestra, cuidado, atención, peligro, quería pasar rápidamente este Dylan Escobar. A ver por la izquierda, la cancha está defensiva con ya Meneses, siempre Meneses fuera del área. Ahí está Meneses buscando el centro, qué lindo el tiro, ¡oh! Se tiraba nomás, como podía Vicente Álvarez, y no llegaba y no podía. Y señores, a ver, hay un agarrón, tiro y hay penal. Penal, penal, penal, penal, penal para Limache. Penal, penal, penal, penal, penal para Limache. Cuando Vicente Álvarez se tiraba y nosotros decíamos no llegaba, efectivamente hay agarrón. Hay un agarrón en contra del 15. Se detiene todo. La señal de penal que se activa. Y Fernando Béjar dice que en 18:30 hay penal para Limache, Roberto.
3: Un espectacular pase de Jan Meneses filtrado para Vicente Álvarez. Vicente Álvarez que trata de llegar al balón, finalmente reclama un agarrón. Por el momento, Fernando Béjar que lo concede, pero los jugadores de Huachipato que están muy, muy furiosos con la decisión. Entonces hay una pequeña confusión ahora mismo, pero finalmente el penal por ahora está cobrado. Veremos si se va a revisar finalmente en el VAR.
5: ¿Qué pelota le metió Takeshi Meneses? ¿Ah?
3: Me parece que el pase es absolutamente increíble y claro, es Guillermo Guayquil quien toma a Vicente Álvarez. En mi opinión me parece que es penal claro.
4: Y bueno, bastante dudoso, creo que quedaba un poco pasado lo que es el delantero de Limache. Y ojo que Fernando Béjar va a ir a revisar la jugada al VAR. En mi opinión creo que el agarrón existe, claramente lo agarra de la camiseta al delantero de Deportes Limache, pero creo que no es lo suficientemente fuerte para la caída del delantero del sub-21 que tiene Limache en cancha. Ahora vamos a ver cuál es la decisión que toma Fernando Béjar.
5: Ahora, Pedro, lo importante es que lo desestabiliza. Si bien no llegaba, creo, al balón, el pase es magistral. Tal vez podía haber llegado porque roza la pelota Vicente Álvarez. Vamos a ver, vamos a escuchar al árbitro, a Fernando Béjar. Esta fue la decisión después de revisión del VAR. Las pilas no funcionan, Fernando. Fernando, las pilas.
6: Luego de la revisión, ahora sí, hay una sujeción que no genera un impacto. Decisión final, saque de meta.
5: Saque de meta, no es penal. Saque de meta entonces para Huachipato. Claro, hay una sujeción, dice que no tiene,
4: no genera impacto.
5: Ok, saque, claro, estaba dividido. Si bien había un agarrón, pero la estabilización no fue tal, o la desestabilización no fue tal. Él dijo que era saque de meta. Don Eduardo, ¿usted cree que estuvo bien la decisión o no? ¿Para usted era penal?
7: Sí, viendo la repetición, creo que ya iba lanzado para caerse.
4: Era lo que le decía yo acá, el que venía ya lanzado para tirar esa especie de tijera para un centro a Gonzalo Sosa, pero no llegaba el jugador de Deportes Limache, y creo que la sujeción no fue lo suficientemente fuerte para poder la caída del jugador de Limache.
5: Y se viene Limache nuevamente por la izquierda, está Javier Rojas buscando el centro largo y pasado por la derecha, se va la pelotita, no alcanza a llegar Hugo Martínez. Desde el fondo va a responder Sebastián Mella para Huachipato.
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5: Muchachos, ¿les parece que repasemos las bancas de ambos elencos? Vamos con la banca del local. Esta es la banca de Huachipato, la voz de Triple P.
0: El arquero suplente de Huachipato es el número 12, Cristian Bravo. El número 3 para Benjamín Mellado. Número 20, el ex Cobresal, Cristian Toro. El número 21, Carlos Herrera. Número 22 para Nicolás Cárcamo. Número 26, Jaron Altiñirre. Número 33, Álvaro Abarzúa. Y los dos delanteros centro que están en la banca de Huachipato es el número 16, Luciano Arriagada, y el número 15, Maximiliano Rodríguez.
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5: Ya vamos con la banca de Limache, porque justamente está atacando el Tomate Mecánico. Corta todo circuito por el sector izquierdo de la cancha, y muy bien, de buena forma el elenco acelera. Atención, se viene por la izquierda Sergio Estes Núñez, va a salir de cancha. Cuidado que hay falta. Falta en contra del 19. No, señor, parece nomás. Se iba solito. Como que se le acabó un poquito la benzina. Y sale nuevamente Limache por la derecha. Y atención, que se viene Vicente Estes Álvarez. Siempre abre a la marca el Nico Vargas. Estes Álvarez engancha. Uno, dos, tres, pegadito a la línea de cal. Otra vez saca la pelotita. No, señor, no ha salido. La protege el Nico Vargas. Ahora la va a dejar salir. No, señor, no salió nunca. Salió. Ahora sí. Rebote el Álvarez. Lateral. Una vez más para Huachipato. Vamos con la banca. Don Roberto Calderón, de Deportes Limache.
3: En portería, el número 1, el arquero suplente Matías Borges, con el 3, Benjamín Molina, el 5, Axel Alfonso, el 6, César Fuentes, 7 para Carlos Morales, 21, Flavio Moya, el 26, Marcos Arturia, y cierran los de Víctor Rivero, el 32, Vicente Cárcamo.
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5: 23 minutos, Huachipato 0, Deportes Limache 1.
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5: Nuevamente se venía a Huachipato, corta todo circuito por la izquierda, Javier Rojas. Oiga, otra vez el terreno de juego, sí señor.
3: Y en el penal, mucho ojo, porque es muy bueno cómo se hizo todo el procedimiento muy rápido. Llamó Matías Azaya, Fernando Béjar. Fernando Béjar, que estuvo unos 5 segundos mirando la jugada. Y fue todo muy, muy expedito y muy rápido la decisión.
5: Sí, fue extrañamente hermoso. Cuidado, que viene al centro por la derecha de Briseño. Hay un rebote de Cris Martínez. Tenía que salir rápidamente Dylan. Este es Escobar con la puerta, sector diestro defensivo. Ahí está Escobar, engancha Escobar. El pase por la derecha para Hugo Martínez, saliendo desde el fondo. Y falta en contra del 14. Tiro libre para Deportes Limache. Vamos con un breve análisis de lo que ha sido estos primeros 23 minutos para Limache, en la voz de don Roberto Calderón.
3: Sí, me parece que Deportes Limache sin duda empezó proponiendo lo que es el ataque del partido, puso su partido por sobre el de Huachipato, hizo lo que quiso, sobre todo en los primeros 10 minutos. Finalmente llega el gol y ya muchas jugadas bastante claras para que Deportes Limache pudiera incluso haber seguido con un gol más en estos 25 minutos. Me parece que después del gol es Huachipato quien toma un poco la rienda del partido, tiene dos llegadas un poco más claras, y ojo porque viene Deportes Limache.
5: Sí, le interrumpo porque se viene ya Meneses por la izquierda, sector ofensivo, fuera del área, está enganchando para ahí, para acá Tequechi, buscando el centro, hay un pivoteo, sale rápidamente Huachipato, otra vez la quiere recuperar Thiago Galeto sin falta, y con falta lo hace, claro, falta en contra de Núñez, tiro libre para Huachipato. ¿Qué le pasa a Huachipato en estos primeros 24 con Pedro Pablo Paredes?
4: Yo creo que le sorprende la disposición que tiene Limache, lo fue a presionar alto Colo-Colo. Creo que con este plantel que tiene, con este once inicial más que nada que tiene Huachipato, no era lo que esperaba Jaime García, porque no tiene ese jugador de recuperación. Tiene a Claudio Sepúlveda, que te da la conexión del mediocampo con el ataque, y a el número 10, a Ezequiel Cañete, que no siente la marca, y Limache presiona arriba y no deja salir a Huachipato. Pero creo que después de los 10 o 15 minutos, creo que Huachipato, saltándose la presión con ese pelotazo largo tanto a Lionel Altamirano como a Sergio Núñez, ha podido sacar réditos a esas jugadas, más que nada por el sector de Mario Briceño, que es el jugador que más está explotando Jaime García para poder llevar el ataque de Huachipato, y todavía está a la espera de lo que puede hacer Chris Martínez. Es un jugador que te encara mucho, que tiene mucha velocidad, pero no se ha mostrado hasta el momento lo que es el paraguayo, el número 23, Chris Martínez.
5: Se viene nuevamente Limache por el sector izquierdo. Jan Meneses caía, nada, y se encuentra el compromiso, revienta la pelota a Huachipato, otra vez la recupera Misael Yantene en el sector izquierdo ofensivo del campo de juego. Ahí está Yantene, siempre Yantene, toque en corto para Jan Meneses. Meneses por la izquierda, atención, se viene Javier Rojas. Este Rojas buscando el centro, llovido muy alto, y va a llegar solito por el sector izquierdo del hombre acelero. Revienta la pelota rápidamente, saca desde el fondo de la cancha el elenco de Huachipato. Se va la pelota, se pierde por la derecha, lateral nuevamente para Deportes Limache.
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5: Se viene nuevamente el gancho por la izquierda. Está Javier, este Rojas buscando el centro más alto, que efectivo nuevamente. Segundo centro igual de Javier Rojas.
4: Tercero,
5: claro. Yo creo que ese lado de la cancha da la pelota, da muchos botes. Desde el fondo va a salir Huachipato. Saludamos a todos los que nos siguen a la 103.5 FM. Golazo en UCB Radio, por supuesto, en nuestro canal de YouTube, Golazo FM. Saludamos a Poeta del Relato, a Julio Ferrari, que también nos está escuchando, a los hombres también de Everton. Se viene el día lunes, cuidado que se viene ahora Huachipato, que viene en el centro buscando nuevamente a Sergio Núñez. No puede, las pelotitas de Peja desde el fondo de la cancha. Se viene por la derecha rápidamente, quería recuperar el balón, otra vez Álvarez, que bueno lo que hace. Atención, se viene Limache, atacan tres, defienden cuatro, por la izquierda está ya Meneses, fuera del área, este Meneses, siempre Meneses, engancha Meneses, 1, 2, 3, fuera de dentro de ella, ahí está Meneses buscando el centro bastante bajo, la rebota, respeta muy bien Michael León, que protege el balón, tiene que sacar rápidamente, ahí está para Altamirano, quiere centralizar la pelotita y nuevamente, muy bien, saliendo Augusto Aguirre en medio terreno de juego, otra vez la pelota buscando arriba la proyección ofensiva de Altamirano, que estaba para mí adelantado, el pase para el centro, hay un rebote nuevamente buscando a Sergio Núñez, este es Núñez buscando el cabezazo por la izquierda a la Cris Martínez, siempre Martínez, hay un rebote en la mano, nadie se juega el compromiso, ahí está Núñez nuevamente con la pelota. Sector céntrico ofensivo de la cancha. A la propuesta para Altamirano. El pase filtrado para Briceño. Ahí está el primero Briceño. Briceño, tapadón de González. Tapadón de Claudio González. Cuando Mario Briceño entraba al área, le pegaba con toda la furia acelera. Y Claudio González se manda un tapadonazo. Tuvo el primero Huachipato con Pedro Pablo Paredes.
4: Sí, tuvo el empate Huachipato con una muy buena jugada de Lionel Altamirano, que muchos pensaron que estaba offside. Se confunde la defensa de Deportes Limache y aprovecha muy bien el espacio Mario Briceño, porque recordemos que Javier Rojas estaba en el ataque, estaba muy solo el número 7 de Huachipato, y estuvo muy atento el portero de Deportes Limache para contener lo que era el empate de Huachipato en el marcador.
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5: Esa jugada y esos tapadones son tapadas de partido de Claudio González. Y otra vez se viene rápidamente Briceño por la derecha a la marca roja. Siempre Briceño la protege. Roja va a salir la pelotita. Que dice el árbitro que es córner para Huachipato. Número
4: 2.
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5: Y se viene el córner, se viene el centro para Huachipato, levanta la manito, buscando el centro pasado, ahí el punto penal, el cabezazo arriba, primero, las manos salvadoras de Claudio González, que se queda con la esférica.
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5: Y venía el pase por el sector derecho ofensivo para Dylan Escobar, que tiene que correr hasta el fondo, nomás revienta la pelota Huachipato, buscando arriba en medio terreno de juego Thiago Galetos, cabezazo defensivo por la derecha para Misael Yantena, revienta arriba nuevamente para Vicente Álvarez, que la baja con calidad. Ahí está Vicente, siempre Álvarez con las pelotitas. Este es Álvarez, va a cambiar de sector, ¿para quién? Para Takechi, que la baja de Pecheto. Ahí está Jan Meneses, siempre Meneses por la parte del sector izquierdo, engancha, 1, 2, 3, por la espalda está Rojas, ahí está Meneses. Uy, tremenda falta abajo directo de Michael León. Tiro libre para Deportes Limache en 29 con 30 del primero.
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5: Rico, se viene el tiro libre otra vez para Deportes Limache. 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Y atención los hinchas de Everton, porque el partido de Everton Universidad de Concepción va por la señal de radio 103.5 FM. En tanto, San Luis, Santiago Wanderers, va directamente por internet y YouTube. Así que mucha atención para los hinchas de Everton por la 103.5 y Wanderers por YouTube y por golazofm.cl. Se viene el centro, se viene el tiro libre, atención. Ahí está Hugo Martínez, el tapadón de Sebastián Milla. La manda al córner para Limache. Número
3: 4.
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5: Se viene el córner, se viene el centro número 4 para Deportes Limache. Buen tapadón del Seba Milla. Se viene el córner, atención, baila las parejitas en el área, bajita de cueca, se viene septiembre. Uy, ya medio sé. Se viene el centro, atención, tocando Martínez rápidamente con Javier Rojas. Centraliza la pelota fuera del área con Takechi Meneses. Abre por la izquierda la cancha para Hugo Martínez. Se viene Martínez buscando el centro y un rebote nuevamente. Ahí está Misael Yantén, la deja mansita para que Mario Vicena tire desde el fondo de la cancha. Otra vez revienta el balón para arriba. Nuevamente la pelotita en medio terreno de juego, la quiere recuperar Deportes Limache. Engancha, ahí está Cris Martínez. Cuidado con Robocop, busca por el sector derecho. Ahí está Mario Briseño, que la pelota engancha para allá para acá. Otra vez hay un rebote, le pide una mano, nada, se cuenta el compromiso. Quiere sacar desde el fondo. Muy bien, excelente lo que hace abajo Misael Yantén. Cobran falta, nada, dice.
4: Oye,
5: Car, sí, señor.
4: Está bastante complicado Cris Martínez, sí, luego de esa jugada que tuvo con Misael Yantén, pero creo que el impacto que tuvo el delantero de Huachipato fue con el pasto. Sí. Creo que se quedó trabado en el pasto, no hubo falta del jugador de Deportes Limache y está bastante complicado en el área rival.
5: Y muy buena recuperación de Takechi Meneses por la izquierda, va a salir del fondo del campo de juego Limache cuando ya van 31 minutos. Lo gana Limache 1-0, Huachipato.
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5: Y otra vez el pelotazo largo buscando el diseño y cuidado. Me va a decir Pedro Pablo Paredes, si lo vemos desde acá arriba, que Cris Martínez todavía está tendido en el piso dentro del área cuando despejaba la pelota para el partido Fernando Béjar. Muy complicado el 23.
4: Sí, está muy complicado el paraguayo Cris Martínez. Recién ahora se para el partido, pero está muy complicado. Me parece que si no es la rodilla, es el tobillo del jugador paraguayo, que para mí en primera instancia me pareció que se pegó en el pasto, que se quedó trabado en el pasto a la rodilla. Y yo creo, para prevenir una posible lesión mucho más grave, porque la zona de la rodilla es una zona bastante grave, creo que debería salir el paraguayo Cris Martínez, porque ahora lo están atendiendo los médicos y está bastante complicado en el suelo.

0: De González, que se quedan con el balón.
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0: Otra vez la pelota para Deporte Limache, en medio terreno de juego, allí donde nace el fútbol. Este es Misael Yantén con la pelotita, le pide que pase nomás por el sector izquierdo al Pocho Barot. Dice, nada, no, tranquilo, detrás de la línea del medio estoy yo. Oye, tocando con su partner, sí.
2: Perdón que te interrumpa, pero me parece, me la voy a jugar, que va a caer el segundo gol en lo que queda del primer tiempo. Creo que lo empata Huachipato o hace el segundo Deporte Limache, porque ninguno de los dos equipos está defendiendo de manera correcta.
0: Otra vez la pelota para Jan Meneses por el sector izquierdo. Cuidado que falta abajo, claro, el patadón abajo en contra de Meneses, de Mario Briceño. Tiro libre nuevamente para Deportes Limache.
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0: Se va a venir el tiro libre. Atención, que claro, puede venir el segundo para Limache. Atención, peligro. Alegaba Víctor Rivero la falta en contra de Takechi Meneses. Sí, está bien, profe, se la cobraron.
3: Tiro libre. Me parece también que alega la repetición de faltas contra Deportes Limache, que todavía no recibe la primera amonestación Huachipato.
0: No, y Takechi le ha pegado todo el primer tiempo.
3: Así es.
0: Se viene el tiro libre, se viene el centro. Ahí está Martínez, el centro. Cabezazo defensivo, sale rápidamente Huachipato. Revienta la pelotita nomás, Cañete. Otra vez la pelota en el sector defensivo para Deportes Limache. ¿Quién se quedó atrás? Misael Yantén. Para atrás para Claudio González. Ahí está Claudio, el arquero de Limache. Sale tocando por el sector derecho del campo de juego. Nuevamente desde el fondo de la cancha, saliendo con todo el elenco limachino. El reventón de la pelota llega a medio terreno. Ahí está Cris Martínez. Siempre Robocop buscando el pase filtrado. El cabezazo defensivo para otro. Para atrás por el sector derecho de la cancha. Nuevamente va a salir con Dylan. Este es Escobar. Revienta la pelota arriba, cuidado, atención, se viene González de Sosa, la baja con calidad, siempre Sosa, tocando en cortito y abajo, fuera del área, cuidado, atención, tocando ahora para Hugo, este Martínez, va a abrir por la izquierda, un señor engancha para ir para acá, siempre Martínez, va a abrir por la izquierda para Jan, Takechi, siempre Meneses, este Meneses fuera del área, buscando el centro, llovido, pasa la pelotita, se queda estancado nomás Gonzalo Sosa desde el fondo, va a reponer Sebastián Meyer.
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2: Me parece que algo está pasando con esa zona del terreno de juego, porque ningún centro ha llegado a destino de Deportes Limache, ni Javier Rojas, ni Jan Meneses han podido ejecutar un buen centro de ese sector de la cancha.
0: Y atención, que se viene Huachipato por la diestra. Este es Michael León, pasando solo, ofensiva, el cabezazo. El cabezazo defensivo de Misael Yantene. Manda la pelota al córner para Huachipato número
2: 3.
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0: 37 minutos del primer tiempo. Huachipato cae 1-0 ante Deportes Limache, que está jugando un buen partido por momentos. Atención, se viene el córner, se viene el centro. Cuidado, atención, peligro, baila. Parejita de cualquier área, se viene el centro, llovido al punto penal, no ha pasado la pelotita, cabezazo defensivo nuevamente arriba el balón, cuidado que está Cañete, saca rápidamente Thiago Galeto, otra vez la pelota para los aceleros, fuera del área, ya todo más calmado, ahí está Guillermo Huayquil, abre por la derecha de la cancha Huayquil, se va la pelotita muy larga y Jaime García lo mira con cara de poquitos amigos. Lateral por el sector izquierdo defensivo para el Tomate Mecánico.
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0: 37 minutos, muchachos. Roberto Calderón, ¿cómo has visto a Deportes Limache? ¿Se ha soltado un poco más después del 1-0?
3: Sí, me parece que, bueno, como lo decía anteriormente, Deportes Limache comenzó muy bien atacando, dirigiendo lo que era el partido, proponiendo lo que querían. Después me parece que de los 15 minutos, 20 minutos, es Huachipato quien logra comenzar a atacar, tener algunas jugadas más claras. Luego el Deportes Limache, a los últimos 15, 10 minutos, volvió a tener varias ocasiones claras, pero me parece que no con la misma constancia que lo hizo al principio del partido.
0: Y atención, que se viene Limache, ahí está Gonzalo Sosa de casi 40 metros. Quería sorprender a Sebastián Meya, que se queda con la esférica embolsando a su estómago. Y don Pedro Pablo Paredes tiene que hacer cambios rápidos de táctica, cambio también un poquito de mentalidad. Lo de Huachipato es preocupante.
2: Sí, es bastante preocupante el momento que está pasando Huachipato, porque en el partido no le está yendo bien. Por más que ya se están saltando la presión que está ejerciendo Deportes Limache, no han podido concretar las oportunidades que han sido bastante claras. Las de Mario Briceño, las dos de Mario Briceño, que estuvo mano a mano con el portero y se le fueron esos goles para Huachipato, y creo que le van a terminar pesando para lo que queda de partido. Y ojo que va Limache, Car.
0: ¡Atención! Se viene por la derecha con Martínez buscando el centro. Quería centralizar la pelota, no puede porque está Mario. Briseño que la pelota, sale rápidamente el hombre peliteñido de azul. Ahí está Briseño.

0: Pasa la mitad de cancha, no puede Yantén. Siempre Briseño, el pase filtrado, atención. Se quiere meter nuevamente Leo Díaz al terminar dentro del área. ¡Altamirano! ¡Se lo perdió Huachipato! ¡Se lo perdió Huachipato! Gran achique también de Claudio González. Para mí también estaba adelantado. Buen pase para Altamirano. ¡Se lo perdieron los acereros! ¿Qué pasa con el gol en Huachipato, Pedro Pablo?
1: Está bastante complicado el gol de Huachipato para el empate. Estaba offside Lionel Altamirano luego de un muy buen pase del número 7 de Mario Briseño. Pero sin embargo estaba mano a mano de nuevo un delantero de Huachipato frente a Claudio González y no han podido conectar con el arco para poner el empate en el marcador, y es bastante preocupante. Yo creo que en el segundo tiempo o entra Maximiliano Rodríguez o entra Luciano Arriagada para el ataque de Huachipato.
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0: 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Jornada doble, el super lunes en golazo.
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0: Sí, desde señor.
2: Quillota, señor.
0: El Vasco viaja a Quillota para relatar ese partidazo. A un partido de 1000 puntos entre San Luis de Quillota y Santiago Wanderers de Valparaíso, se decide quién sigue en la carrera por el campeonato.
3: Sí, el equipo de Chupete viene remontando, pero sí.
1: Está tercero. Tercero.
0: Ojo con Chupete.
4: Partido clave de la Liga de Ascenso ese.
0: Es verdad. Es un partido de 1000 puntos. Cuando se viene un córner, se viene centro para Deportes Limache. ¿El número, don Roberto?
4: El quinto.
0: Vamos con el quinto córner entonces para Deportes Limache. Atención, peligro. Va a sacar en corto, no. Otra vez va a sacar la pelotita en alto. Le falta la manito jugar, prepara 32. Buscando el centro, pasado por la derecha. El pivoteo abajo. El centro y todos los acereros parados. Impresionante. Nadie saltó, nadie marcó. Y un rebote llevó la pelota dentro del arco más. Todos se miran. Y Gonzalito Sosa que manda el segundo para Deportes Limache. Huachipato 0, Deportes Limache 2. Gonzalo Sosa lo hizo.
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4: Sí, ya lo decíamos nuevamente desde el córner. Esta vez es Jan Meneses quien gana en el segundo palo, tira al centro, busca el pivoteo también, el contrarremate de Gonzalo Sosa, que finalmente remata en el área chica. Me parece que la pelota le rebota a Altamirano justo casi al entrar, y prácticamente es Altamirano quien se hace el autogol, pero se lo conceden a Gonzalo Sosa. Bueno, lo decíamos, lo hemos dicho durante todo el partido, son los centros lo que le está costando a Huachipato. Nuevamente en el quinto córner, es la cuarta vez que lo gana Deportes Limache. Esta vez fue Gonzalo Sosa y Jan Meneses en doble instancia, y finalmente Gonzalo Sosa quien anota el 2-0.
1: Me parece que es con la zona genital de, sí, Gonzalo Sosa.
0: De hecho, me llama la atención porque el pivoteo por la derecha es de Jan Meneses, pero Gonzalo Sosa empuja el balón en la línea del arco. Una zona poco ortodoxa para hacer un gol. Recuerdo a Lukaku.
3: Tengo un amigo que como las tristes, me dijo el gol.
0: Tal cual. Sí, fue. No, ya decía algo, no se puede decir.
4: Y se llevó, una patada también Gonzalo Sosa por parte de Lionel Altamirano.
0: De hecho, al querer despejar a Altamirano, le pega esa patada cuando ya había empujado el balón en la línea, y se lo dan justamente a Gonzalo Sosa. 2-0 de Limache frente a Huachipato, 43 minutos de primer tiempo.
3: Tenía la pelota en entrepiernas y por eso le llegó la patada con pelota y todo.
0: Exactamente, don Eduardo.
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0: La pelotita, el elenco de Limache. El que hizo el gol fue Cristiano Ronaldo, no Lukaku.
1: Sí.
0: A Lukaku le cobraron un offside. Una locura. Cuando hay falta, por el sector de Chicae, la primera amarilla del partido para el número 2, don Pedro Pablo.
1: Es así, es porque Guillermo Guayquil se gana la primera cartulina amarilla del partido y para Huachipato.
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0: 43:40 del primer tiempo, Huachipato 0, Deportes Limache 2.
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0: Se viene el córner, atención, peligro, atención, se viene nuevamente el centro de Hugo Martínez, preparado el hombre de las pelotas detenidas, Todas las parejitas bailando cueca en el área. Se viene el centro, ahí está Hugo con un hombre en la barrera. Ahí está Martínez buscando el centro, pasado por la izquierda. Estaba Galeto preparadísimo, el cabezazo de Cris Martínez sale rápidamente y nuevamente por el sector izquierdo de la cancha. Jan Meneses busca el centro, ahí un pivoteo. Cuidado, el cabezazo para atrás. Otra vez Alfonso Parot dentro del área. Este Parot busca el centro, ahí está el tercero. El cabezazo nuevamente fuera del área. Otra vez Claudio Sepúlveda sacando la pelotita. Una vez más recuperando, otra vez Deporte Limache. Engancha para ahí, para acá, Dylan Tess Escobar. Hable por la diestra Escobar, Alfonso Parot. Sí, Parot del centro. ¡Galeto, golazo! Cántalo. ¡Gol! ¡De Deportes Limache! Otra vez no soltaron la pelota, la pelearon, tocaron para allá y para acá, y el centro precioso Alfonso Porota abriendo la pierna como cual goleador, y el cabezazo abajo de Thiago Galeto, el 27 de Limache, dice que Limache le gana 3-0 a Huachipato, y lo estás viviendo en Golazo en UCB Radio.
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4: Y nuevamente,
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4: Y nuevamente por la misma banda, por el mismo estilo de gol, un centro esta vez.

0: El cabezazo para afuera de Hugo Martínez. Ahora sale Limache por el sector derecho. Atención, que Takeshi Meneses quiere la pelota. Y para él va el balonito. Ahí está Jan Meneses para pelear el balón. Muy bien, sacándole al Rafa Caroca. Lateral por el sector diestro ofensivo. Para el Tomate Mecánico.
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2: Oiga, Car.
0: Sí, señor.
2: Ese es el primer gol que mete Thiago Galeto con la camiseta de Deportes Limache.
0: Muy bien, y qué golazo, qué cabezazo abajo. Cuidado que se viene el centro nuevamente buscando el cuarto. Ahí está Gonzalo Sosa, le quería pegar de primera. Caía de rebote, la hacía rebotar justamente en la diestra de Sosa. Desde el fondo va a reponer Huachipato. Y la cara de pocos amigos de Jaime García no está para cumpleaños.
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2: Y no, sí. no es para menos, son 12 goles los que ha recibido Huachipato en los últimos 3 partidos.
3: Tercera goleada consecutiva.
0: Y puede ser tal vez el último partido de Jaime García en Huachipato con este resultado.
3: Yo dije que era un antes y un después este partido frente a Deportes Limache.
0: Sí, señor. Lateral nuevamente para el elenco. Un abrazo para José Ángel, que tiene el sí, señor. Cabezazo otra vez, sale la pelotita, la pierde, no puede llegar Sergio Núñez. Lateral para Deportes Limache en propio terreno de juego.
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0: Y el reflejo de la impotencia de Jaime García, que le pregunta a sus jugadores qué les pasa. O sea, no sabe ni siquiera qué les pasa dentro de la cancha. Es un tema psicológico también, Pedro Pablo.
3: Sí, yo creo que es un tema psicológico. Creo que el momento que está viviendo Huachipato va simplemente por la personalidad que tiene cada jugador. No le ha sacado mínimo rédito a lo que está haciendo en la cancha. Así que esta goleada 3-0 frente al Limache, creo que me la juego que Jaime García no pasa esta noche.
0: Y cuando hay falta en contra de un hombre de Huachipato, la falta de Misael Yanteni, cae una tarjeta amarilla para el elenco de la quinta región, Roberto.
2: Sí, así es, parecía que la falta era de Claudio Sepúlveda, finalmente se cobra al revés, Misael Yanteni es quien llega tarde al balón, y claro, Claudio Sepúlveda, que le duele mucho el tobillo después de esa patada, el primer amonestado en Deportes Limache, el número 25, Misael Yanteni.
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0: Se viene el tiro libre, atención, cerquita de la mitad de cancha, el centro llovido por el sector derecho, ahí está, se quiere meter Altamirano, el cabezazo al centro del área, sale rápidamente y una vez más Deportes Limache con Vicente Tez Álvarez, ahora por ahí la cancha, se quería proyectar Dylan Escobar, se quería cruzar nuevamente Nico Vargas, cuidado, que le pegaron arriba fuerte, queda en el piso lastimadísimo Dylan Escobar, será lateral, ahora falta al final de cuentas. Se dieron 4 audiciones en el estadio Huachipato y ya se cumplieron, se pasaron rapidito. Vamos a ver si termina el partido el primer tiempo en esta jugada. Vamos a ver si falta también. Para mí, ahí agarró una arriba a Roberto Calderón.
2: Sí, es una jugada curiosa porque era perfectamente evitable ese agarrón arriba. Finalmente Dylan Escobar, que se queja mucho de ese golpe, yo creo que más esperando una revisión, pero el partido finalmente termina.
0: Así es, porque se baja el telón, se prenden las luces, suenan las butacas y termina esta primera parte, esta obra maestra llamada fútbol. 0-3, 0-3, 4, 0-3, gana Deportes Limache en el estadio de Huachipato. Y tú lo estás viviendo en Golazo en UCB Radio.
1: El relato de Carl Felgueras para este partido entre Huachipato y Deportes Limache, que gana la visita, ya está dicho, por 0-3.
0: Nos vamos a una pausa comercial y ya volvemos con el análisis completo de don Pedro Pablo Paredes y Roberto Calderón para Huachipato 0, Deportes Limache 3.
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13: Estamos de vuelta en este entretiempo entre Huachipato 0, Deportes Limache 3. Gran partido del elenco de Víctor Rivero. Y un partido muy dudoso y penoso por lo que se ve en Huachipato, el elenco de Jaime García. Vamos con los comentarios y análisis del local de Huachipato en la voz de Pedro Pablo Paredes.
14: Fue un partido complicado, un primer tiempo bastante complicado para Jaime García. Se le veía una cara de pocos amigos, como bien lo decía acá. No quería saber nada con lo que es este encuentro, probablemente sea el último partido de Jaime García dirigiendo a Huachipato en la primera división, y va a ser una tarea titánica este dar vuelta a este partido frente a Deportes Limache, que lo dijimos en su momento, si salía a mostrar la misma cara que dio contra O'Higgins de Rancagua y contra Universidad de Chile en el primer tiempo, se podría llevar el encuentro fácilmente. Pasó lo que pasó en el primer tiempo, que Deportes Limache salió a presionar alto a Huachipato, no tenía cómo salir la escuadra de Jaime García, y Roberto Calderón lo dijo bastantes veces, la pelota por aire fue lo que liquidó a la defensa de Huachipato, enfrente a los delanteros de Deportes Limache, frente a los delanteros, a los 11 jugadores de Deportes Limache, ¿no, Roberto?
15: Sí, así es, me parece que justamente es ese el motivo por el que el día de hoy Huachipato lo está perdiendo 3-0, además de que no ha podido salir, sobre todo en esa primer cuarto de hora desde la mitad de la cancha. Es Deportes Limache quien ha tomado la batuta del partido. Y claro, me parece justamente que ese tema de los corners, los centros por medio de jugada, han sido el grave problema que ha tenido Huachipato el día de hoy. No han podido ganar, ganó solo uno de los 5 corners que tuvo Limache, ganó solo una pelota Huachipato, y de los otros centros mediante jugada, casi todos los ganó Deportes Limache. Entonces, claro, los 3 goles llegan mediante ese estilo de gol, mediante ese estilo de jugada. Y me parece que es justamente eso lo que marca la tónica del partido, porque claro, recordemos, hasta el minuto 40 el partido estaba 1-0, y es verdad que Deportes Limache tenía las ocasiones más claras, pero Huachipato poco a poco iba atacando un poquito más, iba acercándose al arco para poder empatar el partido. Estando en condición de local, se podía prever que quizás podría levantar Huachipato, sobre todo en caso de irse 1-0 para este segundo tiempo, pero es justo en ese momento cuando, en una desconcentración nuevamente dentro del córner de Deportes Limache, llega el segundo, y luego en un par de jugadas más y un par de minutos después es un centro milimétrico de Alfonso Parot que Thiago Galeto logra conectar de buena manera para marcar su primer gol en Deportes Limache, y el partido, que en un tramo de 4 minutos pasó de estar 1-0 a 3-0. Y me parece que ya el tema del partido es la mentalidad, como bien lo decía Pedro, los jugadores de Huachipato no han marcado bien. Jaime García ha peleado con sus futbolistas prácticamente todo el primer tiempo. Me parece que hay problemas graves en Huachipato y lo está aprovechando muy bien, de muy buena manera, Deportes Limache.
14: Ahora, Carl, yo creo que hay un antecedente esperable. Creo que no lo habíamos anticipado, pero es que el jugador más alto que tiene Huachipato en cancha es el portero. Tiene que mide 1.86, Sebastián Mella. Y la dupla de central no pasa del 1.75 de estatura. Tanto Rafael Caroca como Nicolás Vargas miden 1.75, y para lo que mide un goleador como es Gonzalo Sosa, que ha ganado todas las pelotas por aire, es bastante difícil para los jugadores de Huachipato anticipar a este jugador, porque tienen la ausencia del argentino, de Renzo Malanca, que es como el líder que tiene Huachipato en el fondo, es el jugador más alto que tiene junto a Cristian Toro, que está en la banca actualmente. Así que era algo bastante esperable que todos estos centros que llegara a tener Deportes Limache los capitalizara.
16: En el gol de Galeto queda clarísimo aquello que tú estás diciendo, porque ni siquiera salta, y Vargas, que se toma la cabeza después, no saltó, y tenía la posibilidad de haber saltado Vargas y haber dejado Galeto abajo. Pero ni siquiera Galeto salta para hacer el gol.
17: Sí, el nivel de Nico Vargas también me llama poderosamente la atención. Además, tomando en cuenta que es el jugador, es el último hombre. Y debería ser quien, en quien se confíe cuando llega la última pelota. Sin embargo, hoy no ha dado el ancho el Nico. Y por ahí ha entrado mucho el elenco de Deportes Limache. Un 3-0 que lo mantiene con este resultado. ¿En qué posición, Roberto Calderón?
15: En la sexta posición, por sobre Everton, que se quedaría en la séptima posición, pero solo por diferencia de goles, porque tiene, claro, un gol más, bueno, dos goles más ahora que está ganando 3-0, tiene dos goles más que Everton, es decir, Deportes Limache está en más 8 en la sexta posición, Everton en más 6 en la séptima posición, y se posiciona en Copa Sudamericana. Recordemos también que Deportes Limache debe ese partido con Ñublense que actualmente se encuentra en quinta posición, es decir, una posición más arriba con 2 puntos más, así que está muy peleada lo que es esa parte de la Copa Sudamericana.
17: Ahora, si este partido lo llega a ganar Deportes Limache, claro, ese partido con Ñublense va a ser fundamental, porque podría marcar justamente el repunte total, si bien es en 2 semanas más, pero también depende de lo que haga Everton, que juegue el día lunes. 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Es un entretiempo, insisto, yo creo que me llama la atención lo de Jaime García. Y no me deja de dar vueltas. Un técnico que para mí es uno de los mejores técnicos del fútbol chileno. Para mí, a pesar de este mal momento que he tenido en Guachipato, a pesar de lo que le pasó también en Wanderers. Pero es un técnico que con un buen respaldo siempre ha tenido buenos resultados. Con esto 3-0, y como lo decían ustedes en la transmisión del primer tiempo, con varios goles, más de 10, 12 goles en los últimos tres partidos, creo que puede ser un resultado saca técnicos.
15: Sí, me parece que justamente eso es lo más sorprendente, que ha recibido 12 goles en tres partidos, entonces no son derrotas simplemente derrotas normales, sino que han sido completamente goleadas y han jugado muy mal, se ha visto una muy mala cara de Guachipato.
14: Y de local, Guachipato era de los equipos más fuertes del torneo. Solamente en lo que lleva del campeonato ha perdido 3 veces, solo con Coquimbo Unido, con Universidad Católica y Everton de Viña del Mar, y ahora Deportes Limache, que le está propinando una goleada de 3-0, pero nunca se había encontrado en esta situación, con un 3-0 abajo en los primeros 45 minutos, Jaime García no se había encontrado en esta posición, y creo que esto ya va mucho más allá de lo futbolístico.
17: Psicológico también, ¿no?
14: Exactamente, creo que lo psicológico forma parte fundamental de los jugadores, creo que se le ha bajado el peso al tema psicológico, por más de lo futbolístico sea lo más importante, el tema psicológico de los jugadores es lo principal justo a su estado de forma.
16: Y el segundo gol los derribó.
17: Sí, ¿ah? Los derribó. Sí, sí, sí. Mentalmente, sí, exactamente. Tanto García como sus jugadores se derrumbaron. Sí. Y el tercer gol, claro, es una crónica de una muerte anunciada. Lo dijo Pedro Pablo en la transmisión, lo insinuó también Roberto Calderón. No se veía por dónde Guachipato podía llegar al descuento. Un par de ocasiones, una muy muy atapada de Claudio González, pero el jugador estaba en posición de adelanto. También una jugada de Altamirano, que también estaba en posición de adelanto. Cris Martínez totalmente desconectado del partido, jugando. A mí Cris Martínez me gusta más por la zona media, casi de falso 9. Lo tiene en el sector izquierdo, el Nico Vargas, muy muy tirado hacia atrás. Me gustaba más de la zona de volante cuando jugaba en Ñublense. Si bien estaba un poquito más de peso, sí, pero los partidos que hacía como volante de contención me gustaba más que lo que hace ahora de defensa central. Y claro, un Sergio Núñez que de a poquito está buscando este ritmo, está debutando con la camiseta acerera, pero te estás debutando para un partido sumamente importante que puede marcar un antes y un después.
14: Ahora, yo creo que ahora con...
16: Roberto y Pedro Pablo decían la presión de Limache. No fue tan difícil la presión de Limache porque Guachipato se lo permitió.
14: Exacto. Exactamente. Es. Creo que tiene ese... Le falta ese buen pie en el medio campo para poder salir, porque ni Ezequiel Cañete ni Claudio Sepúlveda tomaron las riendas del equipo para poder poner el equipo hacia tres y cuartos calmarlo, hacia adelante. Exactamente. Porque sabemos el temperamento que tiene Claudio Sepúlveda, es un jugador tranquilo que calma el equipo, pero no se ha visto. Tanto Nicolás Vargas como Rafael Caroca solamente han buscado el pelotazo hacia arriba porque no han podido salir desde el fondo.
16: ¿Y cuántas veces vino Briseño a buscar pelotas en su área para poder sacar al equipo? Y no pudo.
17: Y ahí perdía su nombre en ofensiva.
15: Pero incluso se lo vio a Lionel Altamirano, un jugador que es referente de área muchas veces por la banda y bajando un poco al medio del campo a tratar de recibir el balón porque simplemente no llegaba. Por parte de Deportes Limache me parece que el Jan Meneses ha sido clave dentro de esos tres cuartos de cancha, como lo ha sido durante toda la temporada, lo ha hecho muy bien nuevamente en este partido. Vicente Álvarez por la banda derecha también lo ha hecho de manera precisa, y me gustaría también recalcar los dos fichajes, Thiago Galeto y Hugo Martínez, que no habían tenido un rendimiento ultra bueno durante estos partidos, pero me parece que en este partido lo han hecho de manera bastante correcta, sobre todo Thiago Galeto con su gol, y también Alfonso Parot, finalmente destacar a Alfonso Parot sobre todo en el tercer gol, que es un central que llega al área, tiene un centro espectacular y llega el gol de Thiago Galeto. Me parece que esas han sido quizás las claves de Deportes Limache.
17: Nos vamos con Eduardo Álvarez y a la vuelta vamos con el segundo tiempo de Guachipato 0, Deportes Limache 3.
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17: Cuando ya salen los equipos a la cancha, café cargado, decía Pedro Pablo, ah, sí, él tiene información. Pues él es hoy el reportero de Guachipato y el café estuvo bastante cargado en el camarín, parece.
14: Sí, están bastante, se atrasaron mucho para lo que es el reinicio del segundo tiempo. A simple vista me parece que se viene un cambio en Guachipato. Creo que, si no mal me falla la vista, es el número 3, Benjamín Mellado.
17: Vamos a ver qué puede hacer Mellado en la cancha cuando también sale ahora. El elenco de Víctor Rivero que lo gana por 3-0. La carita de Jaime García mira al cielo y dice, por favor, una ayuda divina. Don Juan Carlos Felgueras, el viejo, un abrazo grande para él. Dice, lo empata Huachipato. Un abrazo grande para el equipo de Golazo. Optimista acá. Guatamaría quiere que gane Huachipato, por supuesto, que no se escape el Limache. Se viene entonces el segundo tiempo. Ya vamos a vivir este compromiso, este 3-0. En este segundo tiempo, esta segunda mitad. Los hinchas de Huachipato, de Deportes Limache que viajaron, que son entre 20 y 25. Un entusiasmo en el primer tiempo maravilloso. Ahí salió una banderita de Municipal Limache, el equipo de antaño, del 2000 y algo, cuando nació. Se vienen dos cambios en Huachipato, Triple P.
14: Así es, porque como bien lo anticipábamos, entra el número 15, Maximiliano Rodríguez, sale con la número 24, Michael León. También ingresa con el número 3, Benjamín Mellado, y sale con el número 2, el único amonestado del partido para Huachipato, Guillermo Guayquil.
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17: Salió a coro. Comienza a rodar la pelotita que nos hace suspirar. Este es el segundo tiempo entre Huachipato 0, Deportes Limache 3. 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
17: Mismos 11 en el Limache, don Roberto.
15: Mismos 11.
17: Se viene Huachipato, Deportes Limache, por el izquierdo. Ahí está, ya Meneses, siempre Meneses. Ingresaron Mellado y Rodríguez en Huachipato. Y falta en contra de Meneses. Tiro libre para Deportes Limache.
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17: Se viene el tiro libre para Deporte Limache. Está Huguito Martínez con la pelota, el hombre de las pelotas detenidas en zona media, pasando en mitad de cancha, centro izquierdo. Ahí está Martínez buscando el centro para Gonzalo Sosa. El cabezazo arriba, siempre Sosa a la media vuelta. El cabezazo defensivo sale rápidamente y nuevamente el elenco de Huachipato. Ahí está Cris Martínez. A ver por la izquierda de la cancha, quiere reventar el balón. Muy cuidado, se le escapaba de Millado la pelota. Le rebota el número 3. Entró no tan enchufado, señor Millado. Lateral, preceptor diestro ofensivo para el Tomate Mecánico.
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17: Lateral, nuevamente para Deportes Limache. Atención, se viene lateral, peligroso preceptor diestro ofensivo. La orden de Fernando Béjar. El ok, 1:38 del segundo tiempo. Ahí está para Gonzalo Sosa, el cabezazo ofensivo. Sale la pelota del área. Atención, se quiere salir Huachipato. La recupera rápidamente el profesor diestro. Muy bien, Javier Rojas. Para atrás el balón para Augusto Aguirre. Reventón rápido y arriba en alto, buscando la pelota profesor diestro para Vicente Álvarez, que no puede ir recuperar nuevamente el acerero. Atención, se quiere salir rápidamente Huachipato. El elenco de Jaime García, que tiene que buscar el descuento si quiere seguir vivo en el partido. Otra vez la pelota en medio terreno de juego. El cabezazo arriba ofensivo. Por la izquierda la quiere buscar. Otra vez Cris Martínez. Ahí está Cris, siempre rudo. Siempre Cris Martínez, el ex Andrés de Quillota. Ahí está Martínez, 1, 2, 3. Pone primera, pone segunda, pone tercera. Quería hacerse un autopase, se le fue larga la pelota desde el fondo. Va a reponer Claudio González para Limache.
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17: Otra vez reventando el balón arriba, buscando a Sosa para Limache. Cabezazo defensivo nuevamente de la defensa de Huachipato. Pasa a la mitad de cancha, ahí está Cris Martínez buscando arriba el portazo. Atención, ahí está el unión Altamirano. Para mí adelantado, siempre Altamirano en cancha para allá para acá. Muy bien, se cruzaba, claro. Offside, adelantado el número 9. Adelantado el tanque Altamirano. Desde el fondo otra vez va a reponer Deportes Limache.
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17: Estaba casi medio cuerpo adelantado. Casi 3 minutos ya del segundo tiempo. Cambio en la táctica, lo comentábamos con don Pedro Pablo Paredes.
14: Sí, cambio en la táctica de Jaime García, porque actualmente se encuentra con 3 defensas centrales en lo que va del partido. Van a ser Mellado, Caroca y Vargas. Y esta vez Cris Martínez y Mario Briseño van a estar como laterales volantes y van a tener 3 nueves arriba.
17: Afírmate que se viene Huachipato, el pase para Núñez. Dentro del área Núñez, muy bien. Primero sale rápidamente y atento Claudio González. Se queda con el balón y Sergio Núñez alegaba un empujón de Alfonso Parot. Nada dice el juez del compromiso.
13: Buena llegada de Huachipato, don Pedro Pablo.
14: Sí, muy buena jugada de Huachipato, esta vez con Leonel Altamirano. Sin embargo, no pudo llegar a destino a la escuadra de Huachipato, que sigue buscando el descuento en el marcador.
13: Ha cargado el cafecito, se viene por el sector derecho ofensivo. Bien, Thiago Galeto se queda con el balón, saca el lateral rápido por el sector diestro ofensivo para Huachipato. Ya van a cumplir 4 minutos del segundo tiempo. Ahí está Nico Vargas, que pasó, claro, a zona ofensiva. Se tenía que soltarlo, zona de defensa. Ahí está Nico Vargas, el lateral largo, buscando seguir el Cañete. No, señor, no puede. Primero Hugo Martín saca con la pelota y atención, que hay una falta en contra de un hombre de Deportes Limache. Va a caer tarjeta, no señor, parece nomás falta de Cañete. Sí, sí, tarjeta, píntalo de amarillo, el número 10, don Pedro Pablo.
14: Sí, segunda cartulina amarilla para Huachipato en lo que va del partido, esta vez para el número 10, para el formado Boca Junior, Ezequiel Cañete.
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13: Saludamos al jefe, a Luis Rojas Gallardo, un abrazo grande, él nos está escuchando, me retó porque le dije viejo a mi padre, no, sí, es de cariño, el viejo querido, sí. Experiencia. No, pero Eduardo, pero por favor. Casi 5 minutos del segundo tiempo, 3-0 lo gana Limache. Todos contentos en la quinta región, el pase largo arriba buscando también el cabezazo defensivo nuevamente para otro. Otra vez para Misael Yantel en zona defensiva. Abre por la izquierda la cancha para Javier Rojas. Siempre Rojas con la pelota tocando en cortito para Misael. Este Yantel, el pase cortito y arriba nuevamente para Jan Meneses. Siempre Meneses engancha. 1-2-3, zona defensiva. Ahí está Takechi, no lo pueden bajar a Meneses. Engancha. Ah, bueno, lo quiso Meneses. Qué elegancia la de Don Takechi. Ahí está, juegue. Invente Meneses. Otra vez pase en cortito y al pie para Martínez. A ver por la derecha del campo de juego, zona defensiva para Augusto, siempre aquí, rey con las pelotas. Revienta el mano buscando a Dylan, siempre Escobar. El pivoteo arriba, la pelotita se viene ahora para Vicente. Este es Álvarez, toque corto y al pie, zona ofensiva, sector derecho. Quiere salir con todo, Huachipato revienta en la zona defensiva. La baja otra vez con calidad en zona media, cuidado que hay falta. Y hay una tarjeta que va a caer, claro. El empujón fue fuerte y hay tarjeta para el hombre de Deportes Limache, para el 33, don Roberto.
15: Sí, así es, el segundo amonestado en Deportes Limache, el número 33, Dylan Escobar.
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15: Oiga, y ¿sí? La María bastante evitable, porque es un encontrón que tiene ahí con Ezequiel Cañete, y es por eso que se ha amonestado el futbolista de Deportes Limache.
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13: Hoy queremos saludar también a un gran invitado que tenemos hoy día, Axel Paredes, que nos acompaña viendo el partido. Ya va a tener que comentar, compañero. Otra vez se viene la pelota, pelotazo largo por el sector izquierdo ofensivo, buscando a Gonzalo Sosa. Sale muy bien el Rafa Caroca, lateral por el sector izquierdo ofensivo para el Tomate Mecánico, que en 6 del segundo lo gana por 3-0 de visita a Huachipato.
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13: Pasa la media cancha, Misael Yantena abre por la derecha para Dylan. Este es Escobar con la pelotita. Recién tuvo cartulina amarilla, tocando en corto con Misael Yantén. Yantén nuevamente por la derecha para Dylan. Este es Escobar. El pase filtrado fuera del área, puesto diestro para Vicente Álvarez. Qué buen taquito. Atención, ahí está Misael Yantén. Se le va la pelota y era el cuarto. Y quería recuperar a los Sosa con falta. Faul más en contra del Rafa Caroca. Será tiro libre para los acereros, que están jugando más al balón en el segundo tiempo.
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13: Loco. Ay, se viene la fiesta. Hoy cabezazo de Huachipato, protector derecho para Cris Martínez, buscando por la diestra. Ahí está, se la quería devolver a Martínez. Otra vez sale con el balón. Cuidado que ahí está Ezequiel Cañete buscando el pase filtrado. Tiene que reventar la pelota desde el fondo del campo de juego de Porta Limache. Se va tan larga que hay un rebote por el sector derecho, media cancha. Será lateral para el Tomate Mecánico. La quería sacar el Nico Vargas, que un poco frustrado mira al suelo, hace la negativa y dice, bueno, hay que seguir empujando. Lateral para Limache en 7:50 del segundo.
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13: Más dinamismo se ve, pero Pablo, sí.
14: Sí, se ve mucho más dinamismo, como tú bien decías. Te dejo porque
13: Sí, se viene Limache por la izquierda. Ahí está Gonzalo Sosa, toque en corto para atrás. Atención, peligro. Ahí está Takechi Meneses, tocando para Martínez dentro del área. Cuidado, atención. La media vuelta. Uy, la tijera, la media chilena, Rafa Caroca. Totalmente arriesgado, pero surgió Fuesto. Sacó la pelotita. Y atención, que se viene Huachipato. Y el pase arriba para Sergio Núñez. Atención, que se va a encarar. Muy bien Augusto Aguirre cortando la pelota.
17: pelota, cortando la jugada, excelente. El pase para Claudio González, que revienta la pelota, la va a sacar. Lateral para el sector diestro ofensivo, para Huachipato, Pedro Pablo.
14: Sí, porque Huachipato está bastante complicado en la zona de la tabla. Yo creo que lo único que lo deja tranquilo en este momento es que los de abajo no han sumado. Porque bueno, Unión La Calera empató ayer y Cobresal tiene que jugar. Y me parece que el otro es Audax Italiano, que también jugó ayer.
17: Con qué calidad sale Vicente Álvarez. Taco para Martínez. Álvarez por izquierda en la cancha. Pasa a intentar un juego. ¡Atención! Se viene Takeichi. Este es Meneses. Siempre ya Meneses. Engancha por ahí para acá. La marca Vargas. Este Meneses dentro del área. Le va a pegar. Ahí está el cuarto. ¡Oh, cuidado! El tiro por la derecha. Se salvó Huachipato. Lo tuvo Deportes Limache. El enganche por la diestra. Le pegó con la muda Takeichi. Se fue la pelota. Lo tuvo Limache, Roberto.
15: Y muy bueno el avance que hizo Jan Meneses por esa banda izquierda. Finalmente enganchó y remató, el balón se va muy por muy poquito desviado del arco de Sebastián Mella y estuvo muy cerca el cuarto de Deportes Limache.
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17: Desde el fondo va a sacar Huachipato. La orden de Fernando Béjar. Presente, no más adelante. Ahí está Cris Martínez cabeceando la pelota en zona defensiva. Atención al por la derecha del campo de juego nuevamente. Pinta de cancha. Toque en corto y ya prepara Sepúlveda. Este Sepúlveda se quiere proyectar. Atención, peligro. Está el Maxi. Quería proyectarse por la derecha también. Mario Briceño corta todo circuito. Muy bien por la izquierda Rojas. Tocando para Hugo Martínez. La recupera Deportes Limache. Y va a pasar la mitad de cancha. Atención, qué buen pase filtrado. Quería buscar a Vicente Álvarez a las manitos. Seguras del Cebamilla. Se queda el golero de Huachipato con el balón. ¿Contra quién le toca la próxima fecha a Huachipato, don Pedro Pablo?
14: Tiene un panorama bastante complicado el cuadro de la octava región, porque tiene que ir a visitar a Coquimbo Unido. ¡Epa! El domingo 30 a las 20 horas, y no solamente eso, sino que en la fecha 22 tiene que recibir a Colo Colo.
17: Y se viene Altamirano, entra y está Altamirano abajo. ¡Altamirano! ¡Se lo perdió Huachipato! ¡Se lo perdió Huachipato cuando Altamirano entraba solo en el área grande! Enganchó a la derecha, le pegó con la diestra y un rebote en una cancha que estaba al traer. Saca la pelota y estuvo por poquito. Se salva Limache. Lo tuvo Huachipato, Pedro Pablo.
14: Es que si no fuera por esos poquitos, Huachipato estaría en partido hasta el momento, porque ha perdido mano a mano increíble de lo que estaría en un hipotético 3-2 de todos los mano a mano que ha tenido Huachipato en lo que va del partido, y esos goles le están pesando pero muchísimo.
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17: 10 minutos con 58, 59, 11 minutos del segundo tiempo. Huachipato 0, Deportes Limache 3.
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17: Ahora, si no hubiera sido por la cancha, Pedro Pablo, esa pelota podría haber entrado.
14: Sí, porque la cancha estaba mal traer, como tú bien decías, Car, pero creo que en estos momentos los delanteros de Huachipato no han estado finos.
17: Sí, es
14: porque
17: verdad.
14: Ha tenido muchas oportunidades abajo, a ras de piso, y todas se le han ido por encima de la portería o por el costado de la portería del Halcón González.
17: Es verdad, y la pelota la tiene ahora Limache, ataca por la derecha, la recupera rápidamente el elenco acerero, hace rebotar el balón por la derecha con Thiago Galeto, será lateral para Huachipato en casi 11:40 del segundo tiempo.
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17: Se viene Huachipato, atención, está Sergio Núñez por el sector izquierdo, el pase para Altamirano, la quiere recuperar y está Altamirano fuera del área, buscando el centro pasado para Mario Briceño, que no alcanza, no llega, no puede llegar a la pelotita, se le escapa el balón desde el fondo. Va a reponer nuevamente Deportes Limache en 57-12 del segundo.
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17: ¿Tenemos cambio, Pedro Pablo?
14: Sí, me parece que hay cambio para Huachipato nuevamente. Creo que va a entrar con el número 26, Harold Altiñirre, y el número 21, Carlos Herrera.
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17: Será lateral, atención, lateral para Deportes Limache, metro rojo, sector izquierdo. Lateral para el Tomate Mecánico, buscando arriba la pelota para Gonzalo Sosa. Se resbala nomás, no podía llegar. Takeichi Meneses otra vez sale rápidamente desde el fondo con Cris Martínez, el elenco acerero. Va a pasar a la mitad de cancha. Este es Martínez, a ver por la izquierda del campo de juego. Una vez más, queriendo salir, tocando el balón. Engancha para ahí, para allá, para el Benja Mellado. Siempre Mellado centraliza las acciones. Otra vez se quería venir con todo. El pase filtrado arriba para Altamirano. Toquecito en corto y cabezazo para Rodríguez. Este es Rodríguez, a ver por la derecha de la cancha con Mario Briceño. Este es Briceño, la marca Javier Rojas. Siempre Briceño fuera del área, tocando en cortito y al pie para
13: Sepúlveda fuera del área, sector diestro, atención, sector ofensivo. Va a buscar el centro llovido a punto penal. No, señor, corta todo. Muy bien, Misael Yantén. Por la izquierda de la cancha sale nuevamente con Javier Rojas. Siempre Rojas revienta la pelota buscando arriba el pase. No, señor, salió el balón lateral por el sector diestro. Casi ofensivo para Huachipato.
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13: ¿Tenemos cambio?
14: Sí, finalmente es un solo cambio el que va a ejercer Jaime García, porque entró con el número 21 Carlos Herrera y salió uno recién amonestado, el número 10 Ezequiel Cañete.
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14: Yo creo que Jaime García se dio cuenta lo desbalanceado que estaba quedando el equipo con ese jugador de más que estaba colocando arriba, y por eso puso a este mediocampista más de corte, como lo es el número 21 Carlos Herrera.
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13: Revienta la pelota desde el fondo, Augusto Aguirre buscando arriba a Gonzalo Sosa cuando hay falta en contra del número 9, sector medio, pasando a la ofensiva. Tiro libre para Deportes Limache, ya 14, van a ser 15 del segundo tiempo. Lo sigue ganando el Tomate Mecánico por 3-0 a Huachipato, y hay cambio. Ya hay cambio en el equipo de Rivero.
15: Así es, se prepara el número 5, Axel Alfonso, y saldrá con el número 25, Misael Yantén.
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13: Sale un poquito, bueno, cansado, sí, de Misael Yantén, por solamente decisión técnica. Le da frescura al medio campo. Y atención que se viene Limache buscando el centro. El cabezazo defensivo se da rápidamente. Huachipato nuevamente la recuperan casi medio terreno de juego de Deportes Limache. A ver, por la derecha la cancha y nuevamente la quiere pelear abajo. Y lo que hace Cris Martínez. Ahí está Robocop, siempre Martínez con la pelota en medio terreno de juego. Ahí está Martínez, retrocede la pelota y la pierde. Dos buenas, cuatro malas. Otra vez la pelotista la quiere tener Deportes Limache. Quería escaparse Thiago Galeta. No, señor, la recupera Claudio Sepúlveda en medio terreno de juego, tocando en corto. Al pie nuevamente sale Carlos Herrera por el sector diestro de la cancha, centro ofensivo. Ahí está Mario, siempre Viseño con la pelota, buscando a buscar al medio a Altamirano. Vamos a ver, siempre Viseño, uno, dos, tres, tocando con Claudio. Este Sepúlveda abre por la derecha de la cancha, casi sector medio del campo de juego. El centro llovido abre por la izquierda, el cabezazo al centro. Hay falta, sí señor, hay falta. Y cuidado que hay un choque de cabezas, ¿ah? Y eso separa el partido y sale rápidamente. Ingresa asistencia médica para el recién ingresado Axel Alfonso, muchachos.
15: Sí, efectivamente, por parte de Deportes Limache es Axel Alfonso, que se le ve muy complicado. Ya entra la atención médica. Y claro, los dos futbolistas, el de Huachipato también está muy complicado. Entonces, pero claro, es un choque de cabezas, sí, prácticamente es protocolar.
14: Finalmente es Maximiliano Rodríguez quien, con un cabezazo bastante fuerte para lo que es Axel Alfonso y Maximiliano Rodríguez, ambos están en el piso. Es una jugada protocolar, como dice Roberto Calderón, que tiene que ingresar inmediatamente la atención médica, pero creo que el más complicado es el paraguayo, el recién ingresado de Deportes Limache, Axel Alfonso.
13: Es verdad, el cabezazo fue más fuerte que el del Mago Jiménez con la Cota López.
16: Sí, y, no, y fue una conmoción porque cae sentado después.
13: Sí.
16: Cae sentado. No, por eso. La columna vertebral le retumba hasta arriba.
13: Por eso inmediatamente entró en la asistencia médica.
14: Es que es una cosa obligatoria del campeonato nacional, porque de un cabezazo de ambos jugadores tiene que ingresar la asistencia médica inmediatamente. El árbitro tiene que parar el compromiso. Y creo que el más perjudicado fue Axel Alfonso, como sí, bien lo decía antes, porque cayó mal luego del cabezazo. Y creo que ese cabezazo le retumbó hasta los callos de los pies, por así decirlo.
13: Sí, es verdad.
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13: Como diría un grande Luis Living, una tallita para distender. Otra vez la pelotita se va a reponer en el estadio Huachipato.
15: Oiga, Carl.
13: Don Roberto.
15: Y aprovechando el parón, ojo, porque ahora a las 20 horas se jugará un partido muy importante para Deportes Limache, sobre todo con esta victoria, porque Universidad Católica recibirá a Ñublense.
13: ¡Upa!
15: Una Universidad Católica que tiene 30 puntos y Ñublense se quedaría con 29, a la espera aún de ese partido que tiene con Deportes Limache. Por su parte, el cuadro de la quinta región tendría 27, es decir, uno de ellos perdería puntos sí o sí, y Deportes Limache se acercaría a lo que es estos puestos de Copa Sudamericana o Libertadores.
13: Partido en el Claro Arena, ¿no?
15: Claro Arena, efectivamente.
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13: Y otra vez la pelota le pertenecía a Limache, metro en el juego, la quita muy bien, sacando el balón Carlos Herrera, lateral para Deportes Limache, que lo gana por 3-0 en el estadio Guachipati. Con esto se encaraba la sexta posición del campeonato nacional. Ahí está Dylan Escobar, a sacar el lateral en medio terreno de juego, sector diestro. Ahí está Dylan, siempre Escobar con la pelota, la pide Gonzalo Sosa, para mí la pelota, para él va la pelota. Ahí está Gonzalo, siempre Sosa con el balón, engancha Sosa, para atrás el balón para Dylan Escobar. Escobar con Sosa, juegan en un metro cuadrado. Saludos a Carlos Caselli. Otra vez se viene nuevamente Deportes Limache, la quita rápidamente y muy bien en medio terreno de juego. Quería salir Max Rodríguez, la pierde, la recupera nuevamente Deportes Limache en propio terreno. Ahí está Rojas, reventando el balón por la diestra. Vicente Álvarez la baja con calidad, siempre Vicente. Este es Álvarez, engancha, 1, 2, 3. Se la quita Claudio Sepúlveda, va a salir tocando. No señor, la quita ahora Vicente, este es Álvarez. Fue en el área, posición diestro, siempre Álvarez. Para atrás el varón, para Thiago Galeto, tocando en cortito para Dylan Escobar. Escobar con Álvarez, por el sector diestro ofensivo. Buen pase frontal para Dylan Escobar, se va abajo. Muy bien la defensa, será lateral por el sector diestro ofensivo nuevamente para Deportes Limache.
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13: Lateral rápido para Limache. Está Escobar buscando el pase para Gonzalo Sosa. Tiene que salir rápidamente el Rafa Corozca, reviente y el cabezazo en medio terreno de juego. Gusto Hierro buscando arriba. La recupera nuevamente Guachipato. Para ir para acá el balón. Otra vez sale Carlos Herrera buscando por el sector derecho del campo de juego, sector céntrico. Salida del elenco de Guachipato. Y Herrera revienta el balón por la diestra para Diseño. No, señora. Ahí está el cabezazo ofensivo. Quería buscar, quería llegar y no llegaba. Nico Vargas, que ya está soltado en ofensiva por el sector derecho. Mancita las manitos. Le llega Claudio González el balón. 65. 20 minutos del segundo tiempo. Guachipato 3, Tomate Mecánico, perdón, Tomate Mecánico 3, Guachipato 0, claro, está ganando Guachipato por 3-0 de visita en el sur.
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13: Otra vez la pelota. Oiga, la tiene Deportes Limache, sí señor.
15: Y se prepara el número 26, Marcos Arturia, en Deportes Limache.
13: Más agentes ofensivos en el elenco de Rivero. Claro, pueden marcar diferencia con el tema de la diferencia de gol, que es importante. Y se viene Galeto por el sector derecho ofensivo. El pase filtrado para Vicente Álvarez. Primero el Rafa Carocas, corta circuitos. Otra vez toca la pelotita y nuevamente ahí está saliendo con Millado. Por el sector izquierdo con Martínez. Hay un rebote de balón. Cuidado que no puede salir la defensa. Y otra vez el Rafa Carocas dentro del área. A ver, es por la derecha del campo de juego para Vargas. Abre nuevamente por la diestra. Quiere salir con todo con Mario Briceño. Defendiendo con todo Guachipato en 66 de partido. Hay una falta, ¡epa! Hay una falta y viene directamente el golpe arriba a Javier Rojas. Cuando quería salir jugando, Mario Briceño le pega directamente arriba, le tira un manotazo y cae una nueva tarjeta en el partido. Pedro Pablo, para el número 7.
1: Sí, esta vez para Mario Briceño, luego de una muy fuerte falta frente a Javier Rojas. Es la tercera cartulina amarilla que del compromiso de Mario Briceño. Y ojo con esta jugada porque me huele a naranja.
13: Es una agresión directa, muchachos. Tomó la pelota, el árbitro había cobrado y fue directamente a agredir al jugador, ¿no? Bueno, yo creo que es la ofuscación también del momento de Guachipato, que no encuentra fútbol.
15: Sí, eso mismo iba a comentar. Me parece que es una nueva cosa del tema del temperamento que tiene Guachipato, de tener tantas derrotas y recibir tantos goles. Pero ojo, porque en Deportes Limache saldrá con el número 15, Vicente Álvarez, para dar ingreso al número 26, Marcos Arturia.
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13: Cuando se venía por la derecha Mario Briceño y le pegaba mordido, manchado, le pegó con la parte externa de la rodilla siquiera, porque elevó el balón. Buena llegada de Guachipato, sin embargo no quiere entrar la pelota Pedro Pablo. Esto ya es recurrente en el partido.
1: Sí, es bastante recurrente, como tú ya dices, Carl. No ha tenido la categoría los jugadores de Guachipato, los delanteros, para poder marcar el descuento en el marcador. Y también aprovechar la pausa para decir que Vicente Álvarez, si bien sale del terreno de juego, ya se sumaron los 120 minutos que podrían sumar como máximo los minutajes sub-21.
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13: Y rota la pelotita en Guachipato, buscando a Rafa Garoca el pase por el sector diestro ofensivo. No llega Sergio Núñez primero. Por el sector izquierdo, Javier Rojas, otra vez la pelotita. Le pertenece a Guachipato. Ahí está Luis Martínez tocando la pelotita nuevamente en corto en medio terreno de juego. Nuevamente ahí está el Benja Mellado. Mellado buscando el centro llovido para Núñez. Pase el balón y cuidado, ¿ah? Cuidado que ahí viene la pierna en alto. Un golpe fuerte. Un hombre en el piso. Roberto, voy contigo.
15: Sí, es Alfonso Parot quien se encuentra en el piso debido a un golpe en la cara por parte de Núñez, del jugador de Guachipato. Y lo repito, me parece que es otro capítulo de la ofuscación que tienen los jugadores de Guachipato por los resultados recientes y por cómo se ha visto también durante este partido.
1: Fue fea la patada que ejerce Sergio el Toto Núñez frente a Alfonso Parot. Sin embargo, creo que es una jugada deportiva, por así decirlo. Levanta un poco la pata, el pie, mejor dicho, el jugador Sergio Núñez, y le impacta en el rostro a Alfonso Parot, que ya está de pie.
13: Y atento porque se viene el imache por la derecha. Atención, se viene Dylan Escobar buscando el centro, solito por el sector izquierdo. Quería meterse nomás, se llama Meneses. Otra vez Hugo Martínez fuera del área. Atención, se viene uno, dos Marcos. Este es Arturia abajo. No pudo pegarle bien el 26 al recién ingresado. Desde el fondo va a reponer Guachipato. Lo tuvo nuevamente de Deportes Limache. Don Roberto Calderón llegando con todo el elenco tomatero.
15: Y lo tuvo Marcos Arturia, una muy buena jugada. Levanta el balón para pasar a un futbolista de Guachipato. Finalmente remata, se va bastante desviado, pero se acerca a Deportes Limache. Match, algo que no hacía hace bastante rato.
16: Remató con la pata derecha.
1: Con la, exactamente. Uy, uy. Sí. Salió lo del campo.
13: Déjale, muy bien, excelente. Saludos para todos por allá. Saliendo Guachipato, por medio de terreno de juego, reventando la pelota por la diestra. Atención, se viene Guachipato, buen corte del Pocho Paroto. Otra vez la pelota en medio de terreno de juego, un par de pivoteos, se la recupera nuevamente Nico Vargas para Guachipato. Abre por el sector izquierdo, se va a ir la pelota, cuidado, no la puede bajar, no puede llegar la pelota. Max Rodríguez, no llegó y se la lateral. Lateral para Deportes Limache en casi ya 25 del segundo.
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13: 70 minutos ya de partido, 25 del segundo. Va a sacar Dylan Escobar para Deportes Limache en propietario de juego, sector diestro. Ahí está el lateral, buscando arriba, saliendo con Arturia. No, señor, corta todo circuito y revienta la puerta. Cuidado, y la recupera Guachipato. Y hay un cabezazo fuera del área. La quiere recuperar Carlos Herrera. No, señor, primero Takichi. Este es Meneses, el pase para arriba. Atacan dos, defienden dos. Este Gonzalo Sosa, siempre Sosa. Engancha para ahí, para acá. La marca Caroca. Toca en corta, afuera. Le pega. ¡Oh! ¡Derechazo! Hugo Martínez, se va la pelota. Ancha por la derecha. ¡Qué derechazo le pegaste! Y era Javier. Y que desde el lateral izquierdo le pegaba fuerte desde afuera. Era el cuarto, Roberto.
15: Sí, un remate muy potente de Javier Rojas, que se ha desviado por muy poquito del arco de Sebastián Mella. Se comienza a acercar Deportes Limache nuevamente en este segundo tiempo.
1: Y me parece que hay cambio nuevamente en Guachipato. Me parece que va a entrar el número 26, Harold Altiñirre.
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13: Ahora sí se produce el cambio, don Pedro Pablo. Se va molesto, Lionel.
1: Sí, se va bastante molesto el delantero de Guachipato, el número 9, Lionel Altamirano, que deja la cancha para darle ingreso al número 26, Harold Altiñirre.
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13: Y sabe, por supuesto, a Altamirano que la cosa se complica. Ahí lateral para Guachipato por el sector izquierdo. Cabezazo de X Martínez. Otra vez el cabezazo defensivo de Limache. La recupera Briceño fuera del área. Ahí está Briceño buscando el centro llovido. El cabezazo de Martínez. ¡Palo! Y Carlos Herrera arriba. Y se lo pierde Guachipato. Y qué pelota salvaron en la línea. ¿Qué pasó? Se salvó Limache. Lo tuvo Guachipato. Tremenda llegada, Pedro Pablo.
1: Sí, tremenda llegada de Guachipato, que el gol no quiere nada con el equipo de la octava región. Esta vez es el número 23, Chris Martínez, que anticipa de manera increíble un buen cabezazo al segundo palo. Y estuvo Alfonso Parot, pero espectacular, para sacar el descuento de Guachipato, que pudo haber puesto el primer descuento en el marcador. Sin embargo, Alfonso Parot estuvo muy atento para sacar ese remate.
15: Y la sacada de Alfonso Parot es sencillamente excepcional.
17: Sí, no, espectacular lo de la experiencia de Parot, que vio el pivoteo, se acercó rápidamente a la línea, porque era la parte descubierta de Claudio González, y la saca en la línea, cabezazo, hay horizontal, y después lo de Carlos Herrera que no puede hacer.
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17: Y atención, que hay córner para Huachipato, número
14: 4.
17: Vamos rápidamente entonces con el córner. Atención, peligro, se mueven todos las parejitas en el área. Atención, cuidado, el centro, sale González con los puños rápidamente, muy bien Claudio, saliendo por la izquierda de la cancha, sector defensivo todavía para Takechi Meneses que tiene que tirar la pelota un poquito más ancha que efectiva, para que pueda llegar el hombre libachino, no llega, no alcanza, revienta nomás, ahí en zona media, estaba justamente Antiñirre, será lateral una vez más para Deportes Limache. Se enoja Víctor Rivero, ¿ah? Se enoja Víctor Rivero justamente con Claudio González, ¿no?
15: Sí, es que este segundo tiempo me parece que Deportes Limache sí ha bajado un poco el rendimiento en comparación de lo que vimos en la primera mitad, y es por eso justamente que Víctor Rivero se enoja, no solo yo creo con Claudio González, sino con todos sus futbolistas.
17: Tiene que sacar rápido la pelota de atrás, me pido. Y un poco más arriba, no tan a ras de piso, porque nuevamente la perdieron. Y hay un lateral para Deportes Limache, sector diestro ofensivo del campo de juego, la sacar Rafael Caroca. Ya se juega 74, ya van 29 del segundo tiempo, lo gana Limache por 3-0.
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17: Se quiere meter Sosa por el sector diestro del campo de juego. Muy bien, claro. Sale el cruce Rafa Coroca al lateral, don Roberto.
15: Y mucho ojo, porque en la Liga de Ascenso se está jugando el partido entre Cobreloa y Unión Española. Epa. Acaba de marcar gol en la visita a Unión Española. Es decir, esto es una noticia que le interesa a Santiago Wanderers.
17: Ay, Dios mío, ¿eh? Y se pone lindo el partido del día lunes, más aún, porque si Wanderers gana. Ay, ay. Lateral, se demoró mucho. Miren, ahí está la nueva regla del fútbol mundial, ¿no? Te demora más de 5 segundos en el saque lateral, inmediatamente saque lateral para tu equipo, para el equipo rival, y así se hizo. Y ahora recupera la imagen en el propio terreno de juego, sector izquierdo defensivo. Ahí está Rojas, cala pelota, siempre Javier. Este Rojas centraliza para Takechi Meneses, que retrocede un poquito más, y hay mano, claro, mano clarísima de Claudio Sepúlveda. Tiro libre para Deportes Limache.
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14: Este cambio de Huachipato, el último de Lionel Altamirano, digamos que fue un poco más estratégico, porque este jugador argentino está a solamente una amarilla de perderse el encuentro que viene. Tiene 4 amarillas en lo que va del campeonato.
17: Don Pedro Pablo, aprovechando inmediatamente, le apareció este segundo tiempo, si bien hay un poquito más de fútbol de Huachipato, pero el gol no llegó. Y no llega todavía.
14: Yo creo que más garra que fútbol lo que está mostrando Huachipato. Necesitaba ponerse luego en partido. Creo que no lo ha logrado en lo que va de partido. Está siendo bastante complicado este segundo tiempo, por más adelantada las líneas que tenga. Tiene ese contraataque al acecho de Deportes Limache, así que creo que si no llega el descuento de Huachipato, va a llegar el cuarto de Deportes Limache.
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17: Claro, porque ya van 31 minutos. Pa para pa pa para pa pa para pa. Huachipato 0, Deportes Limache 3.
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17: Don Roberto Calderón, este 3-0 le sienta bien al equipo de Rivero cuando ataca nuevamente Dylan Escobar por el sector derecho. Se tiene que ahorrar el Rafa Caroca, se va la pelota. Será córner para Limache. Ya voy con usted, número
15: 6.
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17: Y se puede venir el cuarto para el elenco de la quinta región. Gran presentación del equipo de Rivero. Necesitaban algo así, ¿eh? Necesitaban más de dos goles en el partido para poder sacarse un poquito la mufa de los últimos encuentros. Le ganaron O'Higgins de visita y también ahora Huachipato 3-0. Eso es muy bueno para el elenco de Víctor Rivero. Se viene el córner, se viene el centro para Limache, atención, peligro, suben todos, veo a Thiago Galeto, veo a Sosa, veo a todos arriba, al Axel Alfonso, el cabezazo, se salvó Huachipato, lo tuvo Gonzalo Sosa, el cabezazo recto, fuerte, no llegó lamentablemente el descuento, el cuarto, una vez más, se salvó Huachipato, lo tuvo Limache, Roberto.
15: Y nuevamente la misma dinámica, nuevamente por parte del córner, un centro nuevamente que lo gana Gonzalo Sosa. Gonzalo Sosa ha ganado absolutamente todos los balones aéreos el día de hoy. Y Deportes Huachipato, que se le sigue viendo muy flojo en los córners, muy cerca Gonzalo Sosa de marcar el cuarto, que se dan por muy poquito desviado.
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17: Don Roberto Calderón, ahora sí, este 3-0 le sienta muy bien al equipo de Rivera.
15: Sí, me parece que es justamente lo que Deportes Limache necesitaba, como tú bien lo decías. Y me parece también que en este segundo tiempo Deportes Limache ha optado por quizás defender un poquito más el resultado y salir a la contra. Sabe que es Huachipato quien necesita obviamente marcar goles, no solo por lo que es este partido, sino por cómo está en la tabla.
17: Se viene desde fuera del área, el tiro, Galo Herrera, golazo. ¡Qué golazo, Dios mío! ¡Gol, Maxi! ¡Gol de Huachipato! La recibía fuera del área el Maxi Rodríguez, engancha a su derecha y la coloca con una calidad preciosa. La coloca de diestra, se estira Claudio González, nada puede hacer el 17 y se abre el descuento. Y una pequeña luz de esperanza para el equipo de Jaime García. Huachipato 1, Deportes Limache 3. ¡Golazo! ¡Golazo del Maxi Rodríguez!
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14: Y se acabó el embrujo de los goles para Huachipato. Esta vez Maximiliano Rodríguez, un hombre del banco que pone el descuento en el marcador para el 3-1 del partido. Y es el tercero en cuenta personal de Maxi Rodríguez en el campeonato.
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17: Esos goles colocados son de los más lindos del fútbol. De fuera del área, muy buen gol del Maxi Rodríguez. Y ahora...
15: Y justamente
14: lo celebró.
15: Justamente lo decíamos, que Deportes Limache había invitado a Huachipato a atacar un poco más para poder salir a la contra. Finalmente, esto genera que Huachipato obviamente tenga más llegadas y proporciona el primer gol de Huachipato. Ojo, porque quedan 10 minutos más el descuento, puede pasar cualquier cosa.
16: Y un rechazo muy displicente de Guido.
17: Totalmente. Total. Me recordó la final justamente contra Huachipato. Otra vez la pelotita, la tiene el elenco acerero en el sector defensivo de la cancha. Va a abrir el balón, otra vez saliendo desde el fondo del campo de juego. ¡Atención! Se quiere salir con todo. El reventón no ha desmayado, buscando arriba el balón. A nadie, claro. Ahí está Augusto Aguirre para atrás el balón para Claudio González. Por sector diestro del área. Ahí está González. ¡Uy! Cortito y cuidado, que la presión de Huachipato empieza a subir. Y quedan 10 malos descuentos. Y es lateral para el equipo acerero.
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17: Y ahora se viene el tomate mecánico con Jan Menezes en medio de los juegos. Esto listo, pasa en la cancha, va a buscar el pase a Marcos Arturia, no señor, engancha Jan Menezes, se cae con la pelota y sale de ella, sale de la cancha el lateral para Huachipato. Y cuidado que se puede ganar una amarilla tontamente Jan Menezes, hay que decirlo. Una amarilla esas que no debería salir. Amarilla para Menezes, Roberto.
15: Sí, efectivamente. El tercer amonestado en Deportes Limache, Jan Menezes, por lanzar el balón al terreno de juego cuando ya estaba afuera y así cortar lo que era el ataque de Huachipato.
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17: Para cortar básicamente la jugada, era cortar la rapidez, cortar un poquito el ritmo, pero bueno, la amarilla...
16: Dejando dos balones en cacha.
17: Exactamente, dejando dos balones en cacha, así es. Se ganó la amarilla, no más Jan Menezes. Sí, quiere salir desde el fondo por la izquierda, el elenco de Limachino. Hay un rebote nuevamente, el Nico Vargas será lateral para el elenco de Deportes Limache. Nico Vargas es un jugador regalón de Jaime García, lo ha llevado al lugar donde está o se ha podido, pero no lo ha fallado. Por lo menos ahora en este segundo tiempo lo soltó un poco más. Lo llevó a la lateralidad derecha, pasando a la mitad de cancha y ha sido un poquito más incisivo que en el primer tiempo. Otra vez la pelota para Deportes Limache por la izquierda. El pase, el cabezazo, sector ofensivo. Casi al ladito de la del córner para Gonzalo Sosa. Para atrás el balón. Que bueno el pase para Marcos. Este es Arturi. Engancha. 1, 2, 3. Se quiere meter al área. Nada, dice después del compromiso. Y juegue nomás. Y desde el fondo nuevamente va a salir tocando el elenco de Huachipato. Otra vez la pelotita le pertenece a los acereros. Saliendo con Mario Briceño, que ahora se centraliza un poco más. A la marca Thiago. Muy bien, Galeto. Se viene, atacan 4, defienden 3. Este es Galeto, abre por la derecha para Jan Menezes. Siempre sí, Menezes dentro del área. Buscando el centro. Ahí está. Gonzalo Sosa quería cabezar las pelotas. No, señor. El cabezazo defensivo de Nico Vargas a las manitos de Sebastián Milla, que se queda con el balón.
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17: 37 del segundo tiempo y cuidado que hay un hombre en el piso, creo que es Cris Martínez, ¿eh? Ya voy contigo, Pedro Pablo, porque ahora se quería salir en Limache, nuevamente corta circuitos en medio de terreno de juego, el elenco acelero. Se
2: viene Mario Briceño dentro del área. A la marca, Marón no puede. Ahí está Briceño, centro. Por la izquierda el pivoteo. El cabezazo defensivo de Thiago Galeto. Esto está que arde en el estadio Guachipato. Otra vez Hugo Martínez sacando la pelota. Nuevamente la baja con calidad de elenco de Guachipato en medio terreno de juego. Va a abrir por el sector izquierdo la cancha para Mellado. Siempre Mellado. Se equivoca Mellado. La recupera nuevamente. Y una vez más por ahí dirán Escobar. Tocando con Galeto. Siempre Galeto. Hay una falta en contra de un hombre de Guachipato. Cuidado, ¿ah? Cuidado que voy a ir. Y veo la tarjetita roja. Claro, es roja. Es roja para Dylan Escobar, don Roberto.
15: Sí, así es. Ya está amonestado. Sin embargo, me parece que esta tarjeta roja es tarjeta roja directa. Debido a la falta, la fuerte falta contra Harold Altiñirre. Bueno, la verdad es que empezaron a llover las tarjetas en Deportes Limache. Y claro, terminan una tarjeta roja bastante evitable nuevamente, me parece, para Dylan Escobar.
14: Fernando Béjar creo que dice que es una agresión directa del jugador de Deportes codazo. Limache, luego de un codazo directamente en el rostro del jugador de Deportes Limache, Dylan Escobar, y me parece que esta es una agresión directa. Fue a buscar ese codazo al rostro y yo creo que mínimo le van a caer dos o tres fechas de suspensión para el lateral ex Coquimbo Unido.
15: Y Dylan Escobar, que sabe lo que hizo y no tiene nada que reprochar, simplemente se tapa la cara y sale de la cancha.
2: Carita abajo y para afuera nomás.
14: Y ojo con estos 7 minutos más descuentos.
2: Ay, Dios mío, estas películas ya las he visto. Ya quedan 6 para que termine el partido, más los descuentos. Lo gana Limache por 3-1. Y hay tiro libre para el elenco Guachipato. Lo va a tirar a Nico Vargas.
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0: Bigote sale con todo nomás el enjamellado lateral para Limache en terreno de Huachipato.
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0: Otra vez la pelota para Limache, nuevamente para Jan Menezes. Hay falta en contra de Takechi, será tiro libre. Tiro libre para el elenco de Rivero y a 5 del final. Lo sigue ganando por 3-1 a Huachipato.
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2: Me parece que ahora Jan Menezes es el que está tomando la rienda de Deportes Limache para poder dormir un poco el partido del señor del bigote, como dice usted, Carl Felgueras, que ya no tiene bigote.
0: Atención, que se viene Axel Alfonso. Nuevamente hay un rebote de Alfonso abajo. Quería pelear también con Marcos Arturia, que no podía. Se lo afeitó. Desde el fondo de la cancha sale rápidamente Seba Mella. ¿Sabe que tiene bigote? Nico Río. Otra vez la pelotita, el sector defensivo para Deportes Limache. Por el sector izquierdo sale la pelota lateral. Lateral para el elenco limachino, que ya en 4 del final lo gana por fin. Por 3-1, Huachipato.
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0: ¿Cómo va Cobreloa con Unión Española, don Roberto?
3: Continúa ganando la Unión Española por 1-0 a... Nada, de que termine el partido, quedan 5 minutos.
0: Y se viene nuevamente Huachipato, el centro, el cabezazo de Galeto. Aquí lo está ganando Limache por 3-1 Huachipato. Y se está metiendo en copas internacionales. Sexto lugar por el momento con este resultado del elenco de Rivero. Otra vez la recupera el Benja Mellado para Huachipato. Va a buscar el centro adentro del área. Primero las manos del ex Everton, Claudio González, que se queda con la esférica.
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0: 41:30 del segundo tiempo. Huachipato 1, Deportes Limache 3.
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0: Y la falta clara ahí en el círculo central donde nace el fútbol en contra de Marcos Arturia. Será tiro libre para Limache. Y Jaime García se toma la cabeza. Dice, ay Dios mío, me queda poco. Tiro libre para el elenco de Rivero.
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0: Después de este partido importante, ¿qué se viene para Deportes Limache, Roberto Calderón?
3: Deportes Limache, que el siguiente partido tendrá que recibir a Everton de Viña del Mar, un duelo muy importante en la quinta región, no solo por ser de la quinta región, sino también por lo que se están jugando en posiciones de Copa Sudamericana. Y mucho ojo, porque Dylan Escobar se perderá ese partido y Yerko González es bastante probable que también. Es decir, Deportes Limache se queda sin lateral derecho para ese encuentro.
0: ¿Fecha de ese partido?
3: Fecha 21.
0: Muy bien. Se viene nuevamente Huachipato, recupera el medio terreno de juego. Atención al ponente Nico Vargas, otra vez buscando a Mario Briseño por la diestra, a la marca Javier Rojas, toca en cortito y al pie, nuevamente buscando las pelotas de seguridad. Otra vez por la derecha con Mario Briseño. Este Briseño se engancha, Briseño. Oh, bueno, lo quiso Briseño. Este Briseño, el pase corto para Claudio Sepúlveda dentro del área. Ahí está Sepúlveda, siempre Sepúlveda, engancha Sepúlveda. El centro, Aguirre, el cabezazo defensivo. Bien, Augusto, sacando la pelota al córner para Huachipato. Número
3: 5.
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0: Y se viene otro cambio en el elenco de Rivero. Entra Chechar Fuentes.
3: Así es, ya se prepara el número 6, César Fuentes, y te indico enseguida quién va a salir. Sale con el número 14, Hugo Martínez.
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0: Ahí está el cabezazo centro, cuidado, está el Nico Vargas, se le va la pelota, muy bien, se cuelga de ella Claudio González y el golero de Limache se queda con la esférica a 1:30 del final. Lo gana el equipo de Rivero por 3-1.
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3: Y para complementar la información, ese partido de Deportes Limache con Everton será el próximo sábado 29 de agosto a las 17:30 horas, y la siguiente fecha posterior a esa será, bueno, será el partido contra Ñublense, el que tienen que recuperar el 2 de septiembre a las 20:30 horas.
0: Muy bien. dos partidos importantes para Limache y para Everton también.
3: Absolutamente.
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0: Y quería venirse nuevamente Marcos Arturia, cae, lamentablemente no puede llegar a las pelotas, va a reponer al equipo de Huachipato y quedan 30 segundos para que termine. Para que termine el tiempo reglamentario acá en el estadio de Huachipato. Lo siguieron de Limache por tercera, una revienta, la pata del Seba Mella. El golero de Huachipato buscando arriba el balón en el

0: Sosa, soy Teo Verde, medio terreno de juego. A ver, ponete la cancha con el Jan Meneses, buscando el pase filtrado para Gonzalo Sosa. No, señor, no puede, no llega, no alcanza. Primero, Carlos Herrera con el balón, para atrás para Sebastián Milla. Se va a acabar el partido en cualquier minuto. Dicen, ¿cuántos minutos de adición, don Roberto Calderón?
1: Siete más,
0: muy bien. Otro más.
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0: Hasta que lo gane Argentina. Ah, no, será el Mundial. Otra vez se viene Guachipato por la izquierda. Atención, bueno, el pase que le dio lamentablemente. No llega muy bien el pase por el sector izquierdo. Otra vez la pelota le pertenece a Deportes Limache. Ya jugamos el primer minuto de edición de los 7. Y este partido, don Pedro Pablo Paredes, creo que tiene tintes de tomate.
3: Sí, yo creo que ya está casi liquidado por Deportes Limache. Guachipato nunca tuvo una reacción propia para lo que necesitaba este partido. Y si intentó tener una reacción, sus delanteros no estuvieron finos para empatarlo.
0: Se viene Limache, atención en el centro, se viene el cuarto. Ahí está Gonzalo Sosa, se la deja pasar. ¡Sosa, palo! ¡Palo nomás! ¡Palo nomás! Horizontal de Gonzalo Sosa. Cuando se quería meter Marcos Arturia, creo que se confundieron un poco. Igual le pega a Gonzalo Sosa con el alma. Y era el cuarto y el horizontal le dijo que no. Y ahora ataca Guachipato. Atención que por la diestra viene el pase. Y viene el centro llovido. Y arriba con todo nomás por el sector izquierdo. Se quería meter y se quiere meter al Tiñirre. Siempre al Tiñirre con la pelota. A la marca ya Meneses. Este es al Tiñirre. Hay un rebote. Siempre al Tiñirre con el balón. Para atrás la pelotita. Cuidado que ahí está Carlos Herrera. Fuera del área. Va a abrir por el sector Richo. El Nico Vargas le pega a Vargas. Tapadón de Claudio González y al piso. Tapadón de Claudio González y se va a quedar ahí porque Núñez se tiraba con todo. Gran llegada. Vamos primero con el tremendo horizontal de Gonzalo Sosa, Roberto.
1: Sí, me parece que se estorban justamente ahí los 2-9 Gonzalo Sosa y Marcos Arturia. Finalmente es Gonzalo Sosa quien remata, le pega el palo, le pega el travesaño muy cerca de Deportes Limache. Y aprovecho la pausa para comentarte la información que nos da Ricardo Fernández.
0: Muy bien.
1: 2052 espectadores el día de hoy en el Estadio Guachipato.
0: Muy bien. Gracias, don Ricardo.
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4: Pensé que estaba durmiendo la siesta,
0: no
4: había aparecido,
0: claro. No, estaba viendo el partido, estaba muy atento, don Ricardo Fernández Valdivia.
3: No se pierde ningún partido,
0: Ricardo. No, está, en este momento está a 8 pantallas.
3: Exactamente.
0: Porque se juega una fecha en Uzbekistán. Se viene nuevamente Guachipato, pasa a la mitad de cancha. Un abrazo para el querido Ricardo Fernández Valdivia. El pase arriba, el cabezazo otra vez, ofensivo y a nadie. Y el cabezazo se lo viene para otro lado. Y nuevamente quiere salir Marcos Arturia y hay mano del número 26 en medio del juego. Será tiro libre. No, juegue no hace Fernando Béjar. Y cuidado que viene el centro llovido. Por el sector derecho de la cancha está Axel Alfonso sacando las pelotas. Con Gonzalo Sosa se la devuelve a Alfonso, que va a llegar a la mitad de terreno del juego. Atención, que se viene Ataquiche. Este Meneses buscando el pase por el sector izquierdo. Quería meterse Arturia, no se puede llegar porque primero sale rápidamente el Seba Milla y a casi 4:30 del final lo sigue ganando Limache por 3-1. Guachipato.
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0: Estaba Cris Martínez que perdía la pelota, la recupera, la pierde Martínez. Ahí está, pase en corto para Herrera. Para atrás la pelota y cuidado, ahí está Sepúlveda. A ver, por ahí está para Briceño, va a buscar el centro Mario. Siempre Briceño abajo, muy bien. Otra vez, tapadón de Claudio González. Y señores, se queda con la esférica el golero de Limache.
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0: Abrazo a don Ricardo. Está efectivamente a 2 pantallas haciendo partidos. Lo más grande de la enciclopedia del gol. Otra vez la pelotita la tiene Guachipato en medio de terreno de juego. Ahí está Carlos Herrera con la pelota. 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Y ya está terminando el partido. Y quedan solo 2:30 por jugar. A ver, se pulga por la diestra. Nuevamente atacando el elenco Guachipato. Buscando el segundo que le dé un poquito más de oxígeno. Quiere salir del fondo el elenco Limache que no puede. Todos atrás el Limache. Buscando el centro, el cabezazo ofensivo y ahora defensivo de Deportes Limache. Quiere sacar la pelota Arturia, buscando a Gonzalo Sosa para salir jugando, no puede. Primero la recupera Maxi Rodríguez, hay un rebote, nuevamente la recupera Deportes Limache tocando en cortito pay. Cuidado, atención, y se viene a la contra de Limache. Atención, se viene con todo Limache por la izquierda, engancha para ahí, para acá Marco. Este es Arturia, siempre Marcos. Arturia se va a jugar la personal por la izquierda, lo marcan, 3, se acerca Espinosa. Abajo la pelotita, también el Maxi Rodríguez, hay una falta, no señor, la pierde nomás, y hay tiro libre para Guachipato, y a 2 del final, lo sigue ganando Deportes Limache por 3-1.
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0: Nuevamente ahí está Briceño que le aprieta sector diestro, ofensivo no puede el número 7 y la desesperación y el bajón de los jugadores de Huachipato es notorio. Don Roberto Calderón, tenemos un gran triunfo hoy de Deportes Limache. Lo deja en la sexta posición y le da un poquito envío anímico al equipo rival.
1: Sí, como tú bien lo decías, era un resultado que necesitaba Deportes Limache y que también consolida lo que fue el triunfo frente a O'Higgins en el Estadio Codelco Teniente. Son dos victorias ya de visita. Es verdad que, lo decíamos en la previa, perdió su encuentro frente a Universidad de Chile. Casualmente también fue un 3-1. Pero me parece que era un partido que dentro de la previa se podía perder, entre comillas. Es verdad que todos los partidos hay que jugarlos y hay que ganarlos, pero era un rival bastante complicado para Deportes Limache, y esto lo que hace es consagrar un poco el resultado que sacaron en la sexta región y con esto poder continuar en lo que es la pelea por Copas Internacionales.
0: La visita le sienta bien a Deportes Limache.
1: Así es.
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0: Ya ataca Chris Martínez fuera del área para Huachipato, está Chris siempre Martínez, ahí está Robocop, engancha 1, 2, 3, quería pasar, la pasa para Briceño dentro del área, por el sector diestro está Briceño, un rebote muy bien por el sector izquierdo con Rojas, otra vez la pelotita para Huachipato, va a buscar el centro llovido en el punto penal, el cabezazo arriba, muy bien con las manitos, el cabezazo Herrera ahí con las manos seguras, embolsando el balón. El goleador Claudio González que se queda con la esférica. Y Limache con uno menos sigue ganando por 3-1 y quedan 40 segundos para que termine el partido.
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0: Y se venía Gonzalo Sosa y lo tumban al piso nomás al delantero y la recupera Huachipato. Nadie, el juez Fernando Béjar, que en cualquier momento va a decir que este partido ya es historia. Otra vez Carlos Herrera abre por derecha la cancha, pasa la mitad de terreno de juego el elenco de Huachipato. Los últimos 20 segundos del partido, ya atención, peligro que se mete Briceño al área. Hoy la pierde muy fácil por derecha el Nico Vargas y la quita muy fácil también el elenco de Limache. Tocas para atrás el balón, ahí está Rojas Javier buscando con Marcos Arturia salir. Y señoras y señores, se baja el telón, se prenden las luces, suenan las butacas y termina esta segunda parte, esta obra maestra llamada fútbol. Por fin, Deportes Limache le gana por 3-1 a Huachipato con un hombre menos. Parot, Thiago Galeto también y Sosa en los descuentos del elenco de Deportes Limache. 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
2: El relato de Carl Felgueras para este triunfo de Huachipato, perdón, de Limache sobre Huachipato como visita en la región del Biobío.
0: Un partido, muchachos, vamos ya cerrando las transmisiones, un partido en donde Deportes Limache lo tuvo más fácil de lo que pensábamos. Roberto Calderón, uno de los partidos más importantes creo que para Limache, porque de ganar se metía sexto en Copa Internacional y de perder se empezaba a alejar.
1: Sí, lo decíamos también en la previa, era un partido muy importante para los dos, porque en caso de ganar Deportes Limache podía meterse en la Copa, en los puestos de Copa Sudamericana. Huachipato por su parte también podía hacerlo, en caso de ganar se metía por ahí peleando los puestos de Copa Sudamericana. Decíamos, quien ganara sería el que se mantendría en esa pelea y quien perdiera sería quien tendría que continuar en lo que es la parte baja de la tabla, parte media. Entonces, claro, finalmente es Deportes Limache quien sale triunfador por 3-1. Sobre todo el mérito de poder hacerlo de condición de visita. Es verdad que Huachipato es un rival que no venía para nada bien. Eran 7 partidos consecutivos que no podía ganar. Pero aún así es un resultado muy valioso para Deportes Limache y un resultado que le sirve también como inspiración para el siguiente partido el próximo sábado, que no es un partido para nada fácil, un equipo que también viene jugando bastante bien, que le ha costado de local, no así de visita como es Everton de Viña del Mar, y el partido recordemos que se va a jugar en el Lucio Fariña.
0: Partido importante para Limache, un partido de Huachipato, Pedro Pablo, muy ingrato. Y creo que es el fiel reflejo de lo que está viviendo Jaime García hoy.
3: Sí, yo creo que desde el principio Huachipato no salió a ganar el partido. Creo que fue a esperar lo que intentara proponer Deportes Limache. Y eso es lo que realmente no se entiende del técnico Jaime García. Porque intentó inventar con una formación, por así decirlo, extraña. Para lo que veníamos viendo de Huachipato, que no salía de su clásico 4-3-3 de Jaime García. En estos momentos, para este partido, optó por hacer un doble contención con Ezequiel Cañete y con Claudio Sepúlveda, que no le resultó porque los jugadores de Limache le presionaron todas las salidas a los mediocampistas de Huachipato. Y creo que es un gran mérito lo de Deportes Limache también, que si bien decía Carl, le sienta bien de visita, pero solamente ha ganado 3 partidos de visitante el cuadro tomatero. Este es el tercero. El primero se lo ganó a Cobresal, en el Cobre de Salvador. El segundo se lo ganó Higgins de Rancagua. Y ahora le ganó a Huachipato en Talcahuano.
0: Y no son visitas fáciles, ¿eh?
3: Para nada fáciles. Creo que Deportes Limache tenía que sacar este partido adelante para volver a demostrar que era un equipo de los mejores del campeonato, que en su momento estaba peleando el campeonato con Colo-Colo. Y yo creo que también le sirvió de colchón todos los goles que marcó en la primera rueda. Porque si no mal recuerdo, Deportes Limache es el tercer equipo más goleador del campeonato.
0: Don Pedro Pablo Paredes, nos despedimos. Muchas gracias.
3: Muchas gracias. Nos vemos en la próxima.
0: Don Roberto Calderón.
1: Nos vemos. Muy buenas tardes.
0: A su hermano también, don Pedro Pablo. Gracias por estar con nosotros. Don Eduardo Álvarez, nos vemos. Que esté muy bien.
4: Muchas gracias. Buenas tardes.
0: Nosotros nos despedimos. Lo dejamos con más programación acá en UCB Radio. Este fue el triunfo de Deportes Limache 3-1 frente a Huachipato. Que esté muy bien. Chau, chau.
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3: Son las 7 de la tarde. 34 minutos.
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0: Son las 7 de la tarde. 56 minutos.
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0: Muy bienvenidos a los cuatro vinos cardinales, son tres, el sur y el norte, aquí desde los estudios de UCB Televisión, frente a la gran bahía de Valparaíso. Primero, muchísimas gracias por su sintonía, por todos sus comentarios y que nos estimulan para seguir haciendo el programa más importante sobre vinos en la televisión chilena. Escuchaban al comenzar el programa esta marcha nortina, el huamaqueño, para recibir a nuestra invitada de hoy, porque si bien en el programa anterior estuvimos más al norte de la viña, donde ella hoy día elabora estos también vinos de altura, seguimos en agosto, mes de la montaña, y todos nuestros invitados son de vinos de altura. Bajamos desde la primera región hasta la cuarta región, hasta el Valle de Elqui. Y antes de presentar a nuestra invitada, saludo a mi copanelista en el programa de hoy, Laura Balota. Gusto de verte, ¿cómo estás?
1: Hola Max, ¿cómo están todos? Yo con la copa vacía, esperando que me des el ok para servirme, porque estoy muy ansiosa de probar estos vinos.
0: ¿Y tú estás familiarizada con esta viña?
1: Sí, gracias a Dios. Hace un par de años tuve la oportunidad de viajar, estar ahí con Rosario, que me mostró todo.
0: Ah, perfecto.
1: Pero yo, necesito la actualización.
0: Sí, yo todavía no he tenido esa fantástica oportunidad de conocer este proyecto de vinos en altura, pero por eso que está nuestra invitada de hoy en este programa, que además somos un programa pro enólogas, pro damas del vino. Ella va a ser la única en este mes de los vinos de altura. Por eso le damos una calurosa bienvenida, gusto de verte nuevamente, a Rosario Fillol, enóloga de Viñedos de Alcobas.
2: Muchas gracias, chicos.
1: Bienvenida, Rosario.
0: Sí, yo creo que en el programa